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12: Gustavo García Bello destaca ventaja de Beatriz Mojica en Morena. El exalcalde de Zihuatanejo, Gustavo García Bello, afirmó que Beatriz Mojica mantiene una ventaja superior a 20 puntos porcentuales en el proceso interno de Morena para definir la coordinación de la defensa de la transformación en Guerrero. Señaló que el proceso iniciará formalmente el 10 de septiembre y aún no hay fecha oficial para conocer los resultados. García Bello destacó el trabajo territorial de Mojica en las 8 regiones y llamó a mantener la unidad del partido, respetando los tiempos y decisiones de Morena.
13: De las encuestas que colocan a la senadora Beatriz por arriba de su más cercano contendiente, en todas está arriba de 20 puntos. Es muy difícil que alguien en este momento, con un mes además que pudiera extenderse esto, pudiera lograr acercarse. La verdad es que la senadora tiene un trabajo continuo, permanente, cercano a la gente, cercano a la población. Trae un discurso que le agrada a la gente porque ella conoce las necesidades de la población.
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3: La temperatura es 28 grados.
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0: Que no se te haga tarde. Globo 98.5 te da la hora. 7:01 p.m.
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1: 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Que no se te haga tarde. Globo 98.5 te da la hora. 7:07 p.m. La radio también se vive en redes sociales.
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10: La senadora Karen Castrejón Trujillo afirmó que una encuesta se gana con honestidad, trabajo y una trayectoria limpia, al señalar que el liderazgo no debe medirse únicamente por la popularidad, sino por la confianza de la gente. Durante un recorrido por la zona pesquera de Las Ramaditas, en Las Vigas, acompañada por legisladores y dirigentes locales del Partido Verde, Castrejón escuchó las necesidades de pescadores y sus familias. La senadora se comprometió a gestionar la limpieza de la zona de pesca y llamó a hacer un frente común para impulsar justicia ambiental. También pidió respaldar a la presidenta Claudia Sheinbaum, al considerar que su éxito permitirá ampliar los programas sociales para mujeres, pescadores y jóvenes, así como becas y apoyos para emprendedores. Karen Castrejón aseguró que continuará recorriendo las comunidades y construyendo la transformación desde el territorio y de la mano de la ciudadanía.
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0: 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Que no se te haga tarde. Globo 98.5 te da la hora. 7:44 p.m. Estás escuchando Sunset Vibes con DJ productor Chava.

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0: 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Que no se te haga tarde. Globo 98.5 te da la hora. 8 de la noche, con un minuto.
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11: Estela Damián muestra músculo político en Acapulco. Más de 5,000 personas acompañaron a Estela Damián Peralta durante un recorrido por Acapulco, desde el emblemático Arco de la Sabana, sobre la avenida Lázaro Cárdenas, hasta el lugar donde se realizó una asamblea informativa en defensa de la soberanía nacional. Entre los asistentes participaron familias, liderazgos vecinales, activistas y algunos jinetes, quienes expresaron su respaldo a la presidenta Claudia Sheinbaum. Durante el encuentro, Damián Peralta destacó que la defensa de la soberanía se construye desde los barrios y comunidades, mediante el diálogo directo y la organización popular. La exfuncionaria federal afirmó que continuará recorriendo las 8 regiones de Guerrero para fortalecer el tejido social y respaldar el proyecto de transformación que encabeza Claudia Sheinbaum.
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12: Como parte de las acciones para fortalecer la promoción turística de Guerrero y consolidar a Acapulco como uno de los principales destinos del estado, Puerto Marqués y Playa Majagua cuentan con nuevas letras volumétricas que se convierten en atractivos paradores fotográficos para visitantes y residentes. En representación de la gobernadora Evelyn Salgado Pineda, el oficial mayor de la Secretaría de Finanzas y Administración Ricardo Salinas Méndez, el secretario de Turismo de Guerrero Simón Quiñones Orozco, encabezaron la revelación oficial de estas estructuras en ambos puntos turísticos. La instalación de las letras volumétricas es resultado del trabajo coordinado entre el gobierno del estado y la cadena de valor turística local, con el propósito de fortalecer la identidad y promoción de estos destinos, resaltando su riqueza natural, tradición y belleza. Durante la develación estuvieron presentes representantes del sector turístico de la zona, así como Martín Carmona, comisario de Puerto Marqués, y Candelario Guillén, presidente de los restauranteros y prestadores de servicios turísticos de Playa Majagua. Estos nuevos espacios ofrecen a visitantes y residentes un punto de encuentro para tomarse fotografías y compartir su experiencia en redes sociales, contribuyendo a proyectar la belleza de Puerto Marqués y Playa Majagua ante públicos nacionales e internacionales. El gobierno de Guerrero continúa fortaleciendo la promoción de los atractivos turísticos de Acapulco y fomenta la participación de la comunidad y del sector turístico en la consolidación de una oferta más atractiva para quienes visiten Guerrero.
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3: Al entregar aparatos funcionales del programa Transformando Vidas junto a la presidenta del DIF, Liz Salgado Pineda, la gobernadora de Guerrero, Evelyn Salgado Pineda, destacó que su administración seguirá con esa estrategia social a fin de ayudar a personas con discapacidad, cambiándoles la vida como un acto de justicia social. Ante representantes de los poderes judicial y legislativo, así como parte del gabinete estatal y presidentas y presidentes del DIF de diversos municipios, la jefa del Ejecutivo Estatal resaltó la importancia de ese noble programa que sigue transformando la vida de guerrerenses, hombres y mujeres, niños y niñas, así como adultos mayores con alguna discapacidad.
4: Eso es lo que significa gobernar el territorio, estar en las comunidades, estar también en todas las entregas de las diferentes regiones, y es lo que ha hecho la ingeniera Liz, y es lo que vamos a seguir haciendo. Vamos a trabajar mes con mes, que continúen las entregas en las 8 regiones, atendiendo a las niñas, niños, personas con discapacidad, adultas mayores, a todas y a todos los guerrerenses que lo necesiten.
3: En esta entrega, la gobernadora y la presidenta del DIF hicieron la donación de 336 aparatos funcionales, desde silla de ruedas hasta sistemas auditivos y visuales, para beneficiarios y beneficiarias de diversos municipios de la Costa Grande y Montaña del estado de Guerrero. Por último, la mandataria estatal invitó a las y los guerrerenses a participar este sábado en la caminata del adulto mayor 2026 en la capital del estado a las 6 de la mañana.
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7: La temperatura es 28 grados.

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10: El Congreso del Estado de Guerrero realizó este jueves el proceso de consulta a personas con la condición del espectro autista en la entidad. Espacio deliberativo en que personas, familias, organizaciones civiles, especialistas en la salud y educación brindaron opiniones y propuestas tendentes a lograr una legislación integral en materia de atención, inclusión y protección de los derechos de este sector en estricto cumplimiento de la resolución de la Suprema Corte de Justicia de la Nación. Durante el acto inaugural, la diputada Beatriz Vélez Núñez, presidenta de la Comisión Legislativa, dio la bienvenida a los participantes y refrendó el compromiso del Poder Legislativo de construir marcos normativos garantes e incluyentes que reconozcan formalmente al autismo como una condición de vida, priorizando, por supuesto, lo que tiene que ver con la dignidad humana, la accesibilidad universal y la igualdad de oportunidades. En su oportunidad, el diputado Joaquín Vadillo Escamilla, presidente de la Junta de Coordinación Política, y Alejandro Carreras y Casa de la Mesa Directiva, destacaron la importancia de abrir el Parlamento para escuchar directamente a la población y asegurar las leyes sensibles y acordes a la realidad. La propuesta legislativa base proyecta lo que son ejes fundamentales en materia de salud con diagnósticos tempranos y terapias especializadas en educación mediante docentes de apoyo, hombres, escuelas para padres y materiales accesibles. flexible en lo laboral y entorno, con incentivos de contratación, ajustes razonables en centros de trabajo y adecuación de espacios públicos con áreas de calma, además de establecer sanciones contra actos de discriminación y la conformación de una comisión interinstitucional con la participación de las familias. Es importante señalar que estuvo presente el diputado Héctor Suárez Basurto, también la titular de la Secretaría de Salud del Gobierno del Estado, Alondra García Carvajal, la propia presidenta de la Comisión de los Derechos Humanos en Guerrero, Cecilia Narciso Gaitán, y la directora del Museo Interactivo La Avispa, Tania Yancy Manrique Pastor. Pero también estuvieron presentes representantes de la Secretaría de Educación Guerrero y del Ayuntamiento de Chilpancingo.
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1: 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Que no se te haga tarde. Globo 98.5 te da la hora. 8 de la noche con 54 minutos.

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0: 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Que no se te haga tarde. Globo 98.5 te da la hora. 9 de la noche con un minuto.
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2: Al entregar aparatos funcionales del programa Transformando Vidas junto a la presidenta del DIF, Liz Salgado Pineda, la gobernadora de Guerrero, Evelyn Salgado Pineda, destacó que su administración seguirá con esa estrategia social a fin de ayudar a personas con discapacidad, cambiándoles la vida como un acto de justicia social. Ante representantes de los poderes judicial y legislativo, así como parte del gabinete estatal y presidentas y presidentes del DIF de diversos municipios, la jefa del Ejecutivo Estatal resaltó la importancia de ese noble programa que sigue transformando la vida de guerrerenses, hombres y mujeres, niños y niñas, así como adultos mayores con alguna discapacidad.
3: Es lo que significa gobernar el territorio, estar en las comunidades, estar también en todas las entregas de las diferentes regiones, y es lo que ha hecho la ingeniera Liz, y es lo que vamos a seguir haciendo. Vamos a trabajar mes con mes, que continúen las entregas en las 8 regiones, atendiendo a las niñas, niños, personas con discapacidad, adultas mayores, a todas y a todos los guerrerenses que lo necesiten.
2: En esta entrega, la gobernadora y la presidenta del DIF hicieron la donación de 336 aparatos funcionales, desde silla de ruedas hasta sistemas auditivos y visuales, para beneficiarios y beneficiarias de diversos municipios de la Costa Grande y Montaña del estado de Guerrero. Por último, la mandataria estatal invitó a las y los guerrerenses a participar este sábado en la Caminata del Adulto Mayor 2026 en la capital del estado a las 6 de la mañana.
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8: Pirotecnia causa explosión en mercado de Atoyac. Dos locales afectados. La tarde del jueves se registró una explosión a causa de la pirotecnia en el mercado municipal Perseverancia del municipio de Atoyac de Álvarez, lo que dejó únicamente severos daños materiales en dos locales y vecinos con crisis nerviosas. Los hechos se registraron alrededor de las 6 p.m. del jueves 20 de agosto en una bodega que se localizaba al interior del mercado. Uno de los testigos, el locatario Rubén Reyes Avilés, dijo que el estruendo de la explosión los tomó por sorpresa, al tiempo de informar que de manera preliminar se dice que el siniestro se registró por la chispa de un herrero que realizaba labores en uno de los locales, misma que alcanzó la pirotecnia.
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8: La temperatura es 28 grados.

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6: Policías de la Unión quedan en libertad tras diligencias de la Fiscalía. Los 7 policías municipales de la Unión Guerrero que fueron presentados ante la Fiscalía General del Estado durante una revisión de armamento ya se encuentran en libertad. El alcalde José Francisco Suazo Espino aclaró que la presencia de la Fiscalía y el Ejército en Seguridad Pública obedeció inicialmente a una revisión de los elementos y del armamento amparado por la licencia oficial colectiva 110. Explicó que los agentes fueron llamados a declarar por un delito administrativo que presuntamente incumplió medidas cautelares. Añadió que las armas de la corporación fueron retiradas para realizar estudios correspondientes.
7: Y por ahí pues acudió y la persona llamó a Seguridad Pública y pues tuvieron que hacer la detención, la cual fue informada en tiempo y forma a la misma dependencia de gobierno del Estado, mediante oficio y todo. Entonces todo está bien. Yo creo que solamente es un malentendido. Los elementos el día de anoche, ya después 11 de la noche aproximadamente, llegaron a la Dirección de Seguridad Pública. Está todo bien. Cabe mencionar que pues sí se llevaron las armas.
6: El alcalde reconoció que esto limita parcialmente la operación policial, pero aseguró que el municipio mantiene la seguridad con los elementos que continúan en servicio. Finalmente, señaló que el ayuntamiento respeta las investigaciones y espera conocer cuándo será devuelto el armamento.
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1: Que no se te haga tarde. Globo 98.5 te da la hora. 9 de la noche con 47 minutos.

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2: Muy buenas noches, bienvenidas y bienvenidos a este programa del 23 de agosto en la Hora Nacional. Hoy tenemos mucha música y talento para ustedes. Gracias por acompañarnos una semana más.
3: Les vamos a platicar sobre la estrategia de atención a las causas con programas de educación, empleo, deporte y participación comunitaria.
2: Les presentaremos a los 7 semifinalistas de México Canta 2 que viven en nuestro país. Escucharemos sus canciones y hablaremos también de las oportunidades que hay para las juventudes.
3: Además, les hablaremos de los resultados históricos de la delegación mexicana de los Juegos Centroamericanos y del Caribe. Fueron 167 medallas de oro, 125 de plata y 115 de bronce.
2: Y tendremos un nuevo flashazo del bienestar sobre el apoyo para personas que perdieron su empleo.
3: Además, recordaremos a una grande de la música, Chavela Vargas. Empezamos.
2: El pasado 12 de agosto se conmemoró el Día Internacional de la Juventud y a propósito de esto, hoy vamos a platicar sobre la estrategia de atención a las causas de la violencia, lo que se está haciendo con las y los jóvenes y también de otros programas.
3: Por ejemplo, Jóvenes Transformando México, que ofrece opciones relacionadas con educación, empleo, deporte y participación comunitaria.
2: También está Jóvenes Unen al Barrio, en el que participan más de 6.000 jóvenes en actividades como recuperación de espacios públicos, elaboración de murales y acciones comunitarias.
3: Y también está Jóvenes Construyendo el Futuro, que ha vinculado a más de 400.000 jóvenes con empresas e instituciones para que puedan adquirir capacitación y experiencia laboral.
2: El deporte también forma parte de estas acciones. Por ejemplo, el pasado 16 de agosto se realizó la clase nacional de box Puños de Transformación, con 107 sedes en todo el país.
3: Y con Boxeando por la Paz participan cada semana casi 7.000 personas en más de 100 gimnasios de 15 estados. Además, el pasado 29 de julio, Tequios por la Paz reunió a más de 500.000 de participantes.
2: Durante agosto también se llevó a cabo la Jornada Nacional Ser Joven, con actividades en las 32 entidades. Además, los festivales por la paz han reunido a más de 2.6 millones de asistentes.
3: Otro punto es la recuperación de espacios públicos. Con las ferias de paz se han recuperado más de 446 espacios para que vuelvan a ser utilizados por las comunidades.
2: Y en el Tianguis del Bienestar, más de 420.000 personas han recibido bienes de primera necesidad en 35 municipios y más de 800 comunidades.
3: También está el desarme voluntario y canje de armas. Desde octubre de 2024 hasta el 10 de agosto de este año, se entregaron voluntariamente y de manera anónima más de 12.000 armas de fuego.
2: Y hay otro dato interesante. Más de 13.000 juguetes bélicos han sido intercambiados por juguetes didácticos para niñas y niños. La próxima sede será Tzintzuntzán, Michoacán.
3: Finalmente, estas acciones también incluyen servicios y trámites. En todo el país se han realizado más de 8 millones con atención directa a cerca de 4.8 millones de personas.
2: En estas actividades participan 53 dependencias federales, además de autoridades estatales y municipales.
3: Son acciones que abarcan distintos frentes: oportunidades para jóvenes, deporte, cultura, recuperación de espacios y servicios y prevención.
4: Este 23 de agosto, México Canta hace historia. Por primera vez, la semifinal del concurso binacional, que celebra la cultura mexicana y promueve el cambio de las narrativas en las canciones, llega a Estados Unidos, al histórico Orpheum Theater de Los Ángeles, California. Y como la ocasión lo merece, lo hace con unos invitados de lujo, los Tigres del Norte.

0: el grupo más importante de la música norteña en la historia, así como nuestros semifinalistas, los hermanos Hernández, fueron jóvenes que con trabajo, esfuerzo y mucho talento lograron convertir a los Little Tigers, como los bautizó un oficial de migración, en unos verdaderos gigantes de la música nacional. Los Tigres del Norte demuestran que las y los jóvenes mexicanos tienen garra y pasión, y sobre todo, representan al pueblo con canciones como La Jaula de Oro o De Paisano a Paisano, con las que le dieron voz a los migrantes, musicalizaron sus miedos, intereses y esperanzas.
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0: El 23 de agosto, la agrupación nacida hace 57 años en Zamorada, Sinaloa, será reconocida por el Consejo Mexicano de la Música por su gran trayectoria, así como su aportación y fomento a la cultura nacional. Los Tigres del Norte han vendido más de 60 millones de discos, han obtenido 6 Grammys y 12 Grammys Latinos, tienen su propia estrella en el Paseo de la Fama de Hollywood y cada 9 de febrero se celebra su día en San Francisco. Pero lo más importante de todo es que los Tigres del Norte son la voz del pueblo y están en México Canta. 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
2: La música mexicana tiene una gran capacidad para contar quiénes somos. Está presente en las celebraciones, en las despedidas, en las reuniones familiares y también en esos momentos en los que una canción parece decir exactamente lo que sentimos.
3: Hoy vamos a conocer a los 7 semifinalistas de México Canta 2 que viven en nuestro país y todos comparten algo: las ganas de hacer que la música mexicana pueda dialogar con nuevas generaciones sin perder sus raíces.
2: Empezamos esta selección musical con una canción que prácticamente forma parte del ADN de la música mexicana. Vamos a escuchar El Rey, interpretada por José Emiliano Macías, uno de los semifinalistas de México Canta 2. Es una oportunidad para escuchar cómo una nueva generación se apropia de un clásico y lo lleva a su propia voz.
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0: Muchas gracias.
1: Ahora llega Fátima Cuevas con Paloma Negra, otro de los grandes temas de la canción mexicana. Es una canción que está muy asociada al desamor y a esa manera que tenemos de convertir las emociones en música.

0: Muchísimas gracias.
1: México hizo historia en los Juegos Centroamericanos y del Caribe 2026. La delegación mexicana ganó 407 medallas, 167 de oro, 125 de plata y 115 de bronce. Un número récord que le permitió conseguir el tricampeonato centroamericano.
2: Y hay un dato interesantísimo. Las mujeres mexicanas ganaron 198 medallas, entre ellas 83 de oro. Detrás de cada una hay horas de entrenamiento, disciplina, preparación y también el acompañamiento de familias, entrenadores y equipos multidisciplinarios.
1: De acuerdo con la CONADE, estos resultados son producto de un trabajo de preparación de alto rendimiento. Para este ciclo se destinó una inversión de más de 1,000 millones de pesos para la preparación y también la clasificación de los atletas.
2: Y esto no se acaba aquí. Los deportistas ya tienen la mirada puesta en los próximos retos. Lima 2027 y los Juegos Olímpicos de Los Ángeles en el 2028. El clavadista Osmar Olvera, por ejemplo, habló de la importancia de tener preparación física y equipos especializados para seguir creciendo.
1: También están historias como la de la boxeadora Guadalupe Sherlyn Torres Tavares, que mencionó que el boxeo va mucho más allá del ring. Enseña disciplina, respeto y carácter. Y además cada medalla representa justo eso, años de esfuerzo que se convierten en victorias.
2: También estuvo Fernando Parroquín Delfín, que consiguió medallas en ecuestre y describió representar a México como uno de los mayores honores de su vida.
1: Además, él anunció que esta vez habrá estímulos para cada una de las medallas obtenidas por atletas y entrenadores en competencias internacionales.
2: Así que 407 medallas no son solamente un número, son 407 momentos de esfuerzo, disciplina y perseverancia que pusieron a México en lo más alto del medallero centroamericano y que marcan el camino hacia los próximos eventos deportivos. We'll be right back.

0: México lindo!
1: Hay victorias que se gritan y hay otras que se cantan. Porque cuando México gana, buscamos nuestra bandera y el corazón empieza a cantar. En estos Juegos Centroamericanos y del Caribe, México hizo historia. 407 medallas, 167 de oro, 125 de plata y 115 de bronce. El mejor resultado de nuestra historia en estos Juegos y un tricampeonato que habla del talento, disciplina y años de trabajo. Cada vez que nuestra bandera hundió en lo más alto, no fue solo una victoria, fue una serenata para México. Gracias a cada atleta, entrenador y miembro de esta delegación por demostrar que México puede llegar muy lejos. El siguiente objetivo, Lima 2027, con la misma bandera, el mismo orgullo y México siempre.

0: sonoro rugir.
1: Seguimos con Música de México Canta 2 y ahora escucharemos a Luna López, semifinalista que interpreta Ya lo sé que tú te vas. Esta canción demuestra que las nuevas generaciones también pueden encontrar su propia identidad dentro del repertorio de la música mexicana.

momento de escuchar a Dylan Morales, quien llega con Como quien pierde una estrella, una canción que se convirtió en referencia de la música popular mexicana. Vamos a escuchar esta interpretación de uno de los 7 semifinalistas que siguen avanzando en México Canta 2.

0: Muchísimas gracias.
1: Y seguimos con Isabel Piñeiro, una nueva voz en este concurso que busca impulsar el talento mexicano. Ella interpreta una canción que ha cruzado generaciones. No me queda más.

0: Hachdip Olal. Muchísimas gracias, presidente.
1: Flashazos del bienestar.
2: Apoyo al desempleo para el bienestar. ¿Perdiste tu empleo? El apoyo al desempleo para el bienestar está dirigido a personas de 18 a 64 años que habitan en alguno de los 125 municipios de la entidad y que se encuentren desocupadas. 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Entre los requisitos están acreditar identidad, residencia y la situación de desempleo. El registro de la convocatoria 2026 se realiza en el portal https://estrabajo.edomex.gob.mx.
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3: Y seguimos conociendo el talento joven de México con Brian Soto, semifinalista de México Canta 2, que interpreta Florita del Alma. La música mexicana también se mantiene viva cuando una nueva generación la escucha y la interpreta.
4: ¿Eres?

0: Muchas gracias.
1: Cerramos este bloque musical con Grecia Delgado y Aires del Mayab, una canción que nos conecta con la península de Yucatán. Porque hablar de música mexicana también es hablar de la enorme diversidad regional que hay en nuestro país.
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0: Gracias.
1: Hay lugares que guardan documentos que forman la memoria de un país. El Archivo General de la Nación tiene su sede en el histórico Palacio de Lecumberri, un espacio que durante buena parte del siglo XX funcionó como prisión y que fue transformado para cuidar uno de los acervos documentales más importantes de México.
2: El antiguo Palacio de Lecumberri se convirtió en un espacio dedicado a conservar, organizar y poner a disposición de la sociedad documentos fundamentales para conocer nuestra historia. Vamos a ver y a escuchar la cápsula que nos preparó Orlando Abad.
3: Nos encontramos en un edificio histórico de México. Es un edificio de principios del siglo pasado que funcionó como penitenciaría de la Ciudad de México hasta la década de los 70 y que a partir de la década de los 80 es sede del Archivo General de la Nación. Un lugar impresionante que guarda tantos y tantos secretos que sería casi incontable en un solo día. Pero hoy nos dedicamos a conocer un poco más de este sitio y de su misión en el presente. Por favor, acompáñenos a ver esta entrevista y a ver qué aprendemos. Como cada que salimos a visitar México, llegamos a lugares sorprendentes y maravillosos en la hora nacional. Hoy estamos en el Archivo General de la Nación, en el Palacio de Lecumberri, un lugar histórico por demás para nuestra nación y para nuestra historia, pero vamos a platicar con el que sabe. El doctor Rodrigo Moreno Elizondo, que es el subdirector de Acceso y Atención al Público, como ustedes, como nosotros, que nos metieron, miren, hasta el fondo de la casa aquí en el Archivo General de la Nación. Muchas gracias, doctor. ¿Cómo está?
4: Orlando, es un gusto estar con ustedes y estar con su auditorio.
3: ¿Cuál es la importancia de tener un Archivo General en México?
4: El Archivo General tiene múltiples funciones sustantivas. Entre ellas están garantizar la correcta organización y administración de archivos en el país. Es decir, que se encarga de acompañar a las instituciones públicas, incluso particulares, que necesitan tener correctamente organizada su información para garantizar el acceso a la misma y, por lo tanto, su utilidad. Y eso acompaña a la administración pública, pero también a lo interno tiene la responsabilidad de custodiar un gran acervo histórico que contiene la memoria documental del país desde el siglo XVI hasta el presente.
3: Aquí están los sentimientos de la nación, entre muchos otros. Platíquenos algo de esos datos sorprendentes que podemos encontrar aquí.
4: El Archivo General de la Nación tiene una historia larguísima. Desde la época colonial se empiezan a generar documentos. Sin embargo, no existía propiamente una cultura de organizar y administrar estos documentos. Hasta finales del siglo XVIII ya se dan cuenta las autoridades que había que tenerlo organizado. Había algo que se llamaba la Secretaría de la Cámara del Virreinato, y ahí se tenían organizados papeles administrativos de la colonia. Entonces se crea el primer archivo, el Archivo General de la Nueva España. Después esa administración cambia en la época independiente. En agosto de 1823 se decide crear el Archivo General y Público de la Nación, que es, digamos, el antecedente de este Archivo General.
3: Oiga, a finales de los 70, 77, por ahí se dijeron, ya no cabemos, necesitamos otro lugar. Platíquenos cómo fue esa transición, porque, bueno, ahora ya se ve todo muy bonito, pero aquí era un lugar donde la historia fue muy oscura.
4: Claro, este archivo está viajando. En el primer momento del siglo XVIII estaba en Palacio Nacional. Como no cabía todo el documento ahí, se mandó una parte a lo que es el convento de Santo Domingo. Entonces, como justamente no cabía, decían, bueno, necesitamos buscar un lugar idóneo. Había una parte en algo que se llamaba el Templo de Guadalupe, que era la Casa
3: María, ¿no?
4: Tacubaya.
3: Claro.
4: Estuvimos un tiempo en lo que hoy es el Munal, el ex Palacio de Comunicaciones y Obras Públicas. Ahí del año 73 al año 82 fue nuestra casa, digamos. En 1976 cierra esta penitenciaría, en agosto. En el 77 se decreta que se tiene que convertir en el Archivo General. Había que remodelarlo. Se logra, se remoza, se quita, digamos, todo lo que tenía que ver con la penitenciaría, y en agosto del 82 se hizo un gran evento para inaugurar esto que sería la casa definitiva hasta este momento del Archivo General de la Nación.
3: Hoy podemos venir a visitar, podemos venir a consultar. ¿Cómo le hacemos, Doc?
4: La gente puede venir al Archivo General de la Nación a recorrer la exposición permanente. Hay documentos emblemáticos como el Acta de Independencia de 1821, las constituciones de 1824, 1856, 17, van a poder ver la historia de la institución y a la vez las funciones sustantivas, todo el equipo de archivistas y de especialistas que hacen posible que la memoria siga viva.
3: Doctor, muchísimas gracias por acompañarnos en la Hora Nacional.
4: Muchísimas gracias por la invitación.
3: Y nosotros seguiremos caminando, recorriendo y conociendo lugares mágicos, maravillosos e históricos como este Palacio de Lecumberri, hoy Archivo General de la Nación.
2: Hay voces que no solamente interpretan canciones, se convierten en parte de la memoria de un país. Ese es el caso de Chavela Vargas.
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2: Nacida en Costa Rica el 17 de abril de 1919, pero muy vinculada con México, país que adoptó como propio y cuya cultura llevó por escenarios de América Latina, Europa y Estados Unidos.
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1: Chavela apareció con su poncho, su guitarra y una voz que no necesitaba adornos para transmitir dolor, libertad y desamor. Su interpretación convirtió canciones como Paloma Negra, La Llorona y Un Mundo Raro en verdaderos himnos. Vamos a conocer más sobre ella en la siguiente cápsula.
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5: María Isabel Anita Carmen de Jesús Vargas Lizano, más conocida como Chavela Vargas, nació el 17 de abril de 1919 en San Joaquín de Flores, Costa Rica. Tras la separación de sus padres, quedó al cuidado de sus tíos, en un entorno marcado por carencias económicas. Desde pequeña descubrió su vocación.
6: 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Desde que nací, canté.
5: Impulsada por un deseo de libertad e independencia, entre 1933 y 1936 se trasladó a México para cambiar el rumbo de su vida.
6: México tiene un lugar para los extranjeros, tiene un encanto extraño. Es México la palabra divina, la palabra mágica, la palabra sabia.
5: Con el tiempo se nacionalizó y convirtió su mexicanidad en uno de los rasgos más profundos de su identidad artística. Aquí comenzó a interpretar canciones rancheras y boleros, música tradicionalmente masculina. Poco a poco, incorporó a su repertorio obras de destacados compositores mexicanos como José Alfredo Jiménez, Cuco Sánchez, Álvaro Carrillo, Tomás Méndez y Tata Nacho, cuyas obras contribuyó a inmortalizar. La intensidad emocional con la que interpretaba cada canción daba al público una experiencia profundamente íntima y conmovedora. A partir de su éxito con la canción Macorina, en 1952, su voz recorrió toda América Latina. En 1961 grabó su primer disco LP, Noche Bohemia, e inició una prolífica carrera discográfica. También llegó al cine. En 1967 participó como actriz en la película La Soldadera de José Bolaños. Colaboró en distintas producciones como intérprete musical, tal fue el caso de la película Frida, de Julie Taymor. Asimismo, Pedro Almodóvar incluyó varias de sus canciones en sus películas. Chavela recibió numerosos reconocimientos tanto en México como en el extranjero. En 1975 se alejó de los escenarios, pero a finales de la década de 1980 reapareció y en 1995 se presentó por primera vez en el Palacio de Bellas Artes. Ya en la madurez, Chavela habló abiertamente de su homosexualidad, convirtiéndose también en un referente para la comunidad LGBT latinoamericana. Ofreció su último concierto en Madrid en julio de 2012. Poco después regresó a México, donde murió el 5 de agosto de 2012. Su voz continúa conmoviendo a nuevas generaciones.

0: Para terminar esta primera parte de la Hora Nacional, queremos cerrar con una frase de Chavela Vargas. Hay que llenar el planeta de guitarras y violines en lugar de tanta metralla.
1: Esta frase resume mucho de lo que fue su vida. Fue una mujer que se rodeó de música, que decidió vivir con intensidad, enfrentar sus miedos y mantenerse fiel a sí misma. Que su historia nos recuerde que la vida también se trata de vivirla plenamente y sin violencia.
0: Y como cada semana queremos mandarle un saludo a todas las personas que nos ven y nos escuchan. Un abrazo hasta Aguascalientes para Miguel Carrera, para Alicia BFG y a Patricia Paredes en Calgary, Canadá. Gracias por acompañarnos desde tan lejos.
1: También saludamos a María Elena en Chihuahua, José Luis en Sonora, Rocío en Sinaloa, Fernando López en Durango, para Verónica Corón en Jalisco y Carlos Muñoz en Nuevo León.
0: Y si quieren seguir escribiendo, pueden seguir a la Hora Nacional Oficial. Estamos en YouTube, Facebook, Instagram, TikTok, X, Spotify y en el número 5534-834239.
1: Y también nos pueden mandar un correo electrónico a lahoranacional@segov.gov.mx.
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0: regresamos con la segunda parte de La Hora Nacional, una media hora en la que hablaremos de nuestros adultos mayores, nuestra cultura y nuestras tradiciones.
1: El 28 de agosto justamente se celebra el Día del Adulto Mayor. Por eso hablaremos de la importancia de respetar, cuidar y escuchar a quienes han vivido más que nosotros.
0: También conoceremos el papel que tienen las personas mayores en las comunidades indígenas, porque muchas veces son ellos los que mantienen vivas las lenguas, las tradiciones y los saberes.
1: Además, hablaremos de salud geriátrica y de la importancia de prevenir enfermedades para conservar la autonomía, la movilidad y la calidad de vida durante el envejecimiento.
0: Tendremos un flashazo de bienestar sobre la tarjeta del INAPAM y los beneficios que ofrece a las personas adultas mayores. También tendremos recomendaciones de la Comisión Nacional para la Protección y la Defensa de los Usuarios de Servicios Financieros.
1: Y, por supuesto, nuestra chilanguía con opciones culturales en la Ciudad de México.
0: Además, platicaremos de la obra de teatro Destino, que nos habla de la soledad y la necesidad de encontrar conexiones con los demás. Todo esto y mucho más en la segunda parte de La Hora Nacional. Quédense con nosotros.
1: En el marco del Día del Adulto Mayor, que se celebra el 28 de agosto, queremos reconocer sus historias, experiencia y aportaciones en la memoria histórica de nuestro país.
0: En México viven alrededor de 18 millones de personas de 60 años o más, y la Secretaría de Salud calcula que para 2050, una de cada 5 personas en nuestro país va a pertenecer a este grupo de edad.
1: Por eso, el envejecimiento debe entenderse no solo como una cuestión de edad, sino como una etapa en la que es muy importante conservar la autonomía, la movilidad y la capacidad de poder tomar decisiones.
0: En nuestro país tienen un lugar muy especial y por eso hay muchos programas y servicios que buscan fortalecer sus ingresos, su salud y su autonomía. Entre ellos está la Pensión para el Bienestar de las Personas Adultas Mayores, que en 2026 entrega 6.400 pesos bimestrales a las personas de 65 años y más. En mayo contaba con 13.619.433 derechohabientes.
1: También está la Pensión Mujeres Bienestar, dirigida a mujeres de 60 a 64 años que reciben 3.100 pesos bimestrales, y en mayo beneficiaba a 2.735.776 mujeres.
0: A estos apoyos se suma Salud Casa por Casa, que lleva atención preventiva y seguimiento médico directamente a los hogares de adultos mayores y personas con discapacidad. Cerca de 20.000 profesionales de la salud hacen estas visitas, y al cierre de junio de 2026 se habían realizado 20.730.277 visitas domiciliarias.
1: Además, las personas mayores cuentan con los servicios y beneficios del INAPAM y con la atención de los sistemas públicos de salud. En conjunto, estas acciones buscan que llegar a la vejez signifique contar con mayor protección económica y calidad de vida.
2: En nuestros pueblos originarios, los adultos mayores no solo son nuestros abuelos, son guardianes de la sabiduría ancestral, de la lengua, de las tradiciones y de los conocimientos que nos dan identidad. Ana Chino y Lucas Ruiz son representantes zapotecos de la comunidad Yalalac en Oaxaca y nos comparten cómo su cosmovisión pasa de generación en generación.
3: Está encerrado en mucha sabiduría, muchos conocimientos de nuestros abuelos, de nuestros ancestros, para empezar. Ellos fueron los portadores de todos esos conocimientos. Por ejemplo, en la mujer, el telar, en los hombres, la guarachería, el sombrero, la cruz de Yalala, la gastronomía, que es todo. Dentro de eso está nuestra lengua. Toda la cosmovisión está ahí, en nuestra lengua, que es Dizro, el zapoteco variante de Yalala.
2: Los adultos mayores nos recuerdan quiénes somos, cómo aprendimos a mirar la vida y en quiénes nos convertiremos.
4: Hace unos 25 años empieza a hablar de la inclusión. Nuestros abuelos y yalaltecos, desde hace tiempo, nos dijeron: todos los seres vivientes somos las criaturas más pequeñas del universo y debe de haber respeto. Es una enseñanza que viene de siglos. Son enseñanzas que nos moldan nuestra vida cotidiana.
2: La voz de nuestros adultos mayores vive en la memoria de nuestros pueblos.

0: Una sabiduría que no se guarda en los libros, se comparte, se practica y se transmite. Escucharlos es honrar nuestras raíces y mantenerlas vivas.
1: La salud geriátrica ayuda a prevenir enfermedades, detectar padecimientos y atender las condiciones del envejecimiento, pero también algo importantísimo, conservar la capacidad de las personas para hacer sus actividades y vivir de manera independiente.
2: La Secretaría de Salud señala que los hábitos saludables a lo largo de la vida pueden disminuir hasta un 50% el riesgo de mortalidad prematura y discapacidad en las personas mayores. Vamos a ver y escuchar la entrevista que hizo Orlando Abad para conocer algunas herramientas para llegar a esta etapa con una mejor calidad de vida.
3: Buenas noches y bienvenidos a una sección que se preocupa por ustedes y por su bienestar. Y por eso hoy platicaremos de salud geriátrica con un especialista, con el doctor David Alonso Alanís, que nos visita el Instituto Nacional de Geriatría. Bienvenido. ¿De dónde debemos agarrar la importancia y la relevancia de la salud geriátrica?
4: Bueno, la salud geriátrica en general es importante porque ve de forma total a la persona mayor. Ver cómo esas enfermedades, más el envejecimiento, más los medicamentos, más el estilo de vida, juega en su totalidad con la persona, cómo esto interactúa entre sí y al final de cuentas, qué tanto impacto tienen las enfermedades y o los tratamientos sobre la funcionalidad. No solamente es la medicina general tradicional de trato a la enfermedad y ya, y nosotros no la dividimos en órganos como otros subespecialistas, sino más bien es ver el conjunto y ver aparte lo que la persona quiere hacer y tratar de conservarlo al máximo.
3: Todos en algún momento o vamos a ser adultos mayores o vamos a tratar con adultos mayores. Y es también de trascendencia saber cómo tratarlos.
4: Del área de la geriatría es más bien, el enfoque es humanista porque nosotros vemos, como te digo, a la persona, y una de las grandes áreas es ver lo que la persona quiere, o sea, darle prioridad. Pero el enfoque humanista que le da la geriatría es más bien preguntarle siempre a la persona. Entonces, sobre eso se le da prioridad a tratar todo lo que se pueda y rehabilitar a la persona para que conserve sus actividades de lo que él o ella quieran hacer. Esa es la parte humanista.
3: Platiquemos un poco de la incidencia. ¿Cuáles son los malestares más comunes en los pacientes geriátricos en nuestro país?
4: Pues de forma general, todas las enfermedades crónicas de México. Hipertensión, diabetes, problemas de osteoporosis, articulaciones, desgaste articular. De forma general, otros que se agregan es problemas de audición, visión, memoria, los síndromes geriátricos. Los síndromes geriátricos, por ejemplo, en realidad más bien no es como una enfermedad per se, sino un conjunto de características que hacen o interactúan con la persona para que tenga riesgo de desarrollar algo. Por ejemplo, las caídas. O sea, si la persona tiene diabetes, hipertensión y tiene 7 medicamentos para esto y de repente esos medicamentos le quitan el hambre, empieza a comer mal, se marea, se le baja mucho la presión, presenta palpitaciones o algo, tiene más riesgo de caerse que una persona que o está muy bien controlada y o ya fue valorada por un geriatra y revisó sus medicamentos y quitó ciertos para mejorar
3: un equilibrio integral. ¿Qué tan importante es ser conscientes de que estamos en la etapa geriátrica?
4: El enfoque médico aquí de la geriatría o lo que realmente busca es mantener a la persona el mayor tiempo posible funcionando, autónoma e independiente. Esto quiere decir, yo puedo tener una persona de 80 años que ya está en cama por cualquier situación y yo puedo tener una persona de 90 años que está caminando y saca a su perro al parque y come bien. O sea, lo que se trata más bien es buscar y preservar la función y evitar, más allá de sí los tratamientos, pero sobre todo enfocado a mantener esa funcionalidad. Y entonces yo diría, sí es importante establecer que una persona está envejeciendo, pero no tanto establecer un cuidado, sino más bien como metas específicas a que preserven la autonomía global.
3: Hay que conocer nuestras condiciones y para eso hay que acercarnos a los profesionales y así tendremos un diagnóstico más certero de lo que nos atañe. Doctor, por favor, las redes sociales o alguna página donde quien tenga dudas se pueda ahí acercar e informar.
4: Las páginas del Instituto Nacional de Geriatría, así lo pueden buscar, tanto en Facebook como en Instagram y en la página de gov.mx/inger. Que son las siglas, donde ahí de hecho se publican boletines y se publican ciertas cosas. El lenguaje es muy práctico y se habla de salud bucal, salud del estómago, salud de la mente, factores de riesgo que son prevenibles para insomnio, ansiedad, depresión, trastornos del estado de ánimo.
3: Todo lo que uno tenga que saber.
4: Que quieran saber.
3: Muchísimas gracias, doctor. Y muchísimas gracias a ustedes por escuchar y atender este llamado a la salud. Recuerden que los queremos mucho y los queremos ver bien. Continuamos en la Hora Nacional.
4: Gracias.
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8: Para esta temporada de lluvias y ciclones tropicales de 2026, en el Servicio Meteorológico Nacional de la Comisión Nacional del Agua, reiteramos nuestro compromiso para brindar información de manera puntual y precisa para mejorar la capacidad de respuesta y toma de decisiones.
9: En este 2026, existe una probabilidad alta de que el Niño, un fenómeno climatológico que modula, entre otros, la actividad ciclónica a nivel global, se establezca en el trimestre mayo-julio. Además, el pronóstico que realizamos en el SMN considera que el Niño persista y se fortalezca durante el pico de esta temporada de ciclones tropicales, es decir, de agosto a octubre, por lo que se prevé que exista mayor actividad ciclónica en la cuenca del Pacífico, a diferencia del Atlántico.
8: Después de un análisis de esta condición y de otros indicadores globales, el pronóstico para la temporada de ciclones tropicales 2026 es el siguiente.
9: Para el Pacífico nororiental, se prevén de 9 a 10 tormentas tropicales, 5 a 6 huracanes categoría 1 o 2, y de 4 a 5 huracanes categoría 3, 4 o 5, dando un estimado de entre 18 y 21 ciclones tropicales con nombre.
8: En el caso de la cuenca del Atlántico, se pronostican entre 7 y 8 tormentas tropicales, de 3 a 5 huracanes categoría 1 o 2, y de 1 a 2 huracanes categoría 3, 4 o 5.
9: Ante este panorama, y según el promedio climatológico, para la cuenca del Pacífico se espera una temporada activa, y en el caso del Atlántico, se prevé que esté cerca o por debajo del promedio, en cuanto al número de tormentas con nombre.
8: Recuerda que la temporada de ciclones tropicales inicia el 15 de mayo en el Océano Pacífico y el 1 de junio en el Atlántico. En ambos casos, la temporada termina el último día del mes de noviembre. Sin embargo, no se puede descartar la formación de ciclones tropicales antes o después de estas fechas.
9: Además, el pronóstico de ciclones tropicales no determina cuántos de estos fenómenos podrían impactar en costas mexicanas, directa o indirectamente. Los fenómenos meteorológicos como los ciclones tropicales pueden evolucionar rápidamente, por lo que la prevención es algo que nos concierne a todos y todas.
8: Como cada año, los exhortamos a mantenerse informados a través de las cuentas oficiales del Servicio Meteorológico Nacional.
1: Y llegó el momento de sacar la agenda cultural. En nuestra Chilanguía vamos a recordar que la Ciudad de México tiene muchísimos museos, teatros, espacios escénicos y también salas de cine para todos los gustos y edades.
2: Hay que descubrir o redescubrir estos espacios que nos permiten aprovechar el cine, las artes y el patrimonio cultural sin tener que salir de la ciudad. Vamos a ver y escuchar lo que nos preparó Germán Gastel.
10: ¿Qué tal, amigas y amigos? Esto es La Chilanguía, nuestro espacio para descubrir qué hacer, qué visitar y qué disfrutar en la Ciudad de México. Aquí van algunas opciones para aprovechar estos días en la ciudad. Comenzamos con Arquitectura y Cosmotécnica, una muestra de arte contemporáneo que llega al Museo Tamayo y que estará disponible a partir del 24 de agosto. Una propuesta para acercarnos a distintas formas de entender la relación entre el espacio, la arquitectura, el arte y nuestra manera de habitar el mundo. Si lo tuyo son los organismos más pequeños pero fascinantes, llega Hongosto, una serie de actividades, talleres y espacios de divulgación dedicados al universo de los hongos. Con distintas sedes en la Ciudad de México, es una oportunidad para descubrir que los hongos están mucho más presentes en nuestra vida cotidiana y en los ecosistemas de lo que te imaginas. También puedes darte una vuelta por alguno de los grandes recintos culturales de la ciudad. El Colegio de San Miguel y el Museo Nacional de Antropología mantienen exposiciones temporales y una cartelera que vale la pena consultar para conocer las propuestas de esta temporada. Y para quienes disfrutan de nuestras tradiciones y de la cultura popular está Mitos del Ring, un espectáculo que combina el imaginario de la lucha libre mexicana con las artes escénicas. Las funciones estarán vigentes hasta el 31 de agosto. Y porque salir a disfrutar la ciudad también puede ser una forma de cuidar nuestra salud, hay distintas opciones de caminatas, talleres creativos y de expresión corporal en zonas como el Centro Histórico y Coyoacán. Actividades que nos invitan a movernos, convivir, conocer nuestros espacios públicos y mantenernos físicamente activos. Así que ya lo sabes, exposiciones, hongos, museos, lucha libre, caminatas y talleres, la Ciudad de México siempre tiene algo nuevo para descubrir. Esto fue La Chilanguía. Nos escuchamos en la próxima y sigamos disfrutando de nuestra hermosa ciudad.
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12: El teatro es una forma de explorar emociones como la soledad y la necesidad de encontrar conexiones con los demás. Hoy vamos a platicar de Destino, una obra que habla sobre las decisiones, los encuentros y las historias que nos transforman.
13: Para contarnos todo sobre esta puesta en escena, hoy nos acompañan Kilan Lachino y Félix Bailón. Ellos nos van a platicar qué hay detrás de esta historia, cómo fue construirla y qué mensaje quieren compartir con el público. Gracias por acompañarnos.
14: Gracias a ustedes.
15: Gracias a ustedes.
12: Oigan, cuéntenos un poco de Destino. Por lo que entiendo, es una obra que no es fácil, no es relativamente complicada.
14: Pues es una historia anecdóticamente sencilla, está dividida en tres bloques y es la historia de cómo una mujer se encuentra con un personaje y se vinculan a través del azar y de la necesidad de sentirse acompañada esta mujer. Pero lo que interesa y que es lo profundo en la obra es esa conexión que ella tiene y que a partir de esa gran necesidad por no estar sola, comete una acción, un evento que transforma su vida y también la de este otro personaje. Es una historia trágica finalmente y que a través de ese momento de su necesidad por no estar sola consigue la soledad.
13: Es muy interesante platicar de estos temas ahora que tanta gente dice que en el mundo estamos atravesando por una crisis de soledad y que cada vez está costando, creo que un poquito más de trabajo salir de esta y generar conexiones humanas cuando un poco mucha de nuestra interacción ocurre de manera digital, lejana, etcétera.
15: La soledad y la tercera edad, que es por donde también se va esta historia, y tal vez ahorita que decías de lo complejo, tal vez, yo no diría mucho complejo, creo que diría más bien como atípica, porque esta es una obra que simboliza un montón de elementos, por ejemplo el uso de la máscara, y que además es silente, y es una sola actriz. Para poder mostrar una idea con estos recursos, es necesario recurrir a un montón de elementos teatrales que ahorita la maestra Kilan va a poder ahondar seguramente en ello, y por ejemplo en mi caso, la falta de un diálogo, mi trabajo está más bien en crear estas atmósferas sonoras, unas pequeñas melodías que evoquen, que ayuden, que refuercen el diálogo silente. Y es ahí donde queremos que el público se vea atractivo en ver una propuesta un poquito diferente a las demás.
12: ¿Y qué reacciones han tenido del público con esta obra?
14: La gente se siente identificada, como se están abordando los temas emocionales, y lo que tú ves cuando estás viendo la obra es como si vieras a lo lejos una mujer que no estás escuchando lo que dice, lo que hace, pero reconoces todo lo por lo que está pasando. Exige del espectador mucha atención y también un trabajo de la imaginación. Atrapa, la obra atrapa inmediatamente. También en el viaje sonoro es muy interesante, es muy bello el trabajo del compañero.
13: ¿Cómo es el trabajo para lograr llegar a eso en todas las funciones?
15: Hay algo maravilloso en las propuestas escénicas, sobre todo en las propuestas escénicas de este tipo. Los autores, los creativos, buscamos transmitir algo. Pero lo maravilloso de esto es que cada público, dependiendo de sus referentes, obtiene o genera otros significados o otros significantes, que esa es la maravilla del arte.
12: Oigan, ¿y dónde podemos ver la obra? ¿Qué días? ¿En qué lugar? ¿Horarios?
14: Tenemos la puesta en escena en el Centro Cultural Helénico, en el Foro La Gruta, y estamos a partir del 28 18 de agosto. Estamos los viernes a las 8, sábado y domingo a las 6 de la tarde.
13: Redes sociales que nos quieran compartir, ya sean las suyas, las de la obra.
14: Nuestras redes sociales son Kilan Lachino en Facebook y también en Instagram.
15: Félix Bailón también en YouTube, Instagram, Facebook. Y las de la obra también se puede así buscar Destino. Teatro Helénico, y ahí encuentran todas las posibles.
2: Muy bien, Félix, Kilan, muchísimas gracias por visitarnos aquí en la Hora Nacional y nos vemos en el teatro.
14: Gracias.
15: Que así sea. Gracias a ustedes.
13: Muchísimas gracias. Y a toda la gente que nos acompaña, muchas gracias también. Quédense con nosotros. En el rock mexicano hay nombres históricos. Y ahora cuatro leyendas se encuentran en un mismo proyecto para crear desde la libertad, desde la experiencia y sobre todo desde el gusto de hacer música.
2: Estamos hablando de Madre Perla, un proyecto integrado por Cecilia Toussaint, Alfonso André, Federico Fong y José Manuel Aguilera. Cuatro figuras que han dejado huella en la música en nuestro país con sus carreras solistas y sus bandas como Caifanes, Jaguares, La Barranca, Cecilia Toussaint, Arpía. Muchachos, qué emoción tenerlos por acá. Bienvenidos a la Hora Nacional. Gracias por estar con nosotros.
16: Muchas gracias, querido Cha. Un gusto.
2: Cuéntanos, ¿cómo nace Madre Perla?
17: Bueno, es una idea que ya se estaba cocinando desde hace muchos años, hasta que la señora Toussaint, ya después de muchas aventuras y muchas cosas que habíamos hecho, decidió reunirnos. Nos hicimos una videollamada y nos convocó para hacer este proyecto.
18: Lo que pasa es que hace muchos años, muchos, estuvimos jugando con la idea de hacer una banda alterna. De hecho, pensábamos que fuera una banda así tipo Gorilas, que nadie supiera que éramos nosotros y nos hicimos apodos y demás. Y bueno, se quedó en un juego, ¿no? En una plática ahí de amigos. Y muchos años después yo estaba en un momento ahí donde decía, bueno, si me muriera yo mañana, ¿qué cosas no me gustaría que se quedaran pendientes de mi vida? Y apareció este proyecto en mi cabeza, entonces dije, les voy a hablar, les voy a preguntar si no les gustaría concretarlo. Y eso hice, los convoqué a una videollamada y les dije, oigan, ¿se acuerdan de aquel juego? Sí. ¿Y qué tal que lo vamos haciendo? Y los tres dijeron que sí.
2: Por ejemplo, ahorita estaba viendo este hermosísimo, ¿qué es un EP?
18: Es un EP que sacamos como un objeto de colección para los fans, para el Vive Latino.
2: Y trae un póster adentro.
18: Trae su cartelito, una cosa muy preciosa.
2: Pero a mí lo que me llamó mucho la atención es que está producido por Julián, André.
18: Así es, aquí está el cartelito.
2: Y que está pensado más para que le firmen atrás. No todo está allá, se ven los años de experiencia ahí.
18: Por supuesto que todo está, pues no sé si son los años de experiencia o las ganas de hacer las cosas y hacerlas lo mejor que uno puede, con todo el amor del mundo. El diseño es de una diseñadora gráfica que se llama Joana Slaza y las fotografías son de Gabriel Batis, un gran fotógrafo. Yo llevo trabajando con ellos muchísimos años.
2: Cuando estaban haciendo las canciones, primero en composición y luego en la cuestión de arreglos y todo esto, ¿hacia dónde iban? Musicalmente hablando, si es como una cosa que me parece muy interesante, y sobre todo lo que nos contabas ahorita, Cecilia, que querían que fuera algo anónimo al principio, ¿no?
18: Así es.
16: No tanto anónimo, pero lo que sí queríamos era que se pareciera lo menos posible a lo que ya hemos hecho, hasta donde se puede, porque obviamente, como dices, cada uno de nosotros tiene algo que quizás es ya reconocible, pero sí, la idea era no hacer como lo que ya hemos hecho, sino intentar otra cosa, intentar otros puntos de vista, otros sonidos, etcétera, otras maneras de tocar incluso.
13: ¿Tiene Madre Perla, me imagino, redes sociales para poder seguir lo que estén sacando? Si hay fechas posteriores al Metropolitan, saber cuándo y cuándo se venden los boletos. ¿Las tienen por ahí como la mano?
19: Es Madre Perla guión bajo música, tanto en Facebook como en Instagram. Y tenemos un canal de YouTube también de Madre Perla, donde hay un par de rolas ahí que sacamos para promocionar los primeros sencillos. Pueden checar eso. Y ahí estamos anunciando lo que está pasando con Madre Perla.
2: ¿Vienen más cosas o luego platicamos?
18: Queremos concentrarnos en esto, pues, en lo que estamos haciendo hoy por hoy. Lo que pase mañana, quién sabe, ni siquiera sabemos si vamos a despertar. Pero ahorita la intención y la atención es hacer ese concierto y ya se verá. Y además, bueno, la idea primaria de esto era eso, grabar un disco y hacer un 2-3 conciertos. Cada uno de nosotros tiene actividades personales que nos llevan nuestro tiempo, nuestra atención, nuestro interés.
2: Sí.
18: Cada quien atiende lo suyo. Y quizás sea única y irrepetible esta vez, no lo sabemos.
13: Como fan, espero que no. Pero por cualquier cosa, no se pierdan a Madre Perla en el Teatro Metropolitan, si los pueden ver.
16: Tienen que estar ahí el 27.
13: No, obviamente. Y les queremos dar las gracias por haber venido a la Hora Nacional. Qué gusto tener a los cuatro aquí. Fue una experiencia muy bonita y que vengan, ojalá, mucho más.
2: Así es. Gracias, Alfonso. Gracias, Federico. Gracias, Cecilia. Gracias, José Manuel. Gracias, Madre Perla. Y gracias a todos ustedes por estar con nosotros. No se vayan.

0: Y así llegamos al final de este programa. Muchísimas gracias por acompañarnos en La Hora Nacional. Que tengan una excelente semana.
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7: Como parte de las acciones para fortalecer la promoción turística de Guerrero y consolidar a Acapulco como uno de los principales destinos del estado, Puerto Marqués y Playa Majagua cuentan con nuevas letras volumétricas que se convierten en atractivos paradores fotográficos para visitantes y residentes. En representación de la gobernadora Evelyn Salgado Pineda, el oficial mayor de la Secretaría de Finanzas y Administración Ricardo Salinas Méndez, el secretario de Turismo de Guerrero Simón Quiñones Orozco, encabezaron la develación oficial de estas estructuras en ambos puntos turísticos. La instalación de las letras volumétricas es resultado del trabajo coordinado entre el gobierno del estado y la cadena de valor turística local con el propósito de fortalecer la identidad y promoción de estos destinos, resaltando su riqueza natural, tradición y belleza. Durante la develación estuvieron presentes representantes del sector turístico de la zona, así como Martín Carmona, comisario de Puerto Marqués, y Candelario Guillén, presidente de los restauranteros y prestadores de servicios turísticos de Playa Majagua. Estos nuevos espacios ofrecen a visitantes y residentes un punto de encuentro para tomarse fotografías y compartir su experiencia en redes sociales, contribuyendo a proyectar la belleza de Puerto Marqués y Playa Majagua ante públicos nacionales e internacionales. El gobierno de Guerrero continúa fortaleciendo la promoción de los atractivos turísticos de Acapulco y fomenta la participación de la comunidad y del sector turístico en la consolidación de una oferta más atractiva para quienes visiten Guerrero.
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6: La temperatura es 27 grados.
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0: La temperatura es 27 grados.
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6: Ballenas de Guerrero reporta 235 avistamientos y menor registro de crías en la temporada 2025-2026. La organización Ballenas de Guerrero presentó en Zihuatanejo su informe anual de la temporada 2025-2026 con 235 avistamientos de ballenas y el menor registro de crías en sus monitoreos. Enrique de Luna Merino, director de la organización, explicó que la reducción en la presentación de ballenatos será un dato de referencia para dar seguimiento a las poblaciones migratorias.
7: Un decremento en la presencia de madres con crías en un 15%.

0: empleos. Enrique de Luna Merino, director de la organización, explicó que la reducción en la presentación de vallenatos será un dato de referencia para dar seguimiento a las poblaciones migratorias.
1: Un decremento en la presencia de madres con crías en un 15%. Esto sugiere que la temporada pasada fue un año de cortejo y reproducción, lo cual pues se entiende con este despliegue que hubo de muchas parejas, muchos individuos con grupos de competencia, pocas madres con cría, y también con todos los constantes despliegues de brincos, coletazos y todas las conductas asociadas a la reproducción. Obviamente pues esto ya nos da una tendencia, ¿no? Si la temporada pasada fue un año reproductivo, pues seguramente la próxima temporada, que estará empezando a finales de noviembre, cuando empiecen a llegar las ballenas, es que va a haber mucha madre con cría, porque ya el año pasado se embarazaron, el embarazo duró un año y ahora va a ser tiempo de que nazca.
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4: Pirotecnia causa explosión en mercado de Atoyac. Dos locales afectados. La tarde del jueves se registró una explosión a causa de la pirotecnia en el mercado municipal Perseverancia del municipio de Atoyac de Álvarez, lo que dejó únicamente severo daños materiales en dos locales y vecinos con crisis nerviosas. Los hechos se registraron alrededor de las 6 p.m. del jueves 20 de agosto en una bodega que se localizaba al interior del mercado. Uno de los testigos, el locatario Rubén Reyes Avilés, dijo que el estruendo de la explosión los tomó por sorpresa, al tiempo de informar que de manera preliminar se dice que el siniestro se registró por la chispa de un herrero que realizaba labores en uno de los locales, misma que alcanzó la pirotecnia.
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2: 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La temperatura es 27 grados.

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3: Al entregar aparatos funcionales del programa Transformando Vidas junto a la presidenta del DIF, Liz Salgado Pineda, la gobernadora de Guerrero, Evelyn Salgado Pineda, destacó que su administración seguirá con esa estrategia social a fin de ayudar a personas con discapacidad, cambiándoles la vida como un acto de justicia social. Ante representantes de los poderes judicial y legislativo, así como parte del gabinete estatal y presidentas y presidentes del DIF de diversos municipios, la jefa del Ejecutivo Estatal resaltó la importancia de ese noble programa que sigue transformando la vida de guerrerenses, hombres y mujeres, niños y niñas, así como adultos mayores con alguna discapacidad.
4: Es lo que significa gobernar el territorio, estar en las comunidades, estar también en todas las entregas de las diferentes regiones, y es lo que ha hecho la ingeniera Liz, y es lo que vamos a seguir haciendo. Vamos a trabajar mes con mes, que continúen las entregas en las 8 regiones, atendiendo a las niñas, niños, personas con discapacidad, adultas mayores, a todas y a todos los guerrerenses que lo necesiten.
3: En esta entrega, la gobernadora y la presidenta del DIF hicieron la donación de 336 aparatos funcionales, desde silla de ruedas hasta sistemas auditivos y visuales, para beneficiarios y beneficiarias de diversos municipios de la Costa Grande y Montaña del estado de Guerrero. Por último, la mandataria estatal invitó a las y los guerrerenses a participar este sábado en la caminata del adulto mayor 2026 en la capital del estado a las 6 de la mañana.
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3: Ballenas de Guerrero reporta 235 avistamientos y menor registro de crías en la temporada 2025-2026. La organización Ballenas de Guerrero presentó en Zihuatanejo su informe anual de la temporada 2025-2026, con 235 avistamientos de ballenas y el menor registro de crías en sus monitoreos. Enrique de Luna Merino, director de la organización, explicó que la reducción en la presentación de ballenatos será un dato de referencia para dar seguimiento a las poblaciones migratorias.
4: Un decremento en la presencia de madres con crías en un 15%. Esto sugiere que la temporada pasada fue un año de cortejo y reproducción, lo cual pues se entiende con este despliegue que hubo de muchas parejas, muchos individuos, con grupos de competencia, pocas madres con cría, y también con todos los constantes despliegues de brincos, coletazos, todas las conductas asociadas a la reproducción. Obviamente pues esto ya nos da una tendencia, ¿no? Si la temporada pasada fue un año reproductivo, pues seguramente la próxima temporada, que estará empezando a finales de noviembre, cuando empiecen a llegar las ballenas, es que va a haber mucha madre con cría, porque ya el año pasado se embarazaron, el embarazo duró un año y ahora va a ser tiempo de que nazca.
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2: La temperatura es 27 grados.
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4: Pirotecnia causa explosión en mercado de Atoyac. Dos locales afectados. La tarde del jueves se registró una explosión a causa de la pirotecnia en el mercado municipal Perseverancia del municipio de Atoyac de Álvarez, lo que dejó únicamente severos daños materiales en dos locales y vecinos con crisis nerviosas. Los hechos se registraron alrededor de las 6 p.m. del jueves 20 de agosto en una bodega que se localizaba al interior del mercado. Uno de los testigos, el locatario Rubén Reyes Avilés, dijo que el estruendo de la explosión los tomó por sorpresa, al tiempo de informar que de manera preliminar se dice que el siniestro se registró por la chispa de un herrero que realizaba labores en uno de los locales, misma que alcanzó la pirotecnia.
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1: La temperatura es 27 grados.
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5: Ballenas de Guerrero reporta 235 avistamientos y menor registro de crías en la temporada 2025-2026. La organización Ballenas de Guerrero presentó en Zihuatanejo su informe anual de la temporada 2025-2026 con 235 avistamientos de ballenas y el menor registro de crías en sus monitoreos. Enrique de Luna Merino, director de la organización, explicó que la reducción en la presentación de ballenatos será un dato de referencia para dar seguimiento a las poblaciones migratorias.
6: Un decremento en la presencia de madres con crías en un 15%. Esto sugiere que la temporada pasada fue un año de cortejo y reproducción, lo cual pues se entiende con este despliegue que hubo de muchas parejas, muchos individuos con grupos de competencia, pocas madres con cría, y también con todos los constantes despliegues de brincos, coletazos y todas las conductas asociadas a la reproducción. Obviamente pues esto ya nos da una tendencia, ¿no? Si la temporada pasada fue un año reproductivo, pues seguramente la próxima temporada, que estará empezando a finales de noviembre, cuando empiecen a llegar las ballenas, es que va a haber mucha madre con cría, porque ya el año pasado se embarazaron, el embarazo duró un año y ahora va a ser tiempo de que nazca.
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2: La temperatura es 27 grados.

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7: Policías de la Unión quedan en libertad tras diligencias de la Fiscalía. Los 7 policías municipales de la Unión Guerrero que fueron presentados ante la Fiscalía General del Estado durante una revisión de armamento ya se encuentran en libertad. El alcalde José Francisco Suazo Espino aclaró que la presencia de la Fiscalía y el Ejército en Seguridad Pública obedeció inicialmente a una revisión de los elementos y del armamento amparado por la licencia oficial colectiva 110. Explicó que los agentes fueron llamados a declarar por un delito administrativo que presuntamente incumplió medidas cautelares. Añadió que las armas de la corporación fueron retiradas para realizar estudios correspondientes.
8: Y por ahí pues acudió y la persona llamó a Seguridad Pública y pues tuvieron que hacer la detención, la cual fue informada en tiempo y forma a la misma dependencia de gobierno del Estado, mediante oficio y todo. Entonces todo está bien. Yo creo que solamente es un malentendido. Los elementos el día de anoche, ya después 11 de la noche aproximadamente, llegaron a la Dirección de Seguridad Pública. Está todo bien. Cabe mencionar que pues sí se llevaron las armas.
7: El alcalde reconoció que esto limita parcialmente la operación policial, pero aseguró que el municipio mantiene la seguridad con los elementos que continúan en servicio. Finalmente, señaló que el ayuntamiento respeta las investigaciones y espera conocer cuándo será devuelto el armamento.
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4: Ballenas de Guerrero reporta 235 avistamientos y menor registro de crías en la temporada 2025-2026. La organización Ballenas de Guerrero presentó en Zihuatanejo su informe anual de la temporada 2025-2026, con 235 avistamientos de ballenas y el menor registro de crías en sus monitoreos. Enrique de Luna Merino, director de la organización, explicó que la reducción en la presentación de ballenatos será un dato de referencia para dar seguimiento a las poblaciones migratorias.
5: Un decremento en la presencia de madres con crías en un 15%. Esto sugiere que en la temporada pasada fue un año de cortejo y reproducción, lo cual pues se entiende con este despliegue que hubo de muchas parejas, muchos individuos con propuesta de competencia, pocas madres con cría, y también con todos los constantes despliegues de brincos, coletazos y todas las conductas asociadas a la reproducción. Obviamente, pues esto ya nos da una tendencia, ¿no? Si la temporada pasada fue un año reproductivo, pues seguramente la próxima temporada, que estará empezando a finales de noviembre, cuando empiecen a llegar las ballenas, es que va a haber mucha madre con cría, porque ya el año pasado se embarazaron, el embarazo duró un año y ahora va a ser tiempo de que nazca.
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6: La temperatura es 26 grados.
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8: 5 de la mañana, con 45 minutos.
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7: 6 de la mañana. Con 2 minutos.
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4: La temperatura es 26 grados.
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5: Como parte de las acciones para fortalecer la promoción turística de Guerrero y consolidar a Acapulco como uno de los principales destinos del estado, Puerto Marqués y Playa Majagua cuentan con nuevas letras volumétricas que se convierten en atractivos paradores fotográficos para visitantes y residentes. En representación de la gobernadora Evelyn Salgado Pineda, el oficial mayor de la Secretaría de Finanzas y Administración Ricardo Salinas Méndez, el secretario de Turismo de Guerrero Simón Quiñones Orozco, encabezaron la develación oficial de estas estructuras en ambos puntos turísticos. La instalación de las letras volumétricas es resultado del trabajo coordinado entre el gobierno del estado y la cadena de valor turística local, con el propósito de fortalecer la identidad y promoción de estos destinos, resaltando su riqueza natural, tradición y belleza. Durante la develación estuvieron presentes representantes del sector turístico de la zona, así como Martín Carmona, comisario de Puerto Marqués, y Candelario Guillén, presidente de los restauranteros y prestadores de servicios turísticos de Playa Majagua. Estos nuevos espacios ofrecen a visitantes y residentes un punto de encuentro para tomarse fotografías y compartir su experiencia en redes sociales, contribuyendo a proyectar la belleza de Puerto Marqués y Playa Majagua ante públicos nacionales e internacionales. El gobierno de Guerrero continúa fortaleciendo la promoción de los atractivos turísticos de Acapulco y fomenta la participación de la comunidad y del sector turístico en la consolidación de una oferta más atractiva para quienes visiten Guerrero.
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3: Le pidieron responsabilidad, le pidieron madurez, le dijeron la política es un ejercicio de congruencia. La desmesura y las decisiones de facción atentan contra los principios de honestidad. Dura la carta de los gobernadores morenistas, duro también el mensaje de la presidenta Claudia Sheinbaum. No sabemos bien a bien cómo es que pasaron de no te preocupes, Rocha, tú tranquilo, al mejor salte de ahí, vete a tu casa y después hablamos, porque el escenario es básicamente el mismo. Las pruebas que habían solicitado para de alguna manera poner a Rocha en duda, pues hasta donde sabemos no existen, no están sobre la mesa, no se les han entregado, pero algo evidentemente cambió. Ojo, que hoy el gobierno del el Congreso del Estado de Sinaloa, a eso de las 8 de la mañana, 9 de la mañana, hora del centro del país, van a reunirse, van a designar al nuevo gobernador interino. Y los ciudadanos en Sinaloa verdaderamente pues preocupados por lo que está pasando, enojados por lo que está pasando. Hay manifestaciones convocadas para el día de hoy. Karina Méndez, te saludo con muchísimo gusto. ¿Cómo están las cosas? Platícanoslo todo.
4: Hola, ¿qué tal, Ana Francisca? Buenos días. Pues te saludo y te informo que tal como lo recordamos el pasado viernes por la mañana, Rubén Rocha Moya anunciaba que retomaría el ejercicio de su cargo como gobernador constitucional de Sinaloa después de permanecer 112 días con licencia temporal. En un mensaje dirigido a sinaloenses y mexicanos, informó que regresaba para continuar con el mandato, el cual terminaría el 31 de octubre de 2027. Ese día tuvo reuniones con su gabinete y por la tarde había citado a los 20 alcaldes, reunión que fue cancelada de último momento. El sábado por la tarde, Rubén Rocha Moya pidió nuevamente licencia a su cargo como gobernador en un documento que publicó en sus redes sociales dirigido al Congreso de Sinaloa, escribiendo: Sinaloa, la nación y el movimiento de transformación están por encima de todo. Ayer domingo, la Diputación Permanente del Congreso del Estado aprobó por unanimidad en sesión extraordinaria la solicitud de licencia presentada por el gobernador Rubén Rocha Moya para separarse del cargo de manera indefinida. Esto se fundamentó en el artículo 50, fracción 8 de la Constitución Política del Estado de Sinaloa, nombrando a la secretaria de Gobierno Geraldine Bonilla Valverde como encargada del despacho en tanto el Congreso definía la gubernatura interina, la cual había estado citada el día de hoy a las 11 de la mañana de primera instancia, tiempo de nosotros, que es 12 del día, tiempo de la Ciudad de México, y posteriormente la movieron a las 8 de la mañana, pues tiempo del Pacífico, sí. 9 tiempo del centro. En 2 horas más estaremos iniciando una sesión. Se había convocado, ¿sí?, una serie de manifestaciones el día de hoy también a las 8 de la mañana en Palacio de Gobierno, una manifestación donde la gente alzara la voz para que Rocha saliera, ¿no? Entonces los organizadores estaban como muy dudosos entre si la continuaban o no, porque Rocha pues le duró el fin de semana, sí, el gusto, sí, sí, y sí, ya está fuera. Pero bueno, vamos a estar pendientes por si se presenta la manifestación y el inicio de la sesión extraordinaria el día de hoy en el Congreso del Estado para ver a quién nombran como gobernador. Se escuchan muchas voces, sí. Los dirigentes de los partidos ya levantaron la voz pidiendo que sea alguien congruente, que realmente que realmente siga como los lineamientos de los sinaloenses y sobre todo que ya trate de pacificar toda esta situación que ha pasado en casi 2 años que llevamos de esta guerra y el inicio del declive de Rubén Rocha Moya.
3: ¿Dónde está?
4: Hasta aquí mi reporte, ¿no?
3: Karina, ¿dónde está Rubén Rocha? ¿Sabes? ¿Se sabe?
4: Sí, no. O sea, salió. Uh-huh. Bueno, se le vio el viernes muy, muy alegre, llegó muy contento, de traje. Uh-huh. Y bueno, sí, el sábado ya no se supo absolutamente nada de él. Y bueno, el domingo seguramente pues van a la secretaria de gobierno, que era la gobernadora interina, pues va a decir que está en su casa, ¿no? Pero hasta el momento pues no se sabe de Rubén Rocha Moya, y pues seguramente desaparece él y desaparecen todos sus hijos, ¿no?
3: Y en esta en estas horas, ¿quién está al mando, quién está a cargo de Sinaloa, Karina?
4: Sí, Geraldine Bonilla retoma el cargo como encargada del despacho, que sería como una gobernadora interina por pocas horas, en lo que el Congreso decide a quien nombran. Se escuchan muchos nombres, pero el más fuerte sigue siendo Julio Verdeguer. Desde la anterior ocasión habían dicho lo mismo, esta vez vuelve a sonar. No sabemos a quién nombre el Congreso del Estado, en un par de horas estaremos informando, a lo mejor alcanzamos antes de que se termine el programa.
3: Estoy por supuesto muy atenta, Karina, gracias, y regresamos contigo a cualquier cosa.
4: Buen día.
3: Te mando un abrazo. Publicó el Universal ayer una infografía interesante sobre el recuento de los daños del tiempo en que Rubén Rocha Moya era gobernador de Sinaloa. ¿Cómo incrementaron, por ejemplo, los homicidios dolosos de un año para otro después del secuestro del Mayo Zambada? 294 en 2024 y se disparó a 1053 al año siguiente, el 2025. Los secuestros igual, 587 secuestros en 2024 y ya para el 2025, 1323. Los feminicidios igual manera, la extorsión también, en fin, las cosas... en términos de seguridad, pues muy deterioradas bajo el gobierno de Rubén Rocha Moya, y pues esto le pega evidentemente a la parte económica del estado de Sinaloa. Empleadores registrados en el IMSS durante el mes de julio en 2023 eran 43,000, 2024 42,000, hay un bajón importante, pero para el 2026 38,140, es decir, 21,316 empleos perdidos desde 2024. En fin, resultados verdaderamente trágicos del gobierno de Rubén Rocha Moya, que además se atrevía a decir un día sí y el otro también, que la gente saliera, que todo estaba bien, que eran era puro drama de los medios de comunicación, que eran intenciones de desacreditar el movimiento de la 4T, en fin. Lo que sí es que hoy se elige a un nuevo gobernador en Sinaloa, y quien quede, ojo, eso hay que tomarlo en cuenta, quien quede como gobernador interino sale inmediatamente de la contienda por la gubernatura en el 2027, que se va a elegir nuevo gobernador, nueva gobernadora en el 2027. Dice el Templo Mayor de Reforma, ya veremos quién queda con el premio mayor, ¿no? Quién se gana el premio mayor y quién se queda con el reintegro, es decir, con la gubernatura interina allá en Sinaloa. Y en medio de todo esto llegan a Culiacán 2,000 elementos del ejército más para reforzar las tareas de seguridad. Estaremos por supuesto con todo el reporte más adelante. La presidenta Sheinbaum por supuesto fue pues muy categórica en su declaración a través de Twitter, y después ya cuando el sábado mismo hicieron algunas preguntas a algunos compañeros de la prensa sobre su decisión de no apoyar la voluntad de Rubén Rocha Moya para regresar a la gubernatura de Sinaloa. Hachiri Magallanes, me da gusto saludarte, ¿cómo estás?
5: Gracias, Ana. Buenos días. La presidenta Claudia Sheinbaum reaccionó este domingo a la nueva solicitud de licencia del gobernador Rubén Rocha Moya y dijo que es lo mejor para el estado de Sinaloa. Previo a encabezar la supervisión de los trabajos de la línea 4 del cablebus Estación Universidad, la mandataria indicó que no habla con Rocha desde que este solicitó licencia la primera vez. Al ser cuestionada si el hecho afecta el movimiento, la jefa del Ejecutivo rechazó esta posibilidad. Y bueno, en torno a su salud, la mandataria aprovechó para comentar que ya se encuentra mejor de salud.
6: Igual de como tomó la decisión personal de regresar, también fue una decisión personal de retirarse. Creo que es lo mejor para Sinaloa.
7: ¿Usted platicó con él para plantearle que se retirara?
6: No, no he hablado con él.
8: ¿Secretaría de Gobernación?
6: No hablo con él desde la primera vez que pidió licencia.
8: ¿Esto afecta al movimiento, presidente?
6: No.
5: Bueno, de forma previa, Sheinbaum Pardo advirtió que ningún interés personal puede estar por encima de los intereses del pueblo y de la nación.
9: Acaba de publicar
10: Pero considera que debe reconsiderar.
9: Acaba de publicar una publicación en X y en Facebook. Son dos gripadas nada más, es todo lo que traigo.
10: ¿Pero qué dice en resumen tu...?
9: Ahí lo podemos.
10: Presidente, ¿no es un desafío a su gobierno esta actitud?
9: Ahí pueden ver la publicación.
10: ¿Cuándo?
9: Ya el lunes platicamos.
10: ¿Cuándo se enteró usted de su regreso? ¿Cuándo se enteró usted de que iba a regresar?
9: Por su tweet. Por su publicación. No.
8: ¿Pero cómo se siente el día de hoy, presidenta?
9: Bien, es nada más una gripa muy fuerte lo que traigo.
5: La información que tenemos. Buenos días.
3: Muchas gracias. Gracias, Katsiri. Buenos días. ¿Y qué pasó con el senador Enrique Insulza, otro de los señalados por el gobierno de los Estados Unidos de colaborar con los chapitos? Bueno, pues dice Insulza que va a retomar de manera presencial sus funciones legislativas a partir de el próximo 30 de agosto. Va a participar, dice, en la reunión plenaria de Morena y en el inicio del periodo ordinario de sesiones el 1 de septiembre. De acuerdo con el bajo reserva del Universal, Insunza tampoco tiene el respaldo del líder de Morena en el Senado, Ignacio Mier, y mucho menos de la presidenta Sheinbaum. Veremos si efectivamente va o no a regresar a las labores legislativas. Como les decía, los gobernadores morenistas pues cerraron fila en torno a la presidenta Sheinbaum y pues se deslindan de Rubén Rocha Moya. El líder de Morena, también en diputados, Ricardo Monreal, calificó como un cisma el regreso de Rocha. Es parte de lo que dijo.
11: Parece que no debemos permitir que sean afectados otras personas por una decisión propia. Y que aún con este movimiento y este gran cisma que ha generado, se tiene que aclarar que la presidenta de la República, que el Estado mexicano, no permitiría ni tampoco jugaría a un tipo de movimientos como el que se dio hoy por la mañana.
3: Bueno, desde el Partido Verde, el dirigente del Verde en el Senado, Manuel Velasco, también se desmarcó y desmarcó a su partido aliado de la 4T en la decisión de Rubén Rocha Moya de regresar. Fue unánime, básicamente, la condena para Rubén Rocha Moya. Hay muchísimas reacciones por parte de la oposición, por parte de la clase política. Este que vamos a escuchar es Alejandro Moreno, líder nacional del PRI.
12: Rubén Rocha Moya es Morena, es la cara de Morena, que no se nos olvide, y exigimos categóricamente que enfrente la ley, que se le investigue, y como aquí no puede, que sea entregado inmediatamente a la justicia en los Estados Unidos. Están desesperados por proteger, encubrir al principal señalado, al artífice de la corrupción, del saqueo y de los pactos con los cárteles del crimen organizado, Andrés Manuel López Obrador, y el cínico narco junior de Andy López Beltrán.
3: Por cierto, hablando de Andy López Beltrán, sacó el Universal una encuesta en donde afirma que el 64.4% de sus encuestados, es una encuesta nacional telefónica, dice creer que Estados Unidos tiene pruebas contra Andy López Beltrán. Dice también que la postura de la presidenta Sheinbaum, quien defendió la soberanía bajo el principio de cooperación sin subordinación, fue calificada como adecuada y valiente por casi el 60% de la ciudadanía, pero les decía, el 64.4% de la población considera probable que Estados Unidos cuente con evidencias contundentes que liguen a Andy López Beltrán con el tema del huachicol. Bueno, sobre Rubén Rocha, esto es lo que dijo Jorge Romero, dirigente nacional del PAN.
13: Regresa a gobernar Sinaloa una persona señalada de cogobernar con el crimen organizado, quien todavía tiene una solicitud de extradición vigente. A pesar de las acusaciones y delitos más graves, a los de Morena nunca jamás les sucederá nada, porque son seres benditos, intocables, tocados por Andrés Manuel.
3: Y por Movimiento Ciudadano habló su líder nacional también, Jorge Álvarez Máynez.
14: Hoy es un día verdaderamente vergonzoso para la historia de México y para la historia de Sinaloa. Desde Movimiento Ciudadano condenamos enérgicamente el regreso a la gubernatura con cinismo, con impunidad de Rubén Rocha Moya.
3: En entrevista con NMás Univisión, el director de la DEA, Terry Cole, confirmó que los Estados Unidos están investigando a funcionarios mexicanos, a políticos mexicanos en funciones, por presunta colaboración con cárteles del narcotráfico, particularmente de Sinaloa y del cártel Jalisco Nueva Generación. Reveló además que apoyan activamente operaciones dentro de territorio nacional.
15: Under the recent indictment that was unsealed,
16: en la acusación que se acaba de hacer pública, se ve la corrupción gubernamental en México, con funcionarios de alto nivel que trabajan directamente con los cárteles. Estamos intercambiando información no solo sobre objetivos mexicanos y las organizaciones terroristas extranjeras, como el cártel de Sinaloa y el cártel Jalisco Nueva Generación, sino también apoyando operaciones en México. Se trata de trabajo bilateral.
15: Operations in Mexico. This is about bilateral.
3: Y quien también le dio una entrevista a NMás Univisión fue Omar García Harfuch, secretario de Seguridad. Y interesante, muy interesante toda la entrevista. Pero esto que vamos a escuchar es parte de lo que aseguró García Harfuch con relación a la investigación o la eventual investigación a funcionarios por colusión con el crimen organizado.
17: Sí, no tiene nada que ver eso. Hemos detenido a más de 85 servidores públicos, hemos detenido presidentes municipales de todos los partidos, de Morena, del PAN, del PRI, entonces no influye de qué partido sean, eso se ha presentado con hechos, con pruebas contundentes, porque nosotros al investigar a alguien, pues no decimos de qué partido es. Son denuncias ciudadanas, tampoco es que estemos investigando a todos los funcionarios públicos, eso no es propio de una Secretaría de Seguridad ni de una Fiscalía.
3: Juan Carlos Alarcón, tú traes información sobre el tema del ex contraalmirante de la Secretaría de Marina, Fernando Farías. ¿Cómo estás, Juan Carlos? Buen día, buena semana.
18: Me da mucho gusto saludarte, Ana. Gracias, igualmente, muy buenos días. Luego de una larga audiencia, una jueza de control federal impuso como medida cautelar prisión preventiva oficiosa a Fernando Farías en Laguna por el delito de delincuencia organizada para cometer contrabando de combustible de origen ilícito, en cuya red delincuencial figura como una de las principales piezas. Según las investigaciones de la Fiscalía General de la República, el contrabando del hidrocarburo se realizaba vía marítima de Estados Unidos hacia México con un esquema bien planeado para introducirlo a territorio nacional. La defensa del imputado solicitó la duplicidad del término constitucional, por lo que su situación jurídica se resolverá este próximo miércoles. Durante la audiencia celebrada este fin de semana, la defensa de Fernando Farías advirtió que los fiscales carecieron de claridad en los delitos imputados, ya que no precisaron en qué momento se unió a la organización delictiva a la que se le relaciona con el tráfico ilegal de millones de litros de combustible. Fernando Farías arribó a México alrededor de las 3 de la madrugada del viernes pasado al Aeropuerto Internacional de Ciudad de México y posteriormente fue llevado en un helicóptero al Centro Federal de Readaptación Social número 1 en el altiplano en el Almoloya de Juárez, Estado de México. Se dijo que la audiencia iniciaría en el transcurso de la tarde, pero comenzó hasta las 9:30 de la noche del viernes y se realizó por videoconferencia y de carácter privado. En tanto, el Ministerio Público se opuso a que medios de comunicación atestiguaran la audiencia, pues alegó que se trataba de un tema de seguridad nacional y por existencia de varias personas que son perseguidas penalmente, pues por esa simple razón no era posible que tuvieran acceso. En consecuencia, la jueza Alejandra Ramírez de la Vega aceptó que la audiencia se llevara de forma privada. Alrededor de las 5:30 de la madrugada del sábado se decretó un receso y posteriormente reanudó a las 9:30 de la mañana para concluir cerca de las 3 de la tarde. En dicha audiencia, Ana, se expusieron los datos de prueba que hacen notar la posibilidad de que Fernando Farías probablemente incurrió en una conducta delictiva, pero será el próximo miércoles cuando la jueza defina si es o no vinculado a proceso. Por lo pronto, el ex servidor público preso seguirá preso en el penal de máxima seguridad de el altiplano. Y es el reporte que tengo.
3: Gracias, Juan Carlos.
18: Gracias, muy buenos días.
3: Oigan, interesantísima la columna hoy de Héctor de Mauleón en el Universal. Asegura que fue la CIA quien dio con la identidad de Fernando Farías, que se movía con el nombre de Luis Lemus Ramos. Ya ven que tenía un pasaporte con un nombre falso, que fue a Guatemala, a El Salvador, a España, a Colombia y finalmente a Argentina, en donde terminó por ser aprendido. Pero dice Héctor de Mauleón, fue la CIA quien logró dar con la verdadera identidad de Fernando Farías, después de que se fugó de México al ser detectado por la Fiscalía General de la República como uno de los orquestadores de esta enorme red de huachicol fiscal. Oigan, bueno, una nota importantísima, pero pasó un poco desapercibida por todo lo que está ocurriendo en el caso de Rubén Rocha Moya, es el rompimiento después de muchos meses de jaloneos y de encontronazos entre el gobierno canadiense y la Casa Blanca, el gobierno de los Estados Unidos. Tronaron finalmente las negociaciones comerciales y lo hicieron además de una manera tremenda. El primer ministro de Canadá, Mark Carney, habló largamente sobre lo ocurrido. Dice que su país está ya en una guerra comercial en contra del gobierno de Trump. El gobierno de Trump aparentemente le pidió, por ejemplo, cambiar los etiquetados y no poner el idioma francés como parte de los etiquetados canadienses, que es pues parte de la identidad. Carney dice, ahí es donde nosotros pintamos nuestra raya y todo implosionó. ¿Qué va a suceder con todo este asunto? Vamos a hablar en un ratito más con Luis Miguel González, pero por lo pronto tú tienes el reporte desde Canadá. Antonio Sánchez, saludos, buen día.
19: Buen día, Ana Francisca, buen día al auditorio. Pues como bien mencionas, la gota que derramó el vaso fue precisamente que Estados Unidos impuso de último momento en las negociaciones entre México y Canadá entre Canadá y Estados Unidos el tema del francés. La relación bilateral entre las dos economías más integradas de Norteamérica pues ha entrado en una fase inédita de confrontación provocado por condiciones del gobierno de Estados Unidos sobre temas soberanos de Canadá, especialmente los relacionados con cuotas de contenido canadiense. Uno de los temas que provocaron que el equipo canadiense se levantara de la mesa fue la exigencia del gobierno de Donald Trump de exentar a los servicios y bienes digitales estadounidenses de leyes proteccionistas porque busca evitar los costos operativos técnicos legales que implica adaptar todas sus plataformas de software y contenido al idioma francés. Para Mark Carney, obviamente, este tema es improcedente, improbable de que se pueda cumplir. Y es importante que escuchemos un poco más sobre el discurso del sábado, que fue, como bien explicaste, un largo discurso donde explicó cómo se fue generando esta guerra comercial desde que entró Donald Trump al gobierno. Vamos a escuchar el mensaje de Mark Carney, por favor.
3: Adelante.
20: We've been under no illusions.
21: No nos hemos hecho ilusiones. Reconocimos desde el principio que Estados Unidos ha cambiado. A principios del año pasado, en esta misma sala, señalé que el proceso, que se había prolongado durante décadas, de integración cada vez mayor entre nuestras economías, había llegado a su fin. Nuestro gobierno comprendió antes que muchos que Estados Unidos transformaría todas sus relaciones comerciales, que impondría una serie de aranceles a sus aliados más cercanos, y utilizaría la integración económica como arma. Reconocemos que, en ocasiones, su firma estaba escrita a lápiz.
19: Así es, como bien se menciona, hay un rechazo total a las exigencias extremas del gobierno de Estados Unidos, y al contrario, Mark Carney dijo que la respuesta arancelaria será dólar por dólar ante los aranceles del 50% impuestos de Estados Unidos a mercancías canadienses. Sí. Confirmó Mark Carney que las respuestas de represalia serán simétricas en sectores como el acero, el aluminio, lácteos y electrodomésticos. En este sentido también Mark Carney mencionó que su postura será completamente a favor de los trabajadores y las empresas canadienses y no se sabe cuándo se podrían retomar las negociaciones con Estados Unidos. Evidentemente esto afectará la continuidad del Tratado de Libre Comercio entre los tres países. Ana Francisca.
3: Gracias, Antonio. Un abrazo hasta Canadá. A las 7:25 vamos a la pausa. 5543-77125. Marcelo Ebrard dice que a pesar de que esto pasó con Canadá, México está cerca de lograr un acuerdo. Entonces ya iremos viendo y ya lo platicaremos en un ratito más con Luis Miguel González. Por lo pronto vamos a la pausa. Regresamos con más en un segundito.

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8: Ya estamos de regreso. Ana Francisca Vega, en MBS Noticias.
9: Que fue además su victoria número 32 en su todavía incipiente carrera como profesional. La jornada decisiva fue ganada por el francés Paul Manier, que incluso la meta por delante de Danny Van Poppel y Timo Thorn. Aunque Del Toro no consiguió el triunfo parcial, su actuación le permitió conservar la ventaja que había construido durante la competencia y quedarse con uno de los títulos más importantes de su trayectoria. ¿Por qué importante? Porque, a ver, en este Tour de Alemania, que obviamente no tiene el nivel de las grandes carreras, pero ganó en montaña, es decir, en ascenso. Ganó con un sprint poderoso en la meta. O también tuvo la capacidad de hacer una fuga larga de más de 35 kilómetros. Eso demuestra la versatilidad que tiene, la capacidad que tiene y la clase de ciclista que tenemos ante nuestros ojos. Impresionante Isaac del Toro. Creo que en este 2026 ha vuelto a demostrar su gran capacidad. Ahora gana el Tour de Alemania, la clasificación general, la clasificación de los puntos, la clasificación de jóvenes. Ganó el prólogo en una prueba contrarreloj. Un ciclista muy completo, de esos ciclistas que llamamos todoterreno y que no surge generalmente en la historia de este deporte del ciclismo. Bueno, en camino a preparación para lo que va a ser la gran competencia que traerá en el cierre del año, que es el 27 de septiembre en Montreal, Canadá, el Campeonato Mundial de Ruta, a una sola prueba, un solo día, donde no compite para su equipo, sino compite con el equipo mexicano. Vamos a ver qué equipo logra conformarle la Federación Mexicana de Ciclismo. Se jugó la jornada número 5 del torneo mexicano. Yo destacaría que el América sigue siendo líder. 2 goles de Henry Martin, que llegó a 100 con la camiseta americanista. Le ganaron 2-1 a los Bravos de Ciudad Juárez. Chivas goleó, despidió a Armando González, que se fue al Olympiacos de Grecia, pero tuvo con Marín y Sandoval suficientes para vencer 5-2 al equipo de Tijuana. Chivas hizo 5 goles. El Atlas ganó aquí en la capital 2-0 a la máquina celeste de Cruz Azul. Pumas y Necaxa apenas empataron 1 gol. San Luis ganaba 1-0 ayer en su estadio, cuando apareció el portero del equipo de Pachuca, Blanco, en la última jugada, incorporándose al ataque para conseguir el preciado gol del empate. Así que la otra noticia es que Puebla, sí, el Puebla derrotó 3-2 al conjunto de Santos. 3-2 a Santos. Puebla también en una gran y sorprendente temporada dentro del fútbol mexicano. En el panorama internacional, un escándalo. El fin de semana en Madrid, Julián Álvarez, delantero argentino de la selección del Atlético de Madrid, enfiló solo al vestuario y se fue del terreno de juego sin intervenir en el saludo habitual de todo el equipo a la afición al término del partido ante el Villarreal, que empató el Atlético de Madrid. Este fue su regreso a la competición tras el fichaje frustrado por el Barcelona. Fue abucheado por el público, la gente le cantó que se vaya ya. Yo creo que este es un tema que es responsabilidad de la directiva del Atlético de Madrid, porque el jugador no quería quedarse, el jugador quería irse, quería ser negociado. Lo mantienes por la fuerza y la gente pues te responde de esta manera, recriminándole, silbándole, y él tuvo que salir por aparte del equipo. Creo que la directiva intentó protegerlo, sacarlo, que no fuese a la celebración o al agradecimiento con la gente para que no lo abucheara más. Pero bueno, un tema que demuestra que por la fuerza ni los zapatos, ¿no? Si él no quiere seguir en el Atlético de Madrid, pues lo hubieran dejado ir, lo hubieran negociado. Pero bueno, también es un tema que tiene que ver con dineros. El gran premio en el circuito de los Países Bajos, en Zandvoort, el gran premio holandés. Lando Norris de McLaren se impone, seguido por el joven Antonelli de Mercedes y George Russell también de Mercedes. En la clasificación general de pilotos, Kimi Antonelli se mantiene al frente, Russell es segundo y Hamilton es tercero. No es una temporada obviamente muy interesante para Sergio Checo Pérez, con Cadillac debutando, que está en el último puesto con 0 puntos hasta este momento. Y una hazaña el fin de semana, el atleta etíope Yomis Kefletcha estableció nuevo récord mundial de medio maratón, esto en Buenos Aires. Ganó con un tiempo de 56 minutos y 51 segundos. Impresionante en el medio maratón, 21 kilómetros, 56 minutos, 51 segundos. Increíble, cada día van más y más rápido estos atletas. Bueno, los Diablos Rojos del México lograron rescatar ayer un partido, ganaron por paliza de 15-10 a los Pericos de Puebla, con lo que alargaron su pena o su agonía, porque hoy van a jugar otra vez en Puebla. Están perdiendo 3-1 la serie divisional del béisbol mexicano, el equipo de los Diablos, que busca el tricampeonato. 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Bienvenidos al juego. Muchas gracias, Ana Francisca. Muy buenos días. Saludos para todos. Los esperamos a las 3 de la tarde. 3 de la tarde con todo el equipo en MBS Deportes.
10: Gracias, David. 7:35.
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0: ese movimiento.
1: Como tomó la decisión personal de regresar, también fue una decisión personal de retirarse. Creo que es lo mejor para Sinaloa.
2: Por unanimidad, se aprueba la licencia en los términos solicitados por el doctor Rubén Rocha Moya. Expídase el acuerdo correspondiente.
3: En la línea tengo a Adrián López, director del periódico Noroeste. Es un gusto siempre conversar contigo, Adrián, y tratar de entender un poquito lo que está ocurriendo allá en Sinaloa, en voz pues de una persona, un periodista que se ha dedicado toda su vida justamente a esta cobertura ya en el estado. Adrián, gracias por conversar esta mañana con nosotros.
4: Al contrario, Ana, qué gusto y encantado de poder platicar.
3: Oye, ¿qué cantidad de hipótesis alrededor de lo ocurrido este fin de semana con Rubén Rocha Moya? Pero me interesa tu perspectiva. Desde tu visión, ¿qué fue lo que llevó a Rocha Moya a decir voy a regresar a la gubernatura?
4: A ver, en efecto, ¿no? Veo muchas teorías de conspiración de todo tipo, sí, ¿no? Desde Palenque hasta Washington.
3: Todo.
4: Para mí, de pronto perdemos de vista lo que pasó previamente, los hechos. Y creo que hay dos hechos que enseñan. Primero, que sí fue una decisión personal de Rubén Rocha Moya, sí, una mala decisión, evidentemente, sí, que lo obliga luego a recular. Y es que nosotros durante todo el jueves, pues estamos acá, ¿no? No vimos ni una sola acción, ni un solo elemento que dijera que eso se estuviera preparando. O sea, fue una decisión que se tomó muy rápido. El viernes era muy notorio que los diputados que fueron a Palacio ni siquiera tenían idea de que el gobernador fuera a regresar. La reunión con el gabinete fue muy, muy de improviso. Sí lo habían sondeado en un par de momentos y creo que se dieron cuenta de que no les alcanzaba o que no iba a ser bien recibido. Uh-huh. Pero aún así, de jueves para viernes lo deciden y lo ejecutan el viernes, ¿no? A media mañana. Y primero sí confirmar eso. Yo sí creo que fue una decisión totalmente personal. Y otro elemento que tengo es que nadie más del grupo compacto, nadie desde el morenismo nacional lo acompaña, ¿no? O sea, es él solo con su gabinete, con el Poder Judicial, con el Congreso, que regresa a retomar eso, ¿no? Entonces sí creo que por allí va. Y segundo, ¿qué creo que puede haberlo motivado? Pues no podemos dejar de mencionar dos hechos que son importantes, ¿no? Una es la salida de prisión de Gerardo Mérida y el cambio en su estatus jurídico en Estados Unidos, lo cual apunta que está cooperando con las autoridades. Gerardo Mérida fue secretario de seguridad de este gobierno, de Rocha Moya. Y la otra, la reactivación por parte de la FGR del caso del 25 de julio del 2024, en específico sobre el asesinato de Cuenco, la detención de Fausto Corrales, ¿no? Mm-hmm. Algo que había estado prácticamente apagado durante dos años, porque la verdad es que la FGR, cuando comunica por qué detiene a Fausto, no da ningún elemento nuevo para acusarlo de falsedad de declaraciones y de encubrimiento de homicidio, ningún elemento que no tuviera desde hace dos años. ¿Me explico? No hay nada distinto, salvo que ahora sí decide actuar. Y creo que ese cambio de tono sí pudo haberle enviado a Rocha un mensaje de que algo podía pasar distinto. Porque evidentemente sí parece increíble que un político con tantos años de experiencia, con tanto oficio político, con tantos, tallo en líderes muy difíciles. Hay que recordar que los últimos dos años para Rocha políticamente ha sido muy complicado, se había logrado mantenerse avante, pues cometa un error de cálculo de esta naturaleza, sin consultar con la cúpula nacional, sin hablar con la presidenta, etcétera, ¿no?
3: Ahora, en el fondo lo que estás diciendo, Adrián, es que lo que motiva a Rocha para regresar a la gubernatura de Sinaloa es la posibilidad real de que las pruebas se materialicen, ¿no?
4: En México.
3: Básicamente, en México, sí.
4: En México, porque pues todo indica que...
3: Así es.
4: Yo sí creo eso, que no hay ninguna voluntad federal de entregarlo a Estados Unidos. Creo que la presidenta es una puerta que no quiere abrir, no solamente por Rocha, por lo que implicaría en términos de la relación bilateral entregar al primero, precisamente, porque sería el primero muy probablemente, y creo que no quieren abrir esa puerta. Pero procesarlo en México, sí, pues hace, sí, todo el sentido, porque eso te da argumentos para no entregarlo y para empezar a mostrar que acá hay una voluntad distinta, ¿no?
3: Uh-huh. Ahora, 34 horas le duró a Rubén. 34 horas le duró a Rubén Rocha. La salida es simplemente motivada por el deslinde, por las palabras de la presidenta. O sea, que

0: Es que me cuesta mucho. No,
1: yo creo que entiendo.
0: O sea, lo midió muy mal.
1: En el mensaje, supongo que hay dos cosas que lo obligan a tomar licencia, a pesar de que todo indicaba que no iba a ser así el viernes por la tarde. Una es, para mucha gente fue parte del deslinde nacional, pero acá se lee un poco distinto el hecho de que Ricardo Monreal grabara tres videos culminándolo a renunciar, ¿no? Bueno, dos videos culminándolo a pedir licencia de nuevo y uno diciendo que se arreglara por la vía legal. Porque Ricardo es un hombre muy cercano a Rocha. Son amigos, fueron compañeros en el PRD de mucho tiempo. Y que recuerda que Rocha fue candidato a la gubernatura en el 98 por el PRD cuando AMLO era el presidente del partido. Y eso lo volvió en su momento, de hecho, el candidato más votado de la izquierda contra el priismo, contra Juan Millán. Y Ricardo Monreal es un hombre cercano, y que fuera él el emisario, digamos, de un mensaje tan duro como reflexione y pida licencia de nuevo, creo que dice muchas cosas. Y la otra cosa es que creo que sí había condiciones a partir de ahora, en caso de que no lo hubiera hecho, para desaforarlo. O sea, creo que si no hubiera cedido, digamos, por de motu propio, o estuviéramos viendo otra cosa hoy en el Congreso Federal, y pues sabía que contra eso no podía nada, y creo también que pues se da cuenta también que se estaba convirtiendo se convierte de inmediato en un lastre para el morenismo nacional, porque en las asambleas de Morena local que hubo el fin de semana, incluso pues hasta su gente más cercana manifestó su respaldo a la decisión de la presidenta. Hasta sus precandidatos del rochismo dijeron lo que diga la presidenta después del tuit tan duro de la presidenta, ¿no? Entonces creo que no necesitaba mencionarlo para que todo el mundo entendiera, y creo que eso lo obliga. Ahora, ¿significa que se acabó el rochismo? No, el rochismo está haciendo todo lo que puede por hoy a las 8 de la mañana. Adelantaron la sesión de hoy en el Congreso, pues por volver a poner a alguien de su grupo político en la gubernatura interina y que Rocha siga gobernando desde su casa.
0: Es lo que te iba a preguntar. Viendo hacia adelante, tú una de las cosas que has dicho reiteradamente y has escrito reiteradamente es que Rocha en realidad nunca dejó el poder. Que Geraldine era básicamente un instrumento mediante el cual seguía ejerciendo el poder en Sinaloa. ¿Cuál es tu perspectiva de lo que puede ocurrir? ¿El rochismo en el Congreso Estatal tiene el poder para imponer a un nuevo gobernador? ¿No?
1: Pues a ver, hace sentido que obviamente toda la oposición, que no les alcanza, son minoritarios, voten en contra de volver a poner a Geraldine o poner algún cuadro del rochismo. Ayer incluso se barajaba el nombre del actual coordinador de Morena, que es Eligio López Portillo y que es compadre de Rocha también. Sí. No sabemos si al interior del morenismo pudiera haber alguna fractura para que algunos diputados votaran en contra y otros a favor. O sea, hay un grupo que se identifica más con la precandidata Imelda Castro, que es senadora también y que no es del rochismo y que es la aspirante más sólida a la gubernatura de Sinaloa. La pregunta es si les va a alcanzar. Yo, por lo que vi el viernes, a todo el gabinete en la foto, a todo.
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4: Reforma.
5: Reta Rocha Moya a Estados Unidos, Claudia Sheinbaum y Morena. Dice Washington que funcionarios corruptos toleraron al cártel de Sinaloa.
4: El Universal.
5: Estoy de regreso. Gobernación, Morena y Verde desautorizan el retorno de Rocha Moya.
4: Milenio.
5: Avalan en 13 minutos salida de Rocha. Fue lo mejor, Sheinbaum.
4: La Jornada.
5: Estados Unidos, base de Cerimedo para expandir la ultraderecha en América Latina.
4: El Financiero.
5: Estamos cerca de acuerdos con Estados Unidos, Ebrard. En aranceles a acero, aluminio y autos buscamos mejorar condiciones.
4: Excelsior.
5: Licencia de Rocha, lo mejor para Sinaloa. Para MBS Noticias, Ángela Molina.
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0: Hay reacciones en el Congreso por el tema de Rubén Rocha Moya. ¿Cómo estás, Angélica Melín?
1: Ana, muy buenos días. En el Congreso de la Unión, integrantes de los bloques de oposición y mayoría reaccionaron al inesperado regreso y a su casi inmediata salida bajo presión del gobernador con licencia de Sinaloa, Rubén Rocha. La oposición consideró que la nueva licencia es insuficiente. Panistas, priistas e integrantes de Movimiento Ciudadano pidieron juicio político, desafuero y desaparición de poderes en Sinaloa. Las peticiones se formularon desde mayo pasado. Esto dijo la vicecoordinadora del PAN en San Lázaro, Noemí Luna.
2: Solicitamos ante la Secretaría General de la Cámara de Diputados juicio político a Rocha Moya. Solicitamos que se le separara de su encargo para que sea juzgado como cualquier ciudadano, sin la protección del gobierno. En el Senado solicitamos la desaparición de poderes en Sinaloa. Es evidente que allá los poderes no están funcionando y que el Ejecutivo, el Legislativo y el Judicial son parte del mismo clan.
1: El senador morenista Gerardo Fernández Noroña admitió que a Rocha Moya le llegó el fin.
3: Van a celebrar la caída, ya sin duda definitiva, del gobernador Rocha Moya. Queda estigmatizado sin que se presente una prueba ni un proceso. Él acudió a la fiscalía y frente a la declaración que hoy hizo la compañera presidenta, pues, estaba en una condición de absoluta aislamiento. Entonces él dice, pues ahí está, mi cabeza, ahí está. La piden, ahí está.
1: En un tono de defensa del mandatario estatal, salió el coordinador morenista en el Senado, Ignacio Mier, quien dijo que la separación del cargo honra al gobernador sinaloense y desarma el discurso de la oposición que acusa a Morena de narcopartido. El líder morenista en San Lázaro, Ricardo Monreal, también intentó minimizar los hechos.
4: Por eso yo estoy seguro que se va a resolver y se va a retomar el cauce institucional que la República merece. Y estoy seguro que será un episodio más que aprovecharon los adversarios para poder defenestrar o poder tratar de atacar y de lastimar a nuestro movimiento político. Es el momento de cerrar filas con la presidenta. Es el momento de decirle, estamos contigo, estamos con usted, presidenta.
1: Es el reporte.
0: Muchísimas gracias, Angie. En la línea tengo a Marta Reyes, presidenta de Coparmex Sinaloa. Gracias, Marta, por conversar esta mañana de lunes con nosotros. ¿Cómo están?
5: Pues, ¿qué te digo? Confundidos, enojados, frustrados, preocupados, porque se demuestra una vez más que el centro de la gobernanza no están en el centro, no están los sinaloenses, están los intereses de unos cuantos.
0: Dentro de una hora más o menos arranca la sesión del Congreso del Estado para nombrar al nuevo gobernador, gobernadora. ¿Qué esperan de este proceso, Marta? Que tengo entendido que estaban pensando en hacer algún tipo de manifestaciones. En fin, ¿cómo están viendo ese proceso en particular?
5: Mira, primero voy a aclarar algo. La gente dice, ya renunció Rocha. No, pidió una licencia donde corremos el riesgo de que nuevamente, cuando le pegue la gana, a la hora que le pegue la gana, sin importarle la decisión de los sinaloenses, pueda llegar otra vez. ¿Y eso qué hace? Inestabiliza nuevamente más y destruye más lo poquito que hay de Sinaloa. Uh-huh. Entonces, lo que queremos ahorita es pedirle a los diputados locales, también al gobierno federal y a la Fiscalía General de la República, un juicio de improcedencia. Porque si te das cuenta, un gobernador no puede renunciar solamente con un juicio político y que cumple con su debido proceso. Nosotros no queremos enjuiciar si es culpable o es inocente, eso no nos toca a nosotros, pero sí pedimos que se cumpla el debido proceso para que presente sus pruebas y si es inocente que regrese, y si no, pues que lo juzguen. Pero nosotros lo que estamos pidiendo hoy, y nos vamos a reunir en el Palacio de Gobierno hoy a las 8 de la mañana, es eso, pedir que fuera Rocha y todo ese equipo que ha hecho mucho daño porque ha sido indiferente. Y la muestra es hoy que ni ellos mismos se están poniendo de acuerdo, ni el partido, ni el gobierno federal, ni el gobierno estatal. Eso habla que en estos días no estuvieron viendo para nada el bien común de los sinaloenses. Estaban viendo cómo corregían este disparate, este error, pero nunca pusieron la seguridad y la estabilidad de los sinaloenses.
0: ¿No te gustó la respuesta de la presidenta Sheinbaum?
5: No es que no me haya gustado, es que no tenía que haber pasado. No tenía que haber pasado.
0: Pero pasó, Marta. O sea, pasó. ¿Vale? Pero pasó, ¿no? O sea, regresó. Decidió regresar Rubén Rocha Moya. ¿Sí? Y la respuesta. Por eso te pregunto, la respuesta de la presidenta Sheinbaum, ¿cómo tendría que haber sido, pues?
5: No tenía que haber pasado de entrada, ¿no? No tenía que haber pasado así. Era entre ellos haberse organizado para haber tomado la decisión equivocada o efectiva de si regresaba o no, pero no desde ese descontrol. Imagínate un gobierno federal que no estaba enterado.
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0: senador Sofío Ramírez pide esperar dictámenes tras accidente donde se vio involucrado. Félix Salgado Macedonio desde Zihuatanejo llama a aspirantes de Morena a evitar promoción personal. Pedro Segura perfila proyecto rumbo al 2027 y desde Zihuatanejo anticipa posible candidatura por un partido. Acapulco alcanza 85.3% de ocupación y Guerrero mantiene la alta afluencia turística al cierre de verano. Autoridades atienden de manera oportuna hechos registrados en comunidad Los Vallados en la Sierra de Guerrero. De esto y más le informaremos en esta mañana en Costa Grande en la Noticia.
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2: Buenos días, bienvenidos a Costa Grande. La noticia es un verdadero gusto y un placer saludarles en este inicio de semana, ya lunes. Pues ya no sé qué, porque no descansamos. Pero tenemos mucha información, eso es lo más importante. Les saludamos en esta mañana nublada de lunes 24 de agosto. Ruth Sánchez ya escuchó los avances. Su servidora Marichuy Méndez le estaremos acompañando en esta hora de transmisión. Ruth, buenos días.
0: Muy buenos días, bienvenidos. Acompáñenos con la información que, bueno, ya escuchó, tenemos preparada para usted. Sí, del fin de semana que se estuvo trabajando intensamente en el tema político, porque se acercan las fechas y se intensifican las actividades. Así que, bueno, le invitamos a quedarse. Bienvenidos.
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0: Clima: el día de hoy se espera una temperatura máxima de 31 grados centígrados, una mínima de 25 grados. En este momento registramos 27 grados centígrados con una sensación térmica de 28 grados, la humedad al 79%. Hoy la salida del sol fue a las 6:31, la puesta será a las 7:05. Es la condición de clima el día de hoy y la probabilidad de lluvia es del 65%, es decir que por allá de las 10 de la mañana podría registrarse alguna precipitación. Es lo que nos marca hasta este momento el pronóstico del clima.
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2: Y bueno, lo de ayer, la convocatoria hecha desde días pasados a la concentración que encabezaría desde Zihuatanejo el senador con licencia Félix Salgado Macedonio. Una convocatoria que, pues, generó grandes expectativas por acá en Zihuatanejo, porque, pues, bueno, y como, además en todos a donde va Félix Salgado Macedonio, porque al final del día hay que precisar, es una persona, un ente político con una trayectoria política, sí, pero en esta escena, por lo menos hasta donde va Morena, en los días de las actividades calendarizadas que lleva Morena, que es la búsqueda de la coordinación para los esfuerzos de la Cuarta Transformación, de los comités de defensa de la Cuarta Transformación. Bueno, eso. Pues ahí no está Félix Salgado Macedonio, pero pues él se queda con la parte en donde pues hay que caminar a encabezar asambleas informativas como lo han hecho todos en Guerrero y en el país para respaldar a la presidenta Claudia Sheinbaum Pardo. Y bueno, lo de ayer, Ruth, fue una convocatoria que vino gente prácticamente de todo el estado de Guerrero.
0: Así es, justamente el senador con licencia Félix Salgado Macedonio afirmó que continuará recorriendo Guerrero para realizar las asambleas regionales como parte de las actividades que realiza en el estado y pidió a quienes aspiran a cargos de elección popular evitar gastos excesivos y actos de promoción personal. Después de encabezar esta asamblea aquí en Zihuatanejo, donde sí se dieron cita pues población de todas las de todos puntos del estado de Guerrero, de aquí en la región de la Costa Grande, Coahuayutla, La Unión, Petatlán, obviamente Zihuatanejo, Tecpan de Galeana, Coyuca, estuvieron presentes acá en Zihuatanejo para acompañarlo en esta asamblea informativa. Ahí Salgado Macedonio señaló que ya se han realizado 6 encuentros regionales y adelantó que continuarán las actividades hasta completar el recorrido por las distintas regiones de Guerrero. En esta En esta asamblea, pues habló el tema de la defensa de la soberanía nacional, de respaldar las acciones de la presidenta Claudia Sheinbaum Pardo, y ya en entrevista respecto a los 6 aspirantes registrados para coordinar los comités de defensa de la Cuarta Transformación en Guerrero, en el caso de los hombres, afirmó que todos tienen posibilidades y les deseo éxito, al tiempo que recordó que ser coordinador no significa necesariamente convertirse en candidato. El senador con licencia también llamó a los participantes del proceso interno a no gastar recursos en espectaculares, panfletos, bardas, postes u otros mecanismos de promoción personal. Salgado Macedonio sostuvo que la convocatoria establece restricciones para este tipo de actividades y consideró que los aspirantes deben privilegiar el trabajo territorial y el contacto directo con la ciudadanía. Sobre las versiones que lo colocan entre las preferencias para la candidatura a la gubernatura de Guerrero, pese a no estar registrado en el proceso, Salgado Macedonio rechazó que exista alguna estrategia oculta para favorecerlo. Explicó que su participación en las asambleas responde a un mandato de la dirigencia nacional de Morena y destacó la presencia de la presidenta nacional del partido durante las actividades realizadas en Guerrero, incluso que le encabezó. El senador con licencia aseguró que continuará trabajando en la organización de las asambleas y pidió a los aspirantes mantener la calma y respetar las reglas establecidas por el proceso. Escuchemos una parte de esta entrevista.
3: Vamos a seguir trabajando en lo que andamos. Y a los que se anotaron para candidatos coordinadores, a ellos les deseo lo mejor, mucha suerte, que gane el acto.
4: Félix es un viejo lobo de mar en la política.
3: Pues yo llevo ya cerca de 40 años en esto y ya me la sé. Hay que guardar la serenidad, la calma, la tranquilidad.
4: Señal de que, y lo ha dicho muchas veces Félix Salgado, el que sea coordinador no es precisamente tiene que ser el candidato.
3: Hay todo. Y el buen producto no necesita publicidad. Yo llamo y convoco a los compañeros a que no anden gastando dinero, tirándolo, borrando costes, panfletos, espectaculares, pintando barnas, bueno, parece cárcel. Para donde quiera que vamos está lleno de eso. O sea, ¿por qué lo hacen? En los estatutos de la convocatoria, en las cláusulas de la convocatoria, se establece que no pueden hacer ese tipo de cosas y no pueden hacer promoción personal tampoco. Pero tienen que hacer su trabajo casa por casa. Ahí no estoy, yo no digo nada, simplemente tengo que trabajar porque es un mandato de nuestra presidenta hacer asambleas legislativas. Entonces, por ello lo estoy haciendo, y tan lo estoy haciendo que vino la presidenta nacional de Morena y nos vino a apoyar, vino a respaldar las movilizaciones y las asambleas que estamos haciendo todas.
0: Aquí está parte de esta entrevista que se le hizo al concluir esta asamblea de información a la militancia de Morena.
2: Nos dio declaraciones Félix Salgado Macedonio de esta caminata. Pudimos ahí medio colarnos a este gran cobijo que recibió Félix Salgado Macedonio, y hay muchas reflexiones alrededor de esta visita, de la cual, por supuesto, estaremos planteándole después del corte comercial y, por supuesto, dentro de este mismo espacio, porque no es solamente la visita de Félix Salgado Macedonio, no es solamente lo que giró en el entorno, sino lo que hay que poder entender entre líneas y lo que se puede esperar camino al 2027 con respecto a la definición de candidaturas en Guerrero. Vamos al corte, regresamos.
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18: 8 de la mañana con 23 minutos.
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2: De regreso en Costa Grande en la noticia, son ya las 8:24 de la mañana, 8:24, y por supuesto déjeme darle la bienvenida en esta mañana a don Carlos Gutiérrez Farías, quien se encuentra con nosotros. Don Carlos, ¿cómo está? Buenos días.
20: Buen día, Marichuy.
2: Pues saludarle en esta mañana y tener la oportunidad de conversar con usted porque se está moviendo la caja y el tablero político en Guerrero y no podemos hacer ojos ciegos ante lo evidente. ¿Cuál es su opinión con respecto a la actividad y a la convocatoria hecha el día de ayer por un ente político como lo es el ex senador Félix Salgado Macedonio?
20: Mira, Félix es un referente de la izquierda en Guerrero, ¿sí? Hay que reconocerlo. Yo nomás le agregaría que es importante, que no importa el partido, no importa el gobierno, que no se debe de obligar a los funcionarios a acudir a ningún evento, ¿no? Porque por ahí tuve esos comentarios por ahí de amigos que trabajan en el gobierno del estado, que se les obligó. Entonces, bueno, nada más, salvo ese detalle, qué bueno que se hagan las asambleas informativas, qué bueno que informen. Y bueno, por ahí estuvo alguna queja también de ciudadanos, se quejaron contra Sofío, el famoso Sofío. Y fue un evento importante.
2: Creo. Pero en términos políticos, don Carlos, incluso el propio Sofío lo dice muy puntualmente, quizás dice lo que no dice Félix, pero queda de pronto la evidencia de pues de que la intencionalidad ahí está, habla acerca de que pues los estatutos de Morena terminan siendo solamente un reglamento al interior de, pero que existe algo por encima, como lo es la cuestión legal, el derecho universal a votar y ser votado, y como que deja abierto de pronto ese camino, don Carlos.
20: Yo creo que son leguleyos, ¿no? Porque un buen abogado sabe que eso no es cierto. El derecho a votar y ser votado nadie te lo puede quitar.
2: Claro.
20: A él nadie se lo está quitando. Pero a ningún partido lo puedes obligar a que registre a un candidato. A ninguno. La única facultad, el único que tiene facultad para inscribir a un candidato es el partido. Nadie más.
2: Okay.
20: Entonces, si el partido en su estatuto dice no al nepotismo, pues no va a ser candidato. Y no se le, bueno, hay otros partidos. Yo creo que hay una malinterpretación de mala fe.
2: Y hay un juego entre palabras.
20: Hay un juego de palabras, pero mal hechas, que quieren engañar a la población, y eso no es válido, Marichuy. Si quieres ser candidato, está el PRI, está el PAN, está MC, está el PT. Hay otros partidos. Nadie le quita su derecho a nadie de ser candidato. En Morena, nadie puede ser candidato si está contraponiéndose al nepotismo. Nadie, si cae en ese supuesto, puede ser candidato.
2: Ahora bien, los tiempos están cada vez más cercanos y esto, insisto, viene a mover la caja política de Guerrero, o por lo menos a sacudirla, porque siempre ha pertenecido al movimiento, digamos, político el senador con esencia Félix Salgado Macedonio. Sin embargo, Morena propiamente continúa en su andar, en su calendario, yo lo decía antes del corte, continúa en su andar y en su calendario político, y la película del día es que pues están por definirse quién habrá de encabezar estos esfuerzos la coordinación de los comités en defensa de la Cuarta Transformación, y ahí cómo va Estela.
20: Mira, yo creo que va muy bien. La tarea ya la hicimos. Okay. Quiero decirte que el día de hoy la tarea ya está hecha, Mauricio. Claro que en estos tiempos nadie se confía, nadie debe de cantar victoria, no podemos ya cruzar los brazos. Ya hicimos al día de hoy lo que teníamos que hacer. Estela, en primer lugar, en las encuestas de hecho, de la calle, de las colonias, ya hicimos nuestro trabajo. Nosotros no nos podemos engañar. La gente puede engañar a otras personas. Nosotros no nos podemos engañar. Estábamos en un porcentaje muy bajo cuando empezamos y ahorita estamos arriba de la que llevaba el primer lugar. Entonces, esos son nuestros resultados. Ese es nuestro trabajo de liderazgos en todo el estado. la única que encuesta que va a valer es la de Morena, y ya está hecha una telefónica y la otra ya no tarda en hacerse. Entonces, el que trabajó, pasó Marichuy. El que hizo la tarea no tiene de qué preocuparse.
2: Es decir, don Carlos, que ya en esta parte ustedes están conscientes de que las cosas han ocurrido en favor de Estela.
20: Sí, sí, sí, claro, porque lo sentimos, Marichuy. Tú te habrás dado cuenta los primeros días, sí me preocupaba y me ocupaba mucho porque
2: claro,
20: pues nadie la conocía, ¿no? Íbamos a una colonia y de 10, 8 no la conocían. He estado yendo al Cocoyul, a varias colonias, y de 10, 9, y a veces 10 la conocen. Y no solamente la conocen, porque digo, a cualquier gente pueden conocer, no. La conocen y se comprometen y dicen, sí, con ella sí voy, con Estela Damián.
2: Ahora bien, otro de los aspectos bien importantes que se señala que habrá de tomarse en cuenta dentro de esta parte de las encuestas es no solamente el conocimiento de lo que usted habla, sino también de que tenga el menor número de negativos, que también, por supuesto, habrá de influir.
20: Sí, es fundamental. Yo en otras ocasiones le he comentado, ni es una carrera de tal cosa, ni es la reina del carnaval, a ver quién tiene más votos para que, o la encuesta. No, la encuesta es un instrumento donde van a ver su cercanía con la gente, qué tanto la conocen, etcétera, etcétera. Pero lo más importante en la calificación es que no tenga negativos, Marichuy, que tenga mínimos o ningún negativo. Si uno de los personajes es acusado, si uno de los personajes ha incumplido con la cuarta transformación, o se ha enfrentado a Morena, o ha metido el pie para que caiga López Obrador en el momento más crucial en el 2018, pues claro que no va a pasar la encuesta, inclusive ya deberían de descalificar a cualquier persona que esté en ese supuesto.
2: Es decir que, pues estoy entendiendo que esto puede llevar una postdata, ¿no?, el comentario, sin mencionarlo.
20: Para muchos, tal vez, al que le quede el saco, pero vemos que todo influye, Marichuy. Debe ser un personaje que tenga experiencia legislativa, sí, experiencia administrativa, positiva, ¿eh? Positiva. Sí. Que tenga esa cercanía, esa comunicación, esa transparencia con Morena, con los órganos de Morena, con la presidencia de la República. Es fundamental. Una cosa es que somos muy puritanos, pero un gobernador que no tiene un trato cordial, que no es, transmite lo que quiere la presidencia de la República en cuanto a trabajo, capacidad, honestidad. Si la aspirante no se compromete y no tiene la moral pública de Morena, pues digo, poco puede hacer por Guerrero. Guerrero está abandonado, está solo, está en la miseria, Guerrero. Necesitamos que caiga la cuarta transformación. ¿Con quién? Con alguien que piense como la presidenta de la República, que alguien que trabaje como la presidenta de la República, con alguien que tenga a Morena clavado, tatuado en el corazón. Y yo te lo digo como gente responsable, quien tiene tatuado en el corazón a Morena y la cuarta transformación se llama Estela Damián.
2: Le preguntaba al inicio sobre cómo veía que se movía ese tablero político luego de estas reuniones. Ya lo vivimos ayer, durante varios días se han venido dando estos movimientos en el Estado, estas reuniones, estas asambleas regionales que ha venido encabezando el senador Félix Salgado Macedonio. Hay quien dice lo que no dice Félix, en este caso Sofío Ramírez Hernández. Sin embargo, se lo planteo y el punto al que quiero llegar es, ¿se pinta una disidencia en el partido? ¿Se piensa un golpe hacia el interior de Morena? Y bueno, es que hemos hablado mucho de si la unidad y la unidad. ¿Se pinta de verdad una ruptura que pueda ser verdaderamente tan profunda para Morena que los llegue a poner en riesgo la elección? Porque lo decían y lo repitieron constantemente, y a veces pues el repetir y repetir funciona, ¿no?, para muchos, porque hablan que si Félix Salgado Macedonio no es el candidato de Morena, Morena tiene en riesgo una elección en Guerrero.
20: No, Marichuy, yo creo que Félix se queda. Félix es un personaje, pues,
2: sí.
20: Es un actorazo, Félix, ¿no? Y va a negociar, está tirando la cuerda. Yo estoy seguro que no se va a romper. Está haciendo su lucha también, ¿por qué no? Hay que decirlo. Quiere ver si hay por ahí alguna posibilidad de poder encabezar este movimiento, de poder ser gobernador, pues otra vez, ¿no? Porque ahorita él gobierna, de alguna manera. Él pone a todos los funcionarios, él puso a su hija, etcétera. Sería como una reelección. le hace la lucha, tiene su corazoncito y es válido. Pero se queda en el movimiento. Félix es una gente inteligente. Así es Félix. Un poco radical, a veces extrovertido. Pero se queda en el movimiento, se queda en Morena. Pero te digo una cosa, Morena es más fuerte que un proyecto personal, ¿eh? Morena es más fuerte que Félix. Morena es más fuerte que cualquier grupito individual y que cualquier fuerza. Morena está por encima de los intereses personales. Y la honestidad y el trabajo en Morena, en Estela Damián, digo, está salvable.
2: Es decir que, por lo pronto, el esfuerzo y los trabajos para cómo va la agenda continuarán por parte de Estela Damián. Se habla que viene en próximos días a Zihuatanejo.
20: Así es, Marichuy, viene a la Costa Grande. Ahí estará con nuestros amigos de Petatlán, seguramente el martes, después de las 4 de la tarde. Pero estará en Zihuatanejo.
2: ¿A qué viene?
20: Viene a ver nuevas caras, nuevos amigos, nuevas personas... Y a felicitarnos, ¿por qué no decirlo? No es un gran trabajo que se ha hecho. Tal vez no tenía contemplado regresar tan rápido a Zihuatanejo, pero está contenta. Estela Damián está súper contenta con todo el equipo de la Costa Grande y con el equipo de Zihuatanejo, así con Acapulco, con la montaña. Pero sí hace un reconocimiento a Zihuatanejo. Su visita es un reconocimiento a los liderazgos, que vencimos lo que teníamos que vencer, que hicimos la tarea perfectamente, y viene el próximo miércoles a las 4:30 de la tarde, ahí en la cancha Solidaridad, la que está atrás de López Impresores, decimos nosotros.
2: Es una cancha más chiquita que Agua de Correa.
20: Pues cabe lo mismo, más, o sea, lo que pasa es diferente. Allá tiene dos canchas medias alargadas, tiene una visibilidad diferente. Aquí es una sola, pero reventada, cabe muchísima gente.
2: ¿Y se reúne con ciudadanos de sectores, de grupos en específico, o la invitación es abierta al público en general?
20: Es abierta al público en general, preferentemente los que no han ido, ¿no? Okay. Hay que darle la oportunidad a aquellas personas que no han ido, pues ahora, vénganse, porque a veces dicen, no, es que va a haber demasiada gente, y va a haber muchos apretones. Pues sí, hay un poquito de apretones, pero aquella gente que no la ha escuchado, aquella gente que quiere saber qué pasa en Guerrero, pues es una gran oportunidad. Estela Damián estará el próximo miércoles con todos aquellos que no han podido escucharla. Y uno que otro colado que ya la escuchó, pues bueno, ni modo, no podemos decirle que no vayan, también los esperamos, ¿no?
2: O sea, que van a andar.
20: Sí, pero que se vayan un poquito más atrás para que la gente que quiere, pues que necesita estar con ella, hay que darle chance, ¿no? Hay que darle chance que sean ellos los que estén en primera fila, hay que darle chance que sean los que estén sentados.
2: Claro.
20: Y ya si alguien ya fue, pues que se quede ahí afuerita o paradito, yo ahí andaré parado también.
2: ¿La invitación entonces es para el próximo miércoles?
20: Es el próximo miércoles, este miércoles que viene, 4:30 de la tarde, en la cancha Soli, le dicen Soli, Solidaridad, aquí atrás de López Impresores. Los esperamos, va a ser una gran fiesta. Y pues es un reconocimiento a todos los liderazgos de Zihuatanejo, a todos los guerrerenses que ya conocen a Estela Damián, y que ya quieren a Estela Damián.
2: Pues estaremos muy pendientes del desarrollo de esta actividad. Hay mucha actividad política durante esta semana también por acá en Zihuatanejo. Se mueven las fichas de este tablero político camino a la definición que habrá de tener Morena, tan solo como coordinadores de los comités de la Cuarta Transformación. ¿Coincide o no coincide, ya para terminar, en que la coordinación... pues se señala de pronto cada vez es más fuerte, de una cosa es encabezar la coordinación y la otra ser candidato?
20: Se maneja como nos conviene, ¿no? Depende.

0: que la coordinación pues se señala de pronto y cada vez es más fuerte, de una cosa es encabezar la coordinación y la otra ser candidato?
1: Se maneja como nos conviene, ¿no? Dependiendo. Antes decía el personaje que platicamos que él quería ser coordinador porque al cabo no iba a ser esto, que no significaba lo mismo. Depende en qué situación esté. El que es coordinador, Marichuy, es candidato a gobernador.
0: Pues ahí está. Muchísimas gracias a don Carlos Gutiérrez Farías, activista, gestor social, por acá en Zihuatanejo. Nosotros vamos al corte comercial y regresamos. Hay más. Esto es Costa Grande en la Noticia, en su emisión matutina.
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0: de regreso en Costa Grande en la noticia. Son ya las 8:43 de la mañana, 8:43. ¿Y qué le digo? También el día de ayer se armó la de Dios Padre en la caminata que primeramente encabezó el senador con licencia Félix Salgado Macedonio, porque llegaron manifestantes, familiares de Edgar Hernández, el joven involucrado en el accidente, a la llegada a la región de la Costa Grande como avanzada de Sofío Ramírez Hernández. Bueno, ¿qué ocurrió? Que pues hubo manifestación y hay una crónica prácticamente de todo esto, una cronología más bien de todo esto, ¿sabe por qué? Bueno, sí ocurrió el accidente, sí hizo mucho ruido el accidente porque lo hemos venido también nosotros mencionando en cómo ha ido evolucionando la problemática, ha hecho mucho ruido, lo decíamos la semana pasada, el viernes, que en la escucha de la gente en Zihuatanejo se hablaba acerca de esto, del accidente, de que no se estaban haciendo responsables, bla, bla, bla. Sofía tenía argumentos, también los familiares tenían argumentos y está bien. Pero vamos primero a darle la información de todo lo que ocurrió ayer en esta cronología.
1: Así es, bueno, justamente como bien lo comentas, en lo que se esperaba al senador con licencia Félix Salgado Macedonio, el ex senador Sofío Ramírez Hernández fue increpado por familiares de este joven en el con el que se accidentó el pasado miércoles, con el que chocó Edgar Hernández, y ahí rechazó ser responsable del accidente ocurrido el pasado miércoles sobre la carretera Acapulco-Zihuatanejo, en el que resultó gravemente herido Edgar Hernández, y afirmó que él viajaba como acompañante y no conducía la camioneta involucrada. Este domingo, mientras esperaba el arribo de Félix Salgado Macedonio en Zihuatanejo, donde realizó esta asamblea informativa, familiares del joven herido se manifestaron y enfrentaron al senador. Ramírez Hernández sostuvo que hasta el momento no existe un dictamen oficial que determine responsabilidades, por lo que consideró injusto que se le señale públicamente como responsable del percance. Su único error, dijo, es venir de ocupante. El exlegislador reconoció que el vehículo está registrado a su nombre, pero aseguró que eso no significa que él fuera el conductor. También se comprometió a presentar ante los medios el recibo oficial del permiso de circulación de la camioneta, luego de que los señalamientos sobre la situación del documento de la unidad. Sobre la atención a la familia de Edgar Hernández, Ramírez Hernández afirmó que entregó 30,000 pesos como apoyo y que gestionó recursos adicionales con el senador Félix Salgado Macedonio para gastos hospitalarios. Asimismo, aseguró haber conseguido la reposición del vehículo de la familia por un valor de 150,000 pesos, luego de que inicialmente se les informó que la unidad tenía un costo de 120,000 pesos. El ex senador señaló que estos apoyos fueron otorgados pese a que, dijo, todavía no existe un dictamen que establezca quién tuvo responsabilidad en el accidente. Ramírez Hernández también anunció que acudiría por la vía legal contra quien resulte responsable de haber presentado, según afirmó, una declaración ante el Ministerio Público en el que se le señala que él conducía la camioneta cuando eso, dijo, es falso. Explicó que el conductor de la unidad en la que viajaba ya se presentó ante el Ministerio Público y solicitó copia certificada de la carpeta de investigación. Finalmente, pidió esperar los peritajes oficiales antes de establecer responsabilidades. Entre los elementos que dijo debe de ser considerado pues el informe de Protección Civil y Bomberos, el dictamen de tránsito estatal, los registros hospitalarios, peritajes técnicos y exámenes toxicológicos.
2: Existió un dictamen de las autoridades correspondientes. Ese dictamen no existe. Hasta ahorita no existe. Se están metiendo con terceros, se están metiendo con lo que políticamente no es correcto.
3: ¿Acaso el tema político ya ha escalado?
2: A ver, es tan político que las redes sociales han hecho una condena en contra de mi persona, un linchamiento en contra de mi persona, cuando yo insisto, mi único error es venir de ocupante en una camioneta que fue accidentada. Y vamos a proceder por la vía penal en contra de quien resulte responsable, porque tenemos información. El muchacho que iba manejando la camioneta de nosotros ya se presentó a declarar ante...
0: Todo ese argumento dicen que somos medios de comunicación, es decir, estamos en medio. Y eso, eso que ni qué. Pero ya no entendí. Ya no entendí porque abordaron enojadísimos al senador Félix Salgado Macedonio. Llegó un grupo a la salida del contingente. Había otro grupo acá al término de la calle 5 de Mayo que conecta con Juan N. Álvarez. Y era un bloque enorme de gente que le esperaba con pancartas y al grito de queremos justicia para Edgar. Y todo eso terminaba siendo una cuestión hasta impresionante ver cómo el enorme contingente en el que venía por acá Félix Salgado Macedonio, el ruido, la gente, los empujones, se daban un encontronazo acá, pero encontronazo, digamos, en la parte de que más le subían al sonido de un lado y acá más gritaban los otros. Y sí, con toda la validez, hubo una gran cantidad de mensajes en redes sociales que haya, publicaciones sobre lo de Sofía o sobre lo de Félix. Había comentarios de todos, hazte responsable, termina, bla, bla, bla, y voy a acabar rapidito porque tenemos que ir al corte comercial, pero hubo un gran ruido social al respecto de este accidente y los involucrados, y yo no sé si a usted le cuadra la idea, porque de pronto a mí me brinca todo esto, cuando vemos, o sea, Félix dijo y que se iba a... pues a poner de acuerdo con que ya estaba ahí la mamá, que iba a ir a su casa inclusive a comer frijoles porque ya le habían invitado y que ahí se ponían de acuerdo. Dije, bueno, pues igual y si ocurre o no ocurre. Pues ¿sabe qué? Pues sí ocurrió. Félix Salgado Macedonio fue a casa de los papás del chico accidentado. Tuvo la atención, sí. Me queda claro que resolvieron, sí. Y hasta ahí está bien, porque fue lo que... o sea, veo las imágenes de los manifestantes enardecidos y no me entra en la cabeza después ver un video en donde esos mismos traen una playera que dice... que trae la imagen de un toro, o sea, de las que traen los equipos de Félix Salgado Macedonio, y después haciendo su propio grito de Félix, si cumple y hay toro. O sea, ya no entendí, pues... Y a cualquiera le puede brincar, porque entonces hasta como medios de comunicación podría decir que nos sentimos utilizados o cómo estuvo la cosa. Porque le dimos el espacio, la presencia y la importancia al tema. Y sí, sí quedó resuelto. Y hasta ahí está bien y se cumple la función. Pero venir... O sea, terminaron siendo ya adheridos al grupo que respalda a Félix Salgado Macedonio. O sea... esa parte sí termina brincando, y no porque esté mal, no, sino porque entonces puede pintar para cualquier otra cosa esto, el de gente señalando del accidente, el papá, la mamá, los familiares, y terminan todos hasta pidiendo foto y gritando, ay toro, eso sí, como que termina siendo algo digno de la reflexión. Porque al final del día, la mejor opinión definitivamente la tiene usted. Vámonos al corte comercial y regresamos. Hay más. Esto es Costa Grande en la Noticia en su emisión matutina.
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0: Estamos de regreso en Costa Grande en la noticia. Son ya las 8:55 de la mañana, 8:55, y le agradezco en estos momentos el que nos tome la llamada el doctor Luis Ángel Damián Porfirio. Él es coordinador de odontología de la Universidad de Hipócrates allá en el puerto de Acapulco. Está en la línea telefónica. Doctor, buenos días.
16: Muy buenos días, un gusto saludarlo.
0: Con el gusto de saludarle en esta mañana y en concreto, por supuesto, saber cuál es la oferta educativa de especialidades odontológicas que ofrece la Universidad de Hipócrates. ¿Cuáles son ellas? ¿Qué se ofrece y qué los distingue o los hace distintos a los demás?
16: Sí, claro, pues déjenme decirles a todos los que nos escuchan que estamos prontos a iniciar este ciclo escolar 2026-27, en el cual pues tenemos aperturadas las especialidades de ortodoncia y endodoncia, ¿sí? Enfocadas para todos aquellos interesados, egresados de las carreras de odontología, cirujano dentista o estomatología, para que puedan incorporarse con nosotros. Iniciamos clases justamente el próximo viernes 4 de septiembre. Algo muy característico de la Universidad de Hipócrates, y que nosotros en este caso algo nos caracteriza, es esta parte de la innovación, la parte de la tecnología, pero sobre todo actualización de los planes de estudio, lo que sería esta infraestructura que también hace que nuestros estudiantes se formen en un entorno lo más cercano a lo que es el ámbito profesional, a la realidad, para que cuando ellos egresen sea mucho más fácil su incursión en lo que es el mercado laboral y puedan tener mayores oportunidades.
0: Hablando, por ejemplo, de ortodoncia, ¿qué tipo de problemas o tratamientos se abordan desde esta especialidad?
16: Bueno, en el caso de la ortodoncia, principalmente está enfocada a lo que son las correcciones de las anomalías cráneo-dentofaciales, es decir, aquellas enfocadas en una malposición dental, al problema en la articulación temporomandibular o problemas también enfocados a la estética facial. Lo del ortodoncista, lo primero que corrige es la parte funcional, que funcione muy bien lo que es la cavidad bucal, la parte de la masticación, la fonación y posteriormente, pues ya de manera secundaria, la parte estética. Y eso principalmente es el enfoque de la ortodoncia. Nuestros estudiantes pasan desde el segundo semestre con atención con pacientes que los hacen también, que puedan adquirir capacidades y habilidades también para el manejo de los pacientes y para también el seguimiento de los tratamientos.
0: Por ejemplo, también en el caso de la endodoncia, ¿cuáles son los procedimientos que se realiza con un especialista y cuándo es necesario acudir a uno?
16: Sí, claro, en el caso de la endodoncia, pues ellos son expertos en el manejo del dolor de origen dental. Cuando tenemos, por ejemplo, algún proceso por caries en la cual la pulpa dental ya se ve comprometida, o tenemos afecciones también a nivel de las raíces de los dientes. Uno de los objetivos del endodoncista, pues, es preservar y mantener los órganos dentarios en la cavidad bucal todavía de manera funcional, pues, para evitar que estos órganos dentarios se puedan perder o se puedan extraer. Entonces, de esta manera se pueden rehabilitar, se pueden mantener en cavidad bucal y, bueno, pues el paciente puede todavía mantener estos dientes de manera funcionable, ¿no? El endodoncista, a partir del segundo semestre, en el caso de la especialidad en endodoncia aquí con nosotros, comienza también lo que es la atención directamente con pacientes, pues adquiriendo estas habilidades, estas destrezas para el manejo también de pacientes que vienen con afecciones derivadas del dolor de origen dental.
0: Ahora bien, doctor, otro de los puntos importantes a la hora de decidir estudiar y de además de lo de hoy es que van de la mano de las tecnologías, herramientas o prácticas, inclusive en esta parte, ¿de qué manera se está innovando en la preparación de los estudiantes en estas especialidades desde la Universidad de Hipócrates?
16: Sí, comentarles que nosotros vamos, como dice nuestro eslogan, a la vanguardia, en este caso con la tecnología. Ellos se preparan desde el uso de la magnificación, en el caso de la endodoncia, uso de la microscopía, para así poder trabajar en un campo, pues ahora sí, relativamente mucho más amplio de trabajo. Asimismo, también enfocado a la odontología digital, nosotros pues ya manejamos todo un sistema de odontología digital y CAD-CAM que también permite realizar modelos a través de diagnósticos, las proyecciones protésticas, rehabilitaciones también que se puedan realizar en los pacientes. Y bueno, también el uso de la radiografía totalmente digitalizada que nos permite pues tener diagnósticos más precisos en un corto periodo de tiempo para poder ofrecer mejores tratamientos a nuestros pacientes. Asimismo, podemos comentar que tenemos áreas de simulación que también nuestros estudiantes entrenan en modelos lo más cercano a lo que es la realidad para que ellos vayan desarrollando ciertas habilidades y pues cuando se enfrentan directamente en la atención con pacientes pues puedan ellos en este caso resolver todas esas problemáticas de salud bucal que se les están presentando. Y bueno, en la parte también de esta infraestructura que hablamos, pues tenemos clínicas odontológicas totalmente modernizadas, lo que sería también espacios apropiados como auditorios, bibliotecas, en este caso también una biblioteca digital, y que ellos puedan tener todas las herramientas a la mano para poderse prepararse como futuros especialistas.
0: Oiga, doctor, y por ejemplo, aquellos que buscan desarrollarse como odontólogos, que deciden además continuar su formación en la Universidad de Hipócrates, ¿cuál es el perfil que están buscando desarrollar en ellos?
16: Sí, claro, sobre todo aquellos que les gusta estas áreas afines a la endodoncia y la ortodoncia, que una vez que ellos puedan egresar aquí con nosotros, pues que tengan esa capacidad para poder diagnosticar, para poder tratar de manera integral, también la capacidad para poder manejar diferentes situaciones clínicas o en el entorno clínico con el paciente, o asimismo también el que puedan ellos desarrollarse en un campo laboral desde diferentes ámbitos, tanto en la parte clínica, en la parte comercial, en la parte de la docencia y en la parte de la investigación.
0: Oiga, doctor, y en la parte del trabajo, porque pues también eso es importante, saber cuáles son las oportunidades laborales y el campo profesional que pudiera tener un especialista en ortodoncia o en endodoncia, ¿no?
16: Sí, claro, y comentarles, ¿no?, que en este caso pues el odontólogo no es nada más que se puede involucrar en la parte clínica, sino hoy en día también, aparte de poder trabajar en un consultorio, de autoemplearse o incluso de poder trabajar en alguna institución tanto estatal, federal o municipal en el ámbito de la salud, pues también puede incursionar en lo que es el ámbito de la investigación. Para eso también los preparamos en el ámbito de la docencia, sí. El ámbito también del marketing comercial a través de las diferentes compañías que ofrecen productos odontológicos, y que pues ellos tengan un abanico mucho más amplio de una oferta laboral, de poder incursionar y de poder desarrollarse como especialistas, ya sea en endodoncia o en ortodoncia.
0: Y para concluir, doctor, para aquellos quienes, los odontólogos que están interesados en continuar pues con su preparación profesional, ¿cómo hacerle para tener contacto con ustedes en la Universidad de Hipócrates? ¿Dónde obtener información para poder estudiar esta especialidad odontológica?
16: Sí, claro, de inicio pueden ingresar a la página de la universidad, uhipócrates.edu.mx, donde ellos pueden consultar toda la oferta educativa referente a las especialidades odontológicas que manejamos, así como también de las otras áreas, o igualmente comunicarse al número telefónico 744-383-0924. Repito, 744-383-0924, donde también pueden directamente ahora sí consultar y preguntar respecto a todos los requisitos indispensables para poder estar con nosotros e inscribirse en este próximo ciclo escolar, o también llamar para mayores informes, claro, al 744-485-7991, extensión 118, directamente a Coordinación de Odontología, para que podamos en este caso también despejar todas las dudas al respecto y puedan incorporarse también aquí con nosotros. Igualmente pueden solicitar una visita guiada a las instalaciones de la universidad para que nos puedan visitar y puedan corroborar ahora sí de manera presencial pues toda esta parte de la infraestructura, la seguridad, la parte tecnológica y todo lo que nosotros tenemos para todos nuestros interesados y todos nuestros alumnos.
0: Pues muchísimas gracias, doctor Luis Ángel Damián, por atendernos el llamado en esta mañana. Es el coordinador de odontología de la Universidad Hipócrates, a quien le agradezco, estoy en el puerto de Acapulco, a quien le agradezco nos haya tomado el llamado en esta mañana.
16: Muchísimas gracias, pasen un excelente día.
0: Muchísimas gracias, ya lo escuchó usted, gracias por el favor de su sintonía a lo largo de esta hora de transmisión, y le recuerdo que estaremos de vuelta en punto de las 3 en la que será la siguiente emisión de Costa Grande en la Noticia. En nombre de todo el equipo que hace posible este espacio, gracias. Que tengan una excelente mañana y un buen inicio de semana. Buenos días.
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0: Muy buenos días, les saludamos con mucho gusto esta mañana del lunes 24 de agosto en una edición más de la Hora Rotaria. Agradecemos el favor de su atención y agradecemos por supuesto también a esta radiodifusora Globo 98.5 por abrirnos las puertas cada lunes para venir a traerles noticias, información y muchos temas relacionados con el movimiento rotario. En esta mañana me hace el honor de acompañarme la doctora Claudia Franco. Buenos días, doctora. Bienvenida.
27: Buenos días a todos nuestros radioescuchas. Gracias por la invitación. Es un honor para mí estar aquí con ustedes y hablar sobre todo de un tema muy importante.
0: Un tema sumamente importante, por lo que le pediríamos a los papás que tengan niños de 1 a 7 años, ¿verdad, doctora? Que es a los que más les va a interesar este tema. Muy, muy importante este tema, por favor, estén muy pendientes, porque seguramente la doctora nos va a compartir información que ustedes desconocían. A mí me hubiese gustado haber tenido esta información cuando tenía mis hijos pequeños. Vamos a hablar del desarrollo infantil temprano. Pero antes de entrar en tema, les voy a hablar un poquito de la formación de la doctora Claudia Franco, que es bastante amplia la formación de la doctora. Ella está en la Jefatura de Desarrollo Infantil Temprano. Ella es médico, cirujano y partero, egresada de la Universidad Michoacana de San Nicolás de Hidalgo. Tiene un diplomado en ultrasonografía, diplomado en estimulación temprana, diplomado en estimulación del lenguaje y lleva aproximadamente 13 años laborando en el Hospital General con un desarrollo en varios ámbitos como cirugía de urgencias, pediatría, clínica de diabetes, tococirugía, además de haber sido responsable del área de triage,
1: coordinadora de médicos internos de pregrado, jefatura del puesto de sangrado y responsable también del área de hidratación oral. No, bueno, doctora, usted entonces sí que tiene mucho tema que compartirnos. A mí me, para empezar, aquí hay algo que no, que desconocí. Responsable del área de triage o triaje, ¿qué es? ¿Con qué se come? A ver, díganos.
27: El área de triage es un área de urgencias donde se realiza una semaforización. Ahí clasificamos a los pacientes de acuerdo a su severidad. Para ser atendidos, hay pacientes que tienen que ser atendidos de inmediato, que es en semaforización roja, que pasan de inmediato, que es que está en peligro su vida. Y son pacientes en semaforización amarillo, son pacientes que pueden esperar todavía atención, pero tiene que ser atendido dentro de los primeros 30 minutos. Y la semaforización verde, que son pacientes que no ponen en riesgo su vida y pueden esperar hasta una hora para ser atendidos.
1: Okay, doctora, pues muchísimas gracias por aclararme. Yo creo que al igual que yo, mucha gente debe desconocer estos términos. Gracias por aclararnoslo. Oiga, pues tiene usted una formación bastante amplia. Hoy el tema que nos trae aquí es el desarrollo infantil temprano. Pero bueno, vamos a entrar en tema al regreso del corte para no tener que cortar en la inspiración.
27: Muy bien.
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3: 9 de la mañana con 14 minutos.
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0: Estamos ya de regreso. Continuamos en La Hora Rotaria. Mi nombre es Ena Marroquín, soy la presidenta del Club Rotario Ixtapa, en este año rotario precisamente. Bueno, pues quiero antes que nada enviar un saludo a todos mis compañeros rotarios que seguramente nos están sintonizando, y un saludo para todos los que nos escuchan esta mañana. Como cada lunes, les estaremos trayendo temas de interés. Si ustedes tienen algún tema que quisieran que nosotros viniéramos a compartirles aquí con algún especialista, háganoslo saber. Pueden enviarnos un WhatsApp al 755-107-2325. También nos pueden contactar a través de nuestras páginas en las redes sociales, en nuestras páginas de Club Rotario Ixtapa, puede ser a través de la página de Facebook. También nos pueden sintonizar a través de las plataformas digitales en @globo98.5. Bueno, pues vamos a continuar con este tema tan importante que tenemos hoy con la doctora Claudia. La doctora Claudia Franco. Perdón, doctora. La doctora Claudia Franco. Ella es responsable del Departamento de Desarrollo Infantil Temprano del Hospital General IMSS Bienestar Zihuatanejo. Bueno, doctora, empecemos, entremos en tema. ¿Qué es el desarrollo infantil temprano y por qué es tan importante que la gente sepa de este tema?
27: Bueno, DIT es precisamente desarrollo infantil temprano. Es todo un proceso de cambios que los niños y las niñas llevan a cabo a cada vez a un nivel más de complejidad en cuanto a movimientos, en cuanto a pensamientos, en cuanto a sus sentimientos y en cuanto a interactuar con las demás personas, en cuanto a relacionarse. Este es un proceso continuo, ya que pues ellos interactúan todo el tiempo con las personas, con las cosas y con todos los estímulos que los rodean en el medio ambiente.
0: Qué bien, doctora. ¿Qué le debemos de decir a los padres para que sus hijos puedan tener un desarrollo infantil óptimo? ¿Y de qué edades estamos hablando
1: donde estamos implementando ahora sí que este programa de desarrollo infantil temprano. ¿Qué edades comprenden?
27: Este programa está desarrollado para los niños desde que nacen hasta los 5 años, ya que en este parámetro es importante, es crucial que ellos tengan una estimulación para que puedan tener seguridad en sí mismos, confianza y puedan relacionarse con a niveles más altos. Aquí recibimos, esta población es para menores de 5 años y también para los padres, madres y todos los cuidadores primarios. Aquí intervienen los abuelos, los tíos, hasta los hermanos. Ajá. Todos ellos influyen mucho para que el bebé tenga un buen estímulo, estos niños tengan un buen desarrollo neurológico.
1: Okay, estamos hablando entonces que se refiere a al desarrollo neurológico, básicamente.
27: Es el neurodesarrollo.
1: Es neurodesarrollo, que aquí interfiere mucho, me imagino yo, sin tener pleno conocimiento, que es la nutrición. Un niño que está bien nutrido, ya llevamos ventaja. A un niño que le dan cariño, que le dan seguridad, que le dan protección.
27: Mucho.
1: Y ya llevamos más ventaja. ¿Cierto?
27: Sí. De hecho, no solamente es necesario que el niño tenga un buen ámbito en cuanto a que tenga un buen amparo, una buena protección, una buena atención a la salud. También es importante que el niño tenga acceso al afecto, que tenga acceso a poder explorar su ambiente, que pueda tener acceso a la curiosidad, ya a la comunicación, a la interacción social, ya que pues aquí el adulto juega un papel muy importante, clave, porque somos quienes vamos a poder atenuar o quienes vamos a poder prevenir efectos adversos de secuelas que dejan el estrés en los niños. Es muy común y es que vamos a un restaurante y nos encontramos todos en la mesa, en el celular, y no hay una interacción como tal. Entonces se ha perdido esto, ¿no? De,
1: no le estás dando la atención, el niño no está sintiendo la atención.
27: Ajá, okay. Sí, y es muy común también que el niño empieza a estar inquieto y es muy fácil decir...
1: Ten el celular para que te
27: controles. Ten una pantalla, ten un dulce, ajá, y no hay esa comunicación de qué es lo que pasa, qué quiere el niño, qué le está pasando, cómo se está sintiendo en ese momento. No prestamos atención a esas áreas que son tan importantes para que el niño tenga esa seguridad y esa firmeza de poder seguir.
1: Entonces, esta capacitación también, obviamente, ustedes la hacen para los padres y, como bien comenta, con todas las personas que están involucradas en el desarrollo de este niño. Porque, bueno, hoy en día muchas mamás trabajan y el niño pues se queda con la abuelita o se queda con la tía o con una niñera. Entonces, es importante capacitar a todas las personas que rodean al niño para que pueda crecer y tener este desarrollo óptimo, y que de ahí va a partir que sea un adulto con seguridad, un adulto exitoso. Qué importante es que este proyecto que hace, no sé, dígame usted quién lo hace, la OMS, la UNICEF, ¿quién implementa este programa de desarrollo infantil temprano que me parece tan importante y por qué deciden desarrollarlo?
27: Bueno, este programa está pensado en trabajar la primera infancia, que es abarca lo que te comentaba, desde el nacimiento hasta los 5 años. ¿Esto por qué? Porque aquí en esta etapa es el momento crucial. Es donde el 80% de las conexiones neuronales se realizan. Entonces, es aquí donde van a determinar todo lo que es la estructura básica del cerebro. Si un niño no presenta estimulación a tiempo, si un niño no presenta interacción con el medio, no descubre, no curiosea, no va a poder presentarse más adelante el mejor aprendizaje. Por eso es que estos niños en esta edad aprenden más rápido, porque es cuando hay más redes en el cerebro. Inclusive la CONAPO en el 2019 nos decía que los niños y las niñas de entre 3 a 5 años aproximadamente presentan un rezago en su desarrollo en un 18%. Y solamente 6 de cada 10 niños tienen acceso a estas a estos programas de estimulación temprana, por así decirlo. La UNICEF ahora nos dice que de 3 a 4 años se ha visto un importante un poquito de rezago en el aprendizaje. Ajá. Okay. No llegan a lo que deberían de tener de acuerdo a su grupo de edad. Entonces, los ámbitos en los que se han visto ellos que presentan un poquito más de problema es en cuanto al lenguaje, en cuanto a alfabetismo, conocimientos numéricos, ese tipo de motricidad,
14: ajá, claro,
27: y de lo conocimiento.
0: Ajá. Muy bien, doctora, pues seguiremos hablando de este tema tan importante al regreso del corte.
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21: Frente a pescadores acapulqueños en la playa Las Hamacas, el fundador de Morena, Iván Hernández Díaz, afirmó que la llegada de este movimiento al gobierno federal transformó la vida de sectores que durante décadas permanecieron al margen de las prioridades gubernamentales. Hernández recordó que en 2018 el pueblo tomó una decisión y destacó que Morena se construyó durante años como una casa que debe conservar sus cimientos. Puso como ejemplo la pensión para adultos mayores, al señalar que hoy es universal y llega incluso a comunidades apartadas. Aseguró que estos programas representan un cambio en la relación entre gobierno y ciudadanía, porque quienes antes no eran tomados en cuenta, ahora son reconocidos como sujetos de derechos. El morenista también llamó a defender la soberanía nacional y sostuvo que el pueblo de México ya no se dejará engañar. Finalmente invitó a preservar el legado de Andrés Manuel López Obrador y de la presidenta Claudia Sheinbaum, y afirmó que Morena debe seguir siendo la casa de quienes durante mucho tiempo permanecieron fuera del poder.
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1: Continuamos en una edición más de La Hora Rotaria. Ya estamos en el tercer bloque y pues con un tema muy interesante con la doctora Claudia Franco. Ella es la responsable del Departamento de Desarrollo Infantil Temprano del Hospital General IMSS Bienestar. Estamos por ahí con este tema del desarrollo infantil temprano que todo padre debería escuchar y todo padre debería saber, porque la doctora nos está compartiendo información muy relevante. Si tiene algún comentario, si tiene alguna duda respecto a este tema, comuníquese con nosotros a través de WhatsApp 755-107-2325. Aquí en la cabina de Globo 98.5 podemos leer también o escucharles por ahí las opiniones, preguntas, comentarios, todo lo que tengan que hacer referente a este tema. Y bueno, continuamos, doctora, porque yo sí tengo muchas preguntas que hacerle.
27: Muy bien.
1: ¿Cómo sabemos si un niño está teniendo un óptimo desarrollo? Es decir, yo soy, pues ya mis hijos ya están grandes, pero pues soy la tía y a mí me dejaron cuidando el niño mientras la mamá trabaja. ¿Cómo puedo yo darme cuenta de que ese niño se está desarrollando en tiempo y forma? Porque ahora nos entra mucha angustia que de pronto pues ya tiene 3 añitos y no habla, y luego los empezamos a comparar con que el niño del vecino habló desde, no sé, desde los 2, o tiene ya 2 años y no camina y el del vecino caminó al año. ¿Qué tanto, cuándo es cuando debemos actuar? ¿Hay alguna prueba que se pueda hacer para saber si este niño se va desarrollando en tiempo y forma?
27: Sí, así es. Hay una prueba que se llama EDI. Esta prueba es una prueba muy bonita. Es una prueba de tamizaje que nos marca diversas herramientas en las cuales vamos a valorar el neurodesarrollo de los niños y las niñas. Aquí vamos a valorar varios ámbitos, como es la exploración neurológica, como son los riesgos biológicos, las señales de alarma, las señales de alerta,

0: como es la exploración neurológica, como son los riesgos biológicos, las señales de alarma, las señales de alerta y las señales del neurodesarrollo en sí, que se subdividen en motricidad gruesa, motricidad fina, conocimiento social y lenguaje.
1: ¿A qué edad se aplica esta prueba, doctora? ¿A qué edad es recomendable aplicar esta prueba?
0: Esta prueba se aplica desde el primer mes de nacimiento y empezamos a valorar esta prueba por lo general desde que nacen. En el primer mes los papás dicen es que el bebé no sostiene su cabecita. ¿A qué edad la sostiene? Eso se da del primer al tercer mes de vida. Si este bebé no ha podido sostener su cabecita, es una señal ya de alarma.
1: Uh-huh. Ah, muy bien. Y bueno, va creciendo el niño. Ya va a lo mejor en tercero de kinder o ya va a ingresar a la primaria. Y vemos que tiene un retraso en cuanto al aprendizaje, a diferencia de otros niños. Y por ahí le comentaba, doctora, fuera del aire, que antes, pues, cómo nos catalogaban los papás, ¿verdad? De que, pues, es burro, ¿no? O es un niño burro. O escuchaba uno de niño platicar a los papás con los vecinos y, este me salió burro y este me salió más listo. Entonces, pues, ya desde ahí ya te iban dejando con esa mentalidad de que, pues no había nada que hacer, y los papás creían que realmente ya no había nada que hacer con un niño que tenía este déficit de aprendizaje. Ahora creo que pues ya podemos entender qué es lo que pasa con un niño que no aprende. Uh-huh. Y cómo puede qué puede hacer un papá para apoyar a este niño a que tenga un mejor desarrollo, un mejor aprendizaje, que esté, digamos, al nivel de un niño promedio, que no se quede abajo.
0: Uh-huh. Primero que nada, si ya detectaste que tu hijo no avanza, que tiene problemas para el aprendizaje, ya es momento de que acudas precisamente con el médico, te acerques al desarrollo infantil temprano para valorar qué es lo que está pasando. Muchas veces no solamente es un rezago en su desarrollo, sino también tiene que influyen los factores de la pobreza y los factores ambientales y cómo también está el entorno en casa. El estrés al que está sometido también el niño, porque son mucho de estar comparando. El niño también vive este estrés de me están comparando con el primo, me están comparando con el vecino, me están comparando y no. Cada niño es diferente, cada niño va a tener un desarrollo diferente. Tiene que ver también desde que el niño, si tuvo alguna complicación la madre durante el embarazo. Esos son factores precisamente que intervienen, son factores de riesgo en el desarrollo. Si es un niño que no tuvo ningún problema durante el embarazo de su mamá, pero si el entorno no es favorable, pues también va a haber ese tipo de problemas. Aquí es importante acudir a la valoración ya que lo está detectando. Mencionas sobre todo esta parte de lenguaje, que es donde más rezago hemos visto. Aquí se ha perdido mucho. Yo les pregunto mucho a los papás, ¿le lees un cuento?
1: Okay.
0: ¿No? ¿Y por qué no le lees un cuento?
1: Eso estimula el lenguaje.
0: Claro, estimula mucho el lenguaje. Entonces dice, no le leo cuentos. Necesita el niño que le leas cuentos, le señale las imágenes, imágenes grandes, coloridas, simples, y empieces a señalar cada que tú le lees su cuentito, enseñala.
1: Ahora, no todos los niños, doctora, necesitan este estímulo. Hay unos que sí y otros que no, porque hay otros que se les va a dar de manera nata el empezar a hablar temprano. Y hay otros que sí van a necesitar este estímulo, eso es lo que entiendo, ¿cierto?
0: Sí, pero es cierto que todos lo necesitan. Un niño que con el que no se platica, un niño el que no tiene el afecto, el vínculo mamá-hijo, desde que empieza la lactancia materna, el niño ya está haciendo un vínculo con la mamá. Empieza la mirada fija,
1: okay.
0: Muy importante también en el primer al tercer mes de vida. Entonces, si no hay este contacto, a veces las mamás están lactando, pero están viendo la novela. ¿De dónde está ese contacto?
1: Okay.
0: O la mamá está hablando por teléfono o está hablando con otra persona. Es importante que haya esa mirada fija con el
1: para generar

0: vínculo
1: durante cuando le está dando la lactancia materna, estar platicando con él cosas de la vida diaria, algo, acontecimientos bonitos que han presentado. Y no lo hay. No lo hay,
0: pero qué bueno que sí hay este tipo de programas, doctora, porque bueno, si bien decimos o creemos que los niños no vienen con un manual, los bebés no vienen con un manual, pues ahora nos podemos apoyar con este tipo de programas donde nos orientan a crear conciencia y ser mejores padres y fomentar ese desarrollo óptimo para los niños. Uh-huh. Y que tengan un buen desarrollo infantil temprano, sobre todo en esta primera etapa de vida que nos comenta usted, de que es donde se está desarrollando el cerebro. Uh-huh. O el neurodesarrollo. Uh-huh. Muy bien, doctora, seguiremos hablando del tema, que me parece un tema bastante, bastante importante, al regreso del corte.
1: Muy bien.
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6: Estamos de regreso. Somos del Club Rotario Ixtapa, su servidora Ena Marroquín, y esta mañana me acompaña la doctora Claudia Franco. Ella es la responsable del desarrollo infantil temprano del Hospital General IMSS Bienestar. Estamos tocando un tema de mucha relevancia, que es el desarrollo infantil temprano. Muy bien, pues continuando con la información que nos tiene la doctora y las preguntas que tenemos para ella. Sobre este tema, doctora, si se le aplica esta prueba que usted nos mencionaba a un niño y sale bien, es decir, este niño ya no necesita ningún tipo de estimulación. Ahora, si se le aplica la prueba y sale con rezago en su desarrollo, ¿qué es lo que se tiene que hacer? ¿Qué es lo que dicta el programa que usted lleva, que es desarrollo infantil temprano? ¿Qué se debe hacer en estos casos? Compártanos, por favor.
7: Así es muy importante. El niño que se le realiza la prueba EDI y sale normal en todas sus actividades, se semaforiza en verde. Quiere decir que este niño realiza las actividades de acuerdo a su grupo de edad, pero se ingresa de todas maneras a grupos de sesiones de estimulación temprana. También no nada más es solamente estimulación temprana, sino también se les da consulta del niño sano, donde también valoramos su peso, valoramos su talla y líneas de prevención, como es vacunas, que tengan sus vacunas, que tengan un entorno seguro, que se detecte casos de violencia, que se da capacitación a las madres en cuanto a infecciones respiratorias agudas para prevenirlas, para prevención de enfermedades diarreicas agudas, qué hacer en caso de fiebre, de deshidratación, y valorar que tengan, que cumplan con todos los tamizajes que los niños necesitan, que tengan prevención de accidentes. Ajá. Cuando un niño sale con un rezago en su neurodesarrollo, se da una semaforización amarilla. Eso quiere decir que el niño o la niña no realiza las actividades propias de la edad que tiene, pero sí realiza las de la edad anterior. Ajá. Okay. Entonces, a estos niños los ingresamos también a las sesiones de estimulación temprana, pero estos niños las van a tener un poquito más frecuentes. Nos vamos a abocar un poquito más para ayudarlos a salir de esta área. Y aparte se va a realizar interconsulta al área de pediatría, al área de rehabilitación, al área de psicología y su valoración por su médico para determinar qué es lo que está pasando y ayudarle en estas áreas. Un niño que sale con rezago en su desarrollo en la prueba EDI, pero se realiza la valoración médica, no siempre se determina que haya un rezago en su desarrollo. Okay. Esta prueba EDI se realiza con preguntas muy sencillas, muy simples hacia los cuidadores o hacia los padres. Pero a veces los papás nos ha tocado que el papá dice, por ejemplo, ya realiza torrecitas, no tiene ese mismo juego que tiene usted, pero ni las toca. No, okay, doctora, no lo hace. Entonces, a ver, vamos a ver. Entonces, ya cuando llevamos la estimulación temprana a estas sesiones, le presto las figuritas a los niños y el niño forma su torrecita.
6: Le generas el interés para, ajá, que lo haga. Entonces, esto puede ser que sea lo que está faltando, a lo mejor.
7: Sí.
6: Que hagas que se interese precisamente por este tipo de actividades.
7: Así es. Entonces, el estímulo, precisamente, ajá, son colores llamativos también para ellos. Entonces, tenemos que cuidar este entorno de los niños. Somos muy dados a dar muchos juguetes. Entonces, solamente puedes prestarle un juguete o dos para que el niño no pierda el interés, se concentre en ese tipo de actividades. Y entonces es curioso porque empiezan a formar todas sus torrecitas y la mamá, es que en la casa no lo hace. Pues es que ya tuvo la estimulación, señora, no se preocupe, ya lo va a empezar a realizar.
6: Muy bien, y esto le sirve, por supuesto, también a los papás aprender cómo hacerlo, cómo hacer que el niño se interese a, uh-huh, hacer este tipo de actividades. Doctora, ¿para quién está abierto este programa? ¿Qué es lo que costaría? Haga por ahí la invitación a todos estos padres que tienen niños pequeños para que se sumen y pues en conjunto puedan tener los niños un mejor desarrollo. ¿Quiénes aplican principalmente para el programa de desarrollo infantil temprano?
7: Está abierto a todos los niños menores de 5 años y a los padres, madres y cuidadores primarios que se interesen en que el niño tenga una mejor vida. No tiene ningún costo. En el Hospital General del IMSS Bienestar no se tiene ningún costo. Solamente tienes que estar afiliado al IMSS Bienestar. Tengo pacientes también del IMSS que no están afiliados, presentan IMSS. No tengo ningún problema en atenderlos. Para mí es importante detectar en forma temprana este tipo de problemas y orientarlos. La manera en la como ellos pueden sacar su cita es en el área, precisamente en el consultorio número 7 de la consulta externa. Pueden presentarse de 7 de la mañana a 3 de la tarde a sacar su cita, ahí les agendamos. Y también pueden sacarla por vía WhatsApp. El número es 755-102-9313. A sus órdenes, ahí les atiendo cualquier duda. A veces no contestamos porque estamos en consulta, pero les contestamos el mensajito. Por eso digo que por vía WhatsApp.
6: Por vía WhatsApp. Uh-huh. La doctora Claudia Franco, qué importante. Muchísimas gracias, doctora, que ponga a disposición de la gente su teléfono para que se puedan comunicar. A lo mejor tienen alguna duda de decir, oye, mi niño presenta tal rezago, pero ya tiene 9 años, ¿podemos, no podemos? Entonces, yo creo que ahí es fundamental que se comuniquen para que usted les vaya orientando. Y si no, pues que acudan directamente.
7: Así es.
6: Al Hospital General. No desaprovechen estos programas. La verdad es que a mí me hubiese gustado mucho haber contado con este apoyo cuando tenía mis hijos pequeños y creo que hubiese sido más fácil. Muchísimas gracias, doctora, por venir a compartirnos este tema tan importante, tan interesante, y que pues la comunidad sepa que existe estos programas y que se pueden apoyar para que sus hijos puedan tener un desarrollo óptimo. Y no solamente decir, no, pues es que me salió lento, con retraso, o peor aún, como nos decían a nosotros, burros, ¿no? Y era una condición que podía prevenirse.
7: Y es un adjetivo que no se debería de decir. Un niño no es burro, un niño tiene todas las capacidades, solamente que no cuenta con el entorno favorable para llevarse a cabo, y no necesitan que los padres tengan juguetes costosos, materiales costosos. No es necesario, por ejemplo, no tienes un cuento, pero sí le puedes estar hablando a tu bebé, sí puedes apoyarlo a tener equilibrio, sí puedes ponerlo, dice, no camina, ponlo entre dos mueblecitos y verás que sí empieza a caminar, empieza a sostenerse, empieza a caminar aunque sea de lado y el niño ya lo está intentando. Nos faltó aquí un tema muy importante, que era los niños que presentan riesgo de retraso en su desarrollo, que son los niños que entran en semaforización rojo.
6: Ah, claro, sí, eso le iba a preguntar. Ajá. También. ¿Cuáles son los? Porque nos habló de los que entran en verde, en amarillo. Ajá. ¿Y cuáles serían los que entran en el semaforización
7: rojo? En el semaforización rojo son los niños que no realizan las actividades de acuerdo a su grupo de edad, ni tampoco las actividades del año anterior a su edad. Entonces, estos niños manejamos en conjunto con pediatría, con psicología, con enfermería, con su servidora, rehabilitación, y en algunas ocasiones nos hacemos llegar hasta de neurología, porque es necesario investigar si aquí ya, precisamente lo que te comentaba, los riesgos biológicos intervienen, y buscar si hay algún órgano afectado también, entonces que le esté condicionando a este rezago en su desarrollo. Es muy importante. Aquí podemos investigar por parte de psicología si pudiera haber autismo o algún trastorno de conducta, que también se llegan a valorar y los llevamos de la mano.
6: Por eso es tan importante que acudan y pueden hacerle esta prueba a sus hijos y ver en qué semaforización están. Doctora, pues mire, antes de irnos vamos a leer por aquí los saludos.
7: Sí, claro.
6: Le envía saludos a su familia.
7: Ay, gracias.
6: Y le dicen que la están escuchando y que están muy orgullosos de usted.
7: Oh, gracias.
6: Claro, yo también lo estaría, cómo no. Uh-huh. Saludamos por ahí a nuestra compañera rotaria Lidia del Palacio. Dice, porque cuando le ayudas es natural, el beneficio es universal. Gracias por la información, presidenta y doctora Claudia. Uh-huh. Qué importante. Muchas gracias, compañera Lidia. Nuestro compañero Rodolfo Mendizábal me manda saludos, felicidades, enhorabuena, excelente tema, interesante presentación. Muchas gracias y saludos, compañero Rodolfo. Nuestro compañero Gustavo López, saludos amigos del Club Rotario. Y ya estamos listos para participar en la tercera carrera atlética rotaria. Muy, muy cierto, tenemos ya una carrera en puerta de las que le vendremos a hablar seguramente el próximo lunes, porque ahora ya no nos dio tiempo. Muchísimas gracias por el favor de su atención. Nos vemos el próximo lunes, si Dios lo permite.
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0: 8 de la mañana. Sí, esa hora me indica mi reloj de hoy, lunes 24 de agosto, en el que un servidor, Sergio Vázquez Rosa, les agradece este inicio de semana, estos 5 días que tenemos por delante de Zona Libre para Gente Grande, en el que les pido que estén conmigo y participen y hagan suyo este espacio radiofónico que, repito, gentilmente nos dona Globo 98.5 todas las mañanas, lunes a viernes de 10 a 11.30, así es que aprovechémoslo. El día de hoy ya ni sé si tengo invitado, luego se me olvida recordarles el programa, es así muy fresco, espontáneo, la producción surge conforme van surgiendo las ideas, si es que las tengo, conforme van surgiendo sus denuncias, conforme van surgiendo sus mensajes y sus reflexiones, así se va armando el programa a diario. Hay veces que, bueno, le meto algunas otras cosas que ya vienen un poquito precocinadas, pero generalmente busco la manera de que todo surja de manera espontánea. Bienvenidos todos esta mañana de lunes, esta mañana nublada, sabrosona. Se antoja el chocolate, un chocolate con un rico, una rica concha así grandota, abundante, que llueva. Aunque ha llovido mucho, estos tres últimos días, creo que es muy bueno la cuestión de la lluvia, por muchos motivos que ya hemos dicho aquí, sobre todo el asunto del agua. Me dice mi familia allá en lo alto de la sierra, de donde se origina, pues este líquido que nos da vida, nos dice que ha llovido mucho, así es que yo espero que el río conserve el caudal todo octubre, noviembre, diciembre, hasta que aguante para la próxima temporada. Vamos a ver qué pasa. Por lo pronto, pues está lloviendo muy sabroso en la parte alta. No estoy allá para disfrutarlo. De niño recuerdo que se veían las cortinas de agua sobre el Cerro Verde y el Cerro de San Antonio y el Cerro del Soyamiche. Se cerraban los cerros de agua. Nosotros, Vallecitos, está como en un cajón. Está así como en una taza rodeado de paredes. Así está ya el pueblo y se nublaba, se oscurecía eso de las 2 de la tarde. Y mi madre gritaba a la cocina que prepararan el atole de nanche, el atole de guayaba o el atole de ciruela, que era el más socorrido, con café, canela, hacían unas gorditas de manteca, que creo que aquí también se disfrutan en la costa, allá en lo alto de la sierra era muy común las gorditas de manteca. O si no, pues pan, cualquiera de las dos cosas. Así es que asentarse a ver la lluvia, a ver mecer los árboles con la borrasca, pues que se daba ya. Así es que algo hermoso, salir a la calle a jugar en los arenales, no había pavimento, veíamos el agua venir y bueno, hacer presas y demás. Algo hermoso, algo que lo recuerdo vívidamente, con muchas ganas, mucha nostalgia y una que otra lagrimita de vez en cuando me acuerdo con mis hermanos, con mis vecinos y mis amigos. Freddy Torres Obregón, te mando un abrazo hasta Toluca, Estado de México. Ojalá estés escuchando esta pequeñísima narrativa de lo que es la lluvia allá en lo alto de la sierra, en Vallecitos de Zaragoza. Y bueno, pues tú tienes esos alcances para retratar, digámoslo así, capturar en tu memoria y plasmarlo en papel, pues vidas y estas experiencias que vivimos cuando éramos niños. Fíjense que a propósito de niños, fui el otro día a cenar aquí a un lugar del centro y había un niño de 12 años que salió y me atendió, muy atento este niño, muy chico, su voz infantil, muy movido, amable, respetuoso, sobre todo atento a quitar de la mesa todo, a atender. Dice, bueno, eso lo va a hacer ya el mesero, pero por lo pronto él estaba como al pendiente, era como un garrotero, vamos. Estaba muy al pendiente de todo. Y me quedé comentando con la persona que me acompañaba, nos quedamos comentando esto, que ha sido un debate desde siempre. ¿Es esa edad correcta para empezar a trabajar y tener las experiencias de la vida y empezar a abrirte paso en el mundo laboral, donde a veces es complicado entrar en su momento si tienes un cierto expertise, una cierta experiencia? ¿O eso es explotación infantil? ¿qué es de las dos cosas? Hay gente que considera que a los 12 años los niños deben de estar en la escuela y no deben de estar trabajando, que deben de estar aprendiendo para ser grandes en la vida, y toda esta cosa y esta explicación que nos dan de la superación personal. Sin embargo, hay otras personas que lo ven desde una perspectiva diferente. Dije, este tema lo voy a llevar a Zona Libre. Se lo voy a preguntar al auditorio. Perdón. Se lo voy a preguntar al auditorio para tener una opinión de ellos, para ver qué opina la gente, cuál de las dos cosas es este tema. Es algo interesante, es algo importante, es algo necesario que los niños se vayan abriendo paso en la vida desde esa edad, o es explotación infantil. Tengo en la línea Rocío Camacho, vamos a ir al corte, y bueno, espero al regreso platicar con ella, creo que quiere hablar del asunto de José Luis Perea. Vamos y volvemos.
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0: De regreso en Zona Libre. Les decía, bueno, la señora Rocío Camacho, una persona preocupada por el caso de José Luis Perea y su casa, pues está llamando, preguntando cómo va el tema. Yo he hablado ya con el señor Leazar Lucatero. Está en el tema. Vamos a platicar nuevamente con él en unos días para ver cómo avanza este tema, qué tan conformado tienen ya este pequeño presupuesto que se va a necesitar para construir la casa de José Luis. Es cuestión de tener un poquito de paciencia y yo estaré hablando con él en 3 o 4 días. Yo le pido a la señora Rocío Camacho que me llame en ese tiempo para recordarme. Y bueno, pues con gusto estaré visitando nuevamente al señor Eleazar Lucatero, director del Centro de Atención Ciudadana, o estaré comentándolo desde aquí. Voy rápidamente a mensajes. Dice por acá Sergio: buenos días, te comparto esta lista de colonias donde habrá campaña de descacharrización, esperando que puedas leerla en tu programa para que la gente se entere, porque a veces no tiene manera de saber cuándo será. Saludos. Importantísimo que me pasen esta información. Se lo agradezco al arquitecto Alejandro García, que está muy metido en estos temas sociales, tratando de ayudar con su trabajo. Y bueno, recordarles que los cacharros, llantas, muebles viejos, sofás y todo eso no es basura. Es eso, cacharro. Son objetos que fueron olvidados, que están siendo desechados y que tiene el gobierno municipal otra manera de descacharrizar las colonias. Me pasa la lista, dice, Colonia Centro va a ser del 11-8, a ver qué es agosto, ya me perdí, es enero, febrero, marzo, abril, mayo, junio, julio, agosto, 11 de agosto del 26, todo esto ya pasó, 17 del 20, bueno, pues ya pasó casi todo. Hoy 24 es en Puerto Blanco, Vaso Miraflores e Infonavit El Ujal. ¿Usted tiene algo que desechar, que sean muebles o que sea, sí, sobre todo eso, cacharros? Pues hoy le toca, 24 de agosto le toca a Puerto Blanco, que por cierto no sé dónde queda esa colonia, Vaso de Miraflores e Infonavit El Ujal. Todas las demás colonias pues ya fueron, ya les fue proveído este servicio de descacharrización, que se realiza en coordinación, dice aquí, con la Dirección de Salud. Ahí está. ¿Cuándo ocurre esto nuevamente? No lo sé, me lo estarán haciendo saber, me imagino, el arquitecto Alejandro García. Sergio, buenos días. Estos de Morena se pasan. ¿Quién le dijo a Rocha que regresara? ¿Quién dijo que siempre no? ¿Qué hay detrás de todo esto? Pobre señor, lo traen como... Su regreso tardó 32 horas con 54 minutos. Ahora sí lo dejaron como toro para la plebe. Ya no gritaron, ya no está solo, ya no está solo. Fíjese que el caso de Rocha Moya es un caso especial, un caso, sí, eso, único en la política mexicana. No se había dado estas situaciones antes. Lo que pasa con Rocha Moya denota algo que está pasando en las estructuras del poder a alto nivel. Algo está pasando ahí, desde fuera y desde dentro, los opinadores y comunicólogos y demás periodistas, columnistas, pues coinciden muchos en decir que hay un choque al interior de Morena y que pudiera ser, yo no me aventuro a confirmarlo, obviamente no tenemos los elementos de juicio, pero se cree que empieza un choque entre el expresidente Andrés Manuel López Obrador y la Presidenta de la República. Se están dando situaciones por ahí. Se dice, quienes le entienden bien bien a esto, que parte de la molestia del expresidente es que la Presidenta al parecer no protegió como era debido a su hijo de que le quitaran la visa y todo lo que se manejó. Esto se agravó con la visita que también no quería, nunca lo ha querido realmente el presidente Andrés Manuel López Obrador a Omar García Harfuch, secretario de Seguridad Pública a nivel federal. No forma parte de las simpatías de él. Y bueno, la presidenta decidió enviarlo a la Argentina, a Buenos Aires, a esta cumbre de seguridad convocada por la DEA, este organismo de los Estados Unidos, en el que se reunieron más de 100 países para hablar del tema de la seguridad. ¿Qué pasó allá? Bueno, pues fue casi un homenaje que le hizo el gobierno de Estados Unidos a García Harfuch. Y quienes le leen esto entre líneas, dicen que de alguna manera es el espaldarazo que le está dando los Estados Unidos. Es la palmada de aprobación que le da el gobierno de los Estados Unidos a alguien que espera competir por la presidencia de la República en 2030 por Morena. Ahí está, se dice también, todo esto es un decir, que el señor Rocha Moya decidió regresar a la gubernatura después de más de 100 días ausente, decidió regresar con la anuencia del expresidente López Obrador, lo cual molestó a la presidenta de la República, dio su declaración muy fuerte y el señor tuvo que recular. Tuvo que pedir licencia nuevamente a día y medio o dos días de que hubiera regresado. Se están moviendo muchas cosas, muchas aguas ahí que no están muy claras qué está pasando al interior de Morena y que puede repercutir en el reacomodo de las fuerzas políticas de Morena en todo el país y que tiene que ver, obviamente, con un choque de trenes que pueda darse, choque de trenes político que pueda darse para 2027. Se cree que ahí es donde se va a ver el verdadero encontronazo, en el que pues van a empezar a jalonearse en los meses de diciembre, de enero, de diciembre de este año, enero del próximo. Van a empezar los jaloneos en todo el país para colocar a sus candidatos a presidentes municipales, sobre todo gobernadores, y a las diputaciones federales, que son los puestos más importantes que busca Morena. ¿Qué va a pasar ahí? Estaremos viendo esta telenovela que ya arrancó fuerte, arrancó violenta, y que pues no nos queda más de que sentar, y como dijo un personaje de Estados Unidos, rellenen su plato de palomitas porque lo que sigue es mejor. Vamos a ir al corte. Tengo 3 minutos todavía, me indican en cabina. Bueno, ahí les dejo el comentario por si usted quiere opinar al respecto. Es lo que se ve dentro del panorama político nacional, lo que está pasando. Dice por acá los mensajes el contador Alfredo Aparicio: excelente y bendecido inicio de semana, mi estimado amigo. Saludos desde la Ciudad de México. Muchísimas gracias, contador. Un abrazo fuerte. César Antonio Aguirre Noyola: saludos, amigo, te estoy escuchando en la radio. Muchas gracias, César. Miguel desde San Diego, California: muy buen día, Sergio. Siempre es un placer escuchar tu programa todos los días. Sergio, tienen que limpiar las calles de los carros chatarra. Sí, fíjese que aquí en Zona Libre, desde hace un año y medio, es más, desde que arrancamos esta octava temporada de Zona Libre aquí en Globo 98.5, arranqué precisamente con el tema de la descacharrización de la ciudad, cosa que generalmente hacen los gobiernos entrando su periodo. Lo hacen. No se había visto, aquí no sé si lo han hecho en las calles. Yo he insistido, de hecho, en alguna ocasión de manera muy minuciosa, me puse a informarle al gobierno municipal dónde estaban esos carros abandonados, pero nunca hicieron nada, al menos en lo que corresponde a carros abandonados, en una pequeñísima glorieta que está entrando a mano derecha en la Correa. Usted se para en el semáforo de la Correa, se mete hacia la Correa, primera calle a la derecha, hasta el fondo, hacia ahí una glorietita que está cerrada. Ahí había carros chatarra que tenían que limpiar porque no le permiten al automovilista poder darle la vuelta a la glorietita para salir de esa calle que es cerrada. Otros carros chatarras estaban en plena plaza de la Correa, que no sé si los hayan quitado. Personas que denunciaron y dijeron: ahí están, Sergio, desde hace muchos años, esos carros abandonados, eran 2. No sé si ya los hayan quitado, porque esto lo manejamos desde hace ya algún tiempo. Y muchos carros en otros lados. Lo ha hecho el gobierno, la verdad estoy desprendido de esa noticia. Usted ayúdeme, usted que está escuchando, dígame dónde observa usted estos carros abandonados en la ciudad, pues para denunciarlos aquí y buscar la manera de que la Dirección Municipal de Tránsito de Zihuatanejo haga algo al respecto. Esto es zona libre para gente grande.
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3: La temperatura es 29 grados.
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6: 10 de la mañana, con 36 minutos.
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9: Dice que es lamentable lo que pasa con algunas rutas aéreas aquí de Ixtapas y Guatanejo hacia afuera, o de ciertos lugares hacia Zihuatanejo. Tal es el caso de lo que está pasando con la ruta Ixtapas y Guatanejo-Morelia, donde se cancela. Dice esta nota, fueron puestas en pausa. Se oye bonito decirlo, pero considero yo que difícilmente va a regresar la ruta. Hablan de que van a retomar las negociaciones con la aerolínea. No es solamente el caso de Morelia, que es una ciudad que nos visita, la gente de Morelia nos visita muy a menudo a vía terrestre. Sin embargo, el vuelo resultaba muy conveniente tanto para gente de aquí que viaja hacia Morelia, y que a mí me tocó verlas en el aeropuerto ahora que estuve viajando yo también, gente que viajaba a Morelia como gente que viene de Morelia a Zihuatanejo. El mismo caso de Puebla, una ciudad, es la cuarta ciudad más grande de México. Puebla, una ciudad que debe de estar también, al igual que las ciudades del interior, ávidas de visitar destinos de playa, destinos de sol, destinos de agua, para nadar, para relajarse. ¿Qué pasó ahí en esto? No lo sabemos. Fue un logro tener esas conexiones a Morelia y a Puebla. Sin embargo, pues van a desaparecer. La de Morelia creo que ya no está, y la de el caso de Puebla, dice, la conexión Puebla-Ixtapa-Zihuatanejo.

fueron fue un logro tener esas conexiones a Morelia y a Puebla. Sin embargo, pues van a desaparecer. La de Morelia creo que ya no está, y la de el caso de Puebla, dice, la conexión Puebla-Ixtapas y Guatanejo comenzó operaciones el 2 de junio del 26 y deja de ofrecerse a partir del 29 de agosto. O sea, tres meses, dice la aerolínea. Dice la nota, atribuyó la decisión a que la ruta no alcanzó los niveles esperados de demanda y rentabilidad. Eso es, no hubo la gente suficiente. Nos deja una reflexión de la cancelación de estos vuelos. Bueno, en este caso, de que los pospusieron, dicen las autoridades aquí de Ixtapas y Guatanejo, las autoridades de turismo, que creo que quien da la noticia, el director de salud, confirma turismo municipal, dice. Debe de ser, dice, confirmó este martes el director de turismo de Ciguatanejo, Jesús Gallegos Galván, quien señaló que buscarán retomar negociaciones con la aerolínea. ¿Qué fue lo que pasó? No sabemos. Considero yo que cuando hicieron las negociaciones, gobierno municipal y aerolínea, o que buscaron la manera de establecer la ruta, quiero yo pensar que hubo alguna prospectiva con relación a este tema. Hubo una proyección de lo que pudiera haberse logrado. Análisis de mercado, de poderes adquisitivos, sectores de viajantes. Todo este esquema y todo este análisis que se hace de los mercados en el caso de las líneas aéreas para saber si va a resultar o no, pues, conveniente echar a andar el vuelo. La factibilidad, dijeran ellos en términos así muy eruditos, la factibilidad de que el vuelo funcionara. Creo que este análisis llegaron a hacerlo en su momento, de decir, sí, sí conviene. De pronto usted dice, a ver, vamos a hacer un vuelo Altamirano, Ixtapas y Guatanejo. Pues no existe el mercado turístico para esto. Debe de viajar muy, muy, muy pocas personas de allá hacia acá, que vengan a hospedarse a hoteles de Ixtapa y demás. Generalmente la gente que viene de Altamirano, pues gente que viene posiblemente a algún mandado o algo parecido, o viene a conocer el mar de una manera diferente, con presupuestos mucho más bajos, no para tener un avión, porque además no hay ni aeropuerto internacional. Entonces uno inmediatamente desecha la idea. Pero cuando piensas en ciudades grandes como Morelia y como Puebla, obviamente se te abre la perspectiva de que ahí sí hay mercado. Se meten al análisis, el famoso marketing, el análisis del marketing, de ver qué tan factible es tener estos clientes, y bueno, echan a andar al vuelo. No lo echan a andar primero y después analizan. Algo pasó aquí que yo quisiera opinar al respecto. Siento que no hubo el enfoque correcto, y van a decir, estás haciendo una afirmación irresponsable, Sergio, pero siento que no hubo el enfoque correcto para ir a hacer la promoción a estas ciudades. Siento que el seguimiento le faltó al gobierno municipal para ir a proyectar lo que somos como Ixtapas y Guatanejo. Porque en el caso de Puebla estamos hablando posiblemente, si no cerca del millón de personas, lo rebasa la ciudad de Puebla y las zonas conurbadas. En el caso de Morelia es una ciudad también muy grande que tiene esta capacidad. Siento yo que allí faltó algo. Enfoque, faltó visita, faltó el famoso follow-up, que es el seguimiento que se le da a estas visitas que tienen que ver con, pues, visitas a minoristas, a mayoristas, los desayunos que luego se hacen, que antes se estilaban mucho, los desayunos seminarios, el famoso sales blitz, que son visitas a agencias minoristas, las caravanas, las visitas a los call centers en estas ciudades, lo que haya. Creo que faltó este análisis y este trabajo más minucioso, pues, para lograr sostener la afluencia en estos vuelos. Los aviones no son grandes, no son aviones, digo, un 747, no lo es, son aviones pequeños, que de no muchas plazas, que puedan ser llenados en su momento. Sin embargo, les digo, siento que algo falló ahí.

0: porque el enfoque inicial y la primera parte de lo que es el marketing, de lo que se analiza, sí se cumplió. Dijeron, va el proyecto, porque aquí hay de dónde tomar mercado. Sin embargo, no funciona. Yo, mis mejores deseos para que estos vuelos a Puebla y Morelia se retomen en la medida y en el tiempo que sea posible, porque siento que los mercados valen la pena. ¿Qué más tenemos? Vamos a ir al corte. 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Vamos y volvemos.
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0: Fíjense que siguen las quejas por parte del sector de los taxistas. Me hicieron llegar ayer varios mensajes de lo que pasa con este cambio del sentido de la calle del Salón Stevens, que, bueno, era en doble sentido, no podía quedar así precisamente porque pues ahí han permitido, yo creo que la solución estaba en que de un lado de la calle no se estacionaran los carros. Posiblemente se hubiera permitido que siguiera en doble sentido, aunque muy apretado el asunto. La autoridad municipal decidió que quedara en un solo sentido, pero a juicio de los taxistas, que son quienes pues utilizan más las calles en Zihuatanejo, dicen que no, que el sentido está equivocado, que no es el sentido correcto, que esa calle debe de salir, debe de bajar de allá del Cerrito de Olivares, debe de desembocar en la avenida Morelos y no ponerla a la inversa, que solamente entre porque ellos aducen. Y bueno, pues yo hice el recuento. Todas las calles que entran hacia el anfiteatro, hacia la zona del anfiteatro de la Vicente Guerrero y la Zapata, casi todas son entradas, o más bien todas son entradas y muy pocas con salidas. Hablemos de la entrada que está ahí por el Pollo Feliz. Es entrada y es salida. Pero la que sigue, que es la juguería Oli, esa, así se le quedó el nombre, aunque ya no existe la juguería. La juguería Oli es solamente entrada, ahí no hay salida. La siguiente, que es a un lado, a un costado de Electra, el nuevo Electra renovado, también es solamente entrada. La que sigue también es entrada, la que entra al Ministerio Público, aunque tiene una salida pegada al Centro Social. Y bueno, esta que acaban de cambiar, en lugar de haberla dejado de salida, pues la dejaron también de entrada, que es la que sigue el Salón Stevens. La siguiente se va hasta la entrada de la Zapata, que también es eso, entrada y salida. Dicen los taxistas, el transporte público, que deberían de dejarlo de salida, porque está creando un caos en la calle adyacente, en la parte de atrás, la que corre paralela a la Morelos, que pues es en la parte de atrás, la calle del PRI, llamémosle así, que desemboca también en la Zapata. Insisten, me pasan fotografías donde dicen pues del caos que se está creando ahí en horas pico y en días especiales debido a este cambio de sentido que le dieron a esa calle. Buenos días.
16: Hola, Sergio. Buenos días, Sergio. Sobre el tema de la presidenta, como que yo veo a la presidenta muy tensa al momento de contestar las preguntas. Le cuestiona sobre Rocha Moya, ya no quiere contestar, pero qué pena, porque ese señor regresa a tomar funciones e inmediatamente vuelve otra vez a pedir permiso para dejar el cargo. está investigado por Estados Unidos y la presidenta se hace de la vista gorda que no lo quiere entregar ni quiere dar información sobre él. Dice que ese tema ya lo dijo y que ya no va a volver a tocar ese tema. Otra cosa es que Estados Unidos está mandando a los inmigrantes que entran a su país a un lado de África. ¿Cómo se llama este lugar que ya lo había nombrado? Bueno,
0: Liberia.
16: Exactamente, pero mira, dice la presidenta, a los cubanos mándamelos aquí a México, no los mandes para allá, que ella quiere que los cubanos los manden a México, pero en México también hay mucha necesidad y yo no entiendo por qué se quiere quedar con la isla. Yo digo, esa es mi interpretación, digo, ama tanto a Cuba que ahora hasta los cubanos quiere que ya los manden aquí a México. Y todo ese meollo sobre la presidenta, que yo creo que no manda ella, yo creo que las funciones son de los peores ahora, aunque aquí bajita la mano. Y sí, como que se da una tensión ahí en lo que ella quiere hacer, porque no es su discurso, no es su gobierno, es un gobierno que, si tú lo ves, tiene todo lo que es de López Obrador, no es discurso de ella. Lo que habla, como habla, es igual, es casi una copia de López Obrador. Pero bueno, es lo que yo quería comentar al respecto.
0: Gracias. Mira, hay cosas ahí que no están muy claras. Una, primero, entender la función de la Presidenta de la República. Ella no tiene facultades fuera de que pues es la jefa máxima de Morena por el lado del partido. Ahí sí puede ella, bajita la mano, pues hablar con el Comité Ejecutivo Nacional, ellos influir de alguna manera. Tienen muchas formas para que el caso de Rocha Moya se hubiera resuelto. Empecemos por el regreso de él. El regreso pues tiene que ver primero con que el Congreso del Estado de Sinaloa lo permitió, no debieron permitirlo. Los únicos que tienen injerencia para quitar o poner al gobernador son dos entidades públicas, dos instituciones del Estado, el Congreso del Estado de Sinaloa y el Senado de la República. El Congreso del Estado de Sinaloa, como autoridad máxima, como poder legislativo de una entidad libre y soberana, que es el Estado Libre y Soberano de Sinaloa, que ellos, la mayoría es de Morena. Hay 20, de los 40 diputados del Congreso de Sinaloa, 24 son de Morena y 6 son del Verde. O sea, ellos hacen mayoría para decir, no, tú no regresas aquí. Sin embargo, lo permitieron. Ahí hay algo raro. La otra es que si el Senado de la República, que son los representantes de las entidades federativas frente al Pacto Federal, están viendo que el Estado de Sinaloa está entrando en una etapa de inestabilidad política y social, que es lo que está pasando, ellos, la Cámara Alta, el Senado de la República, tiene la potestad para la desaparición de los poderes, de los tres poderes del Estado de Sinaloa. Ellos pueden desaparecer los poderes y nombrar a alguien de facto que gobierne mientras se convoca a nuevas elecciones. ¿Qué pasó con los senadores de la República por el lado de Morena? No dijeron, esta boca es mía. En el caso del Congreso del Estado, que tenía mayoría, pues tampoco dijeron nada. Más bien se desentendieron a través de cartas, el caso del Comité Ejecutivo Nacional de Morena, donde la presidenta nacional de Morena sí puede ordenarles a los legisladores del Estado, como morenista, como jefa de ellos, y decirles, analicen la situación, porque nos está afectando como partido. Sin embargo, ni el Congreso de Sinaloa ni el Senado de la República hicieron alguna declaración al respecto. Es importante aclarar algo. La Presidenta de la República no tiene facultades dadas por la Constitución Política de los Estados Unidos Mexicanos para quitar a un gobernador. Esas facultades no las tiene, ni para ponerlo ni para quitarlo. Tenemos que dejar esa parte en claro. Te agradezco. Sí, dime.
16: Antes de terminar el tema, también el hombre de la moto con cuernos se le está saliendo del ruedo y puede dar una sorpresa. El político guerrerense que está haciendo campaña, aún, porque dice, son mis derechos constitucionales por encima de lineamientos de Morena. Es que está haciendo campaña, se anda fuerte y se le puede salir el ruedo a la presidenta. Contra todo eso está luchando la presidenta y la verdad que tiene una atención muy grande, porque los gobernadores, los senadores, luego obedecer a López Obrador. Es algo complicado el asunto de la presidenta. Bueno, la puso López Obrador quién sabe cuánto tiempo más va a seguir obedeciéndola. Pero esos son mis comentarios al respecto. Y...
0: pues vamos a esperar si abrió una temporada de telenovelas aquí en México, telenovelas políticas. Vamos a ver en qué acaba todo este asunto, pero por lo pronto no nos queda más de que estar a la expectativa. Te agradezco la llamada.
16: Gracias, señor. Buen día.
0: Gracias. Vamos a ir al corte. Volvemos.
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2: La ex consejera nacional de Morena, Beatriz Mojica Morga, visitó el municipio de San Marcos para agradecer personalmente a don Abundio Cuevas Valente por el corrido compuesto en su honor. Durante el encuentro realizado en un restaurante local, el autor destacó en sus versos la trayectoria social y política de Mojica, así como su arraigo y trabajo en la región. Don Abundio también reconoció su identidad como representante afromexicana y su defensa de la soberanía.

0: El encuentro reunió música, cultura y reconocimiento comunitario en un ambiente donde se resaltó la cercanía de Beatriz Mojica con las comunidades de la Costa Chica de Guerrero.
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3: Regresamos con mensaje, dice Sergio, ¿es verdad eso que comenta de que el Senado puede desaparecer poderes? Sí, efectivamente, así es. El Senado de la República, que es la Cámara Alta del Congreso de la Unión en México, tiene esa facultad constitucional. ¿Por qué? Porque recordarles, bueno, es importante decirles, el nombre oficial de México, pues no es México, así a secas. Ya oficialmente, jurídicamente, el nombre de México es Estados Unidos Mexicanos. ¿Qué quiere decir Estados Unidos Mexicanos? Bueno, que son estados libres y soberanos que están unidos en un pacto, hicieron un pacto y son mexicanos. Que eso está dudoso porque tiene que ver con otros temas, que es muy largo de meternos en esos asuntos. Pero sí somos Estados Unidos, son estados que estamos unidos ante un pacto federal del cual sacamos un poder central, que es el poder federal, que tiene ciertas facultades para gobernar este país, no todas. La gran mayoría de las facultades de gobierno la tienen las entidades federativas, la tienen los estados. Esto ya lo he explicado muchas veces. ¿Qué pasa? Los senadores no son representantes del pueblo, son representantes de los estados frente al pacto federal. Van a un lugar que se llama el Senado de la República y ahí determinan cosas externas, lo que tiene que ver México con el mundo, pero además las cosas internas, en este caso lo que está pasando allá en Sinaloa. Ellos observan el estado y dicen, a ver, ahí el poder ejecutivo trae sus propios problemas muy fuertes, ya entran, salen, el poder judicial así, el poder legislativo no actúa, es momento de desaparecer los poderes. ¿Y qué pasa? El Senado de la República busca, no sé si ordena, esa parte no la tengo digerida, pero envían a un representante de facto que es de manera temporal, mientras el Congreso del Estado hace la convocatoria para sacar un nuevo gobernador. Es así como funciona más o menos. Lo demás son detalles que no tengo yo a la mano cómo se realizan. Dice por acá, vamos a ver qué tenemos. Hola Sergio, ayer en Playa Linda vi nuevamente los cocodrilos libres en la playa, casi en mi contacto, dice, con los visitantes imprudentes que se les acercan sin protección de por medio. La pregunta es la siguiente, ¿la autoridad correspondiente estará esperando que suceda alguna tragedia con algún visitante? Ahí está el mensaje. Esto está pasando, señores de Protección Civil, allá en Playa Linda, donde dice que vi nuevamente los cocodrilos libres en la playa en contacto con los visitantes imprudentes que se le acercan sin protección de por medio. ¿Qué tengo por acá? Más buenos días, Sergio. Por la Nissan están las ambulancias AMX. Se les pide de favor que limpien su alrededor. Las jardineras tienen mucha basura que la gente sucia tira ahí, y que su basura la pongan en su acera. Los de servicio de limpia ahí la recogerá. Si tienen colchones que van a tirar, se acerquen al presidente de Colonia La Parota y él los apoya. No los tiren a la calle, de favor. Gracias. ¿Dónde? A ver nuevamente el mensaje. Buenos días, Sergio. Dice, por la Nissan están las ambulancias AMX. Se les pide de favor que limpien su alrededor. Las jardineras tienen mucha basura que la gente tira ahí, la gente sucia tira ahí, y que su basura la pongan en su acera. Bueno, ahí está. Dice que los de servicio de limpia ahí los recogerán. Pues ahí queda este mensaje. El contador Alfredo Aparicio, mi estimado amigo, realmente ya no sé qué hacer, qué pensar, cómo manejar en lo personal esa situación actual de este gobierno de cuarta. Es notorio que la decisión de Rubén Rocha del viernes de regresar y del sábado de renunciar fue ordenado por el gobierno federal, y deseo que pronto Trump mande por ese vándalo y sus 8 secuaces y por demás morenistas, empezando por los López, que son una mafia, apoyados por Adán Augusto y varios más indeseables, que deberíamos de quitarles la nacionalidad mexicana porque ellos sí que han traicionado al país. Hasta aquí mensajes, ¿no? Siguen. Hola Sergio, la presidenta Liz Tapia anuncia que apoya a emprendedores para consumo local, pero por otro lado promueve una vendimia de útiles escolares, muebles para tu casa, artículos para el campo en el ayuntamiento, que tiene temblando al comercio local. Dice una cosa y hace otra. Hay varios comentarios en este sentido en el que dicen que el gobierno municipal, los comentarios vienen del sector empresarial de Zihuatanejo, del sector comercial, comerciantes, empresarios, donde dicen que esta decisión del gobierno municipal de poner a la venta artículos ahí dentro de la explanada del ayuntamiento, pues afecta a los comerciantes, porque dicen ellos consiguen esto con recursos que son nuestros, que nosotros pagamos de los impuestos, para que compitan con nosotros mismos. Es lo que me han dicho varias personas que me han parado en la calle y dicen: Sergio, coméntalo con fuerza, el gobierno municipal nos está afectando. Ahí dejo el comentario para quien lo tome. Fíjese que me hacen llegar algo que está muy de moda entre los jóvenes: farmear aura. Me dicen que interpreta esto, dice: farmear, acumular o ganar puntos como en un videojuego. Aura, la presencia, actitud, estilo, seguridad que proyecta una persona. Bueno, miren, es muy pues tiene que ver con jovencitos esto, yo la verdad ni le entiendo. Inventan muchas cosas los jóvenes ahora, que pasan, como esto de disfrazarse de animales o sentirse, ¿cómo se llamaba eso, Nati? Los terían, ¿se acuerdan de estos que se creían cocodrilos y se creían patos y se creían? Pues ya pasó. Un poquito atrás, los que se creían vampiros, los darketos y los estos, ¿cómo se llamaban otros? No sé si recuerdan ustedes. A ver, escríbemelo por favor. Los darketos, que se sentían, que eran vampiros, que tenían alma vampira, una cosa así, y que identificaban a otros que van caminando por la calle y decían que también eran vampiros. Miren, yo honestamente voy a decirlo, los chamacos no tienen otra cosa que hacer. Están inventando muchos, yo no sé si disponen de mucho tiempo, mucha imaginación, pero pues son estas cosas que pasan, como ahorita pusieron de moda esto de farmear aura, no sé qué es, pero está por todos lados y es algo que tiene que ver con los jóvenes. Si alguien me lo quiere explicar de manera más profunda, pues lo estaré explicando aquí, pero no le veo realmente el sentido. ¿Qué les iba a decir? Me queda un minuto, vamos a ir al corte, se me está yendo ya la voz. Hemos es hacer la otra, esto que, esta tendencia de los hemos, que tenía que ver con la sangre, pues, de chupar sangre. Hemos, darquetos y no sé qué más se hacían llamar estos jóvenes. Vamos al corte.
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0: 11 de la mañana con 14 minutos.
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3: Estamos de regreso, dice hola Sergio. ¿Hasta cuándo? Es un mensaje. Hola Sergio, ¿hasta cuándo vamos a seguir agradeciéndole a la Presidenta Municipal por la realización de una obra que no tiene transparencia y es de nuestros impuestos? No me dice qué obra, pero me imagino que se refiere a la obra en general. Fíjese que aquí en Zona Libre he venido diciéndoles desde hace ya mucho tiempo, pues las ventajas y los riesgos, hasta donde me permito percibirlo yo, las ventajas y los riesgos de la inteligencia artificial, desde su arribo a la modernidad y a la tecnología, su arribo a la sociedad moderna, en la que ya nada nos sorprende. Estamos pisando umbrales asombrosos dentro de la tecnología y la inteligencia artificial los está llevando a caminos a veces intrincados y difíciles de entender. ¿Qué va a pasar con la IA dentro de la sociedad actual? A nosotros posiblemente no nos ayude, no nos toque, ver el final de lo que va a ser la IA. Dicen que va a terminar dominando la mente humana y estas cosas, que yo no tengo una opinión, porque antes, allá en el Renacimiento, todavía en la Edad Oscura, pues quién iba a imaginar que íbamos a tener aviones que llevan 500, 400 pasajeros que vuelan por el aire y que para nosotros no tiene ahorita, no hay capacidad ya de asombro para eso. Se nos hace normal saber que hay aparatos tecnológicos que vuelan por el aire por 19 horas, que es la ruta más larga que hay, la desde Nueva York hasta Singapur, atraviesa medio mundo, media curva terrestre, con 300, 400 personas arriba. Es algo impensable hace todavía algunos siglos. La IA nos está llevando sorprendentemente a cosas que no esperábamos tenerlas. Fíjense que nos estamos acostumbrando nosotros a ver estas fotografías en donde dicen, oye, corrígeme esta foto, fotos que están casi destruidas, fotos que tienen muy poca imagen, que ya están muy borrosas por el paso del tiempo, que fueron dañadas por alguna circunstancia. Pues existen estas nuevas aplicaciones que las pones allí y te las corrige totalmente, te las deja nítidas, te las deja claras, o es más, te le pone color. Y si quieres ir más allá, se mueve, tiene sonrisa, hasta le ponen voz. Si rescataron la voz de la persona ya fallecida y que está en la foto, si hay algún audio de esa persona por algún motivo, de ese audio pueden hacer una frase o algo que lo diga esta pequeña foto, que termina siendo casi un video. Y muchas otras cosas más que se dan. Esto de que lo están aprovechando pues muchas personas que están trabajando sus notas informativas con inteligencia artificial, o sus notas, sus anécdotas que quieren contar en Facebook. Aquí en Zihuatanejo yo estoy viendo, analizando a muchas personas que les gusta escribir y que ahora, pues con la ayuda de la IA, de la inteligencia artificial, pues avientan dos, tres cosas por ahí y ya la IA, la inteligencia artificial, les ayuda en todo. Les arma unas notas que luego se ve que son artificiales, pues, porque tienen demasiadas palabras, demasiadas rebuscadas, palabras fantasiosas, palabras rimbombantes, que se ven hasta mal ya, va demasiado saturado el texto. Hay gente que de por sí así escribe, saturado, barroco, rebuscado, tratando de demostrar, pues ser eruditos en el arte de hablar. Pero, pues con esto queda aún más saturada las notas que escriben, porque la IA, por algún motivo que desconozco, pues pone toda esta información de esa manera, con muchas palabras. Usted luego va a detectar, usted que me escucha, va cuando lea algo en Facebook de alguien que escribe, sobre todo aquí en Zihuatanejo, usted luego va a notar que es inteligencia artificial, porque trae muchísimas palabras que realmente es innecesario ponerlas en estas notas informativas o notas periodísticas que quiere la gente plasmar en los medios. Mensajes. El Senado de la República, también nombrado como Cámara Alta, que es parte integrante del órgano bicameral llamado Congreso de la Unión, está facultado para determinar la desaparición de los poderes de una entidad federativa, sobre todo cuando se haya roto significativamente el Estado de Derecho o la paz social, ingobernabilidad. En Guerrero, el día 4 de enero de 1961, la Cámara Alta declaró la desaparición de los poderes del Estado de Guerrero derivado de la masacre que las tropas del ejército llevaron a cabo el 30 de diciembre de 1960 en contra de estudiantes civiles y colonos en la Alameda Francisco Granados Maldonado de Chilpancingo, donde fueron privadas de la vida cerca de 20 personas. Sigue la nota, pero lo importante que me manda César Aguirre Noyola, pues es esta descripción de la desaparición de los poderes que acontecieron ya aquí en Guerrero. Creo que fue durante la época, que me corrija César, de Caritino Maldonado Pérez, creo que era el gobernador del estado en ese tiempo, cuando la Cámara Alta, el Senado de la República, desapareció los poderes de nuestra entidad federativa, que es Guerrero. Ya nos vamos de Zona Libre, agradeciendo que me hayan acompañado este lunes aquí en este espacio radiofónico. Gracias, gracias por la compañía, gracias por los mensajes. Fíjense que en la antigüedad griega, pues empezaron las corrientes filosóficas de pensamiento con, pues a esto que después terminamos diciéndoles filósofos, que viene de la misma palabra griega, filosofía, que quiere decir amor por la sabiduría. Filos, amor, sofía, sabiduría. Muchas corrientes, estoicos, hedonistas, bueno, cantidad de corrientes de pensamiento, unas aduciendo otras unas cosas, otros otra. Y rescato la corriente de los estoicos, porque esa es la reflexión de esta mañana aquí en Zona Libre. ¿Quiénes eran los estoicos? Bueno, pues era esta corriente de pensamiento liderada por Zenón de Sitio, así se llamaba esta persona, que allá en el año 300 antes de Cristo, o sea, hace unos 2300 años atrás, pues ellos hablaban de encontrar a través del sufrimiento, de manipular el sufrimiento a encontrar la virtud. Ellos eran de la idea de que tenían que rescatarse y que abandonar las cosas de, ellos decían, no le prestes atención a las cosas que no tienen remedio, asimílalas, acéptalas, porque no hay de otras, y eso te va a conducir a la felicidad. Dentro de lo que, de los puntos importantes de los estoicos, yo rescaté estos, esta nota que dice aquí, los enemigos del alma, según el estoico. Primera, la ira, o sea, el enojo, la ira. destruye la razón. La envidia te roba la paz. El miedo se te paraliza la acción. El deseo te esclaviza el alma. Y la ignorancia te obscurece la mente. Ahí queda esta reflexión para ustedes en esta mañana de lunes. Yo me despido, soy Sergio Vázquez Rosas y para mí fue un privilegio haber estado con ustedes en este inicio de semana aquí en Zona Libre para gente grande. Los espero mañana.
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12: La temperatura es 30 grados.
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11: Frente a pescadores acapulqueños en la playa Las Hamacas, el fundador de Morena, Iván Hernández Díaz, afirmó que la llegada de este movimiento al gobierno federal transformó la vida de sectores que durante décadas permanecieron al margen de las prioridades gubernamentales. Hernández recordó que en 2018 el pueblo tomó una decisión y destacó que Morena se construyó durante años como una casa que debe conservar sus cimientos. Puso como ejemplo la pensión para adultos mayores, al señalar que hoy es universal y llega incluso a comunidades apartadas. Aseguró que estos programas representan un cambio en la relación entre gobierno y ciudadanía, porque quienes antes no eran tomados en cuenta, ahora son reconocidos como sujetos de derechos. El morenista también llamó a defender la soberanía nacional y sostuvo que el pueblo de México ya no se dejará engañar. Finalmente, invitó a preservar el legado de Andrés Manuel López Obrador y de la presidenta Claudia Sheinbaum, y afirmó que Morena debe seguir siendo la casa de quienes durante mucho tiempo permanecieron fuera del poder.
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0: Que no se te haga tarde. Globo 98.5 te da la hora. 12 del mediodía con 7 minutos. 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
2: La temperatura es 31 grados.
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5: La senadora Karen Castrejón Trujillo afirmó que una encuesta se gana con honestidad, trabajo y una trayectoria limpia, al señalar que el liderazgo no debe medirse únicamente por la popularidad, sino por la confianza de la gente. Durante un recorrido por la zona pesquera de Las Ramaditas, en Las Vigas, acompañada por legisladores y dirigentes locales del Partido Verde, Castrejón escuchó las necesidades de pescadores y sus familias. La senadora se comprometió a gestionar la limpieza de la zona de pesca y llamó a hacer un frente común para impulsar justicia ambiental. También pidió respaldar a la presidenta Claudia Sheinbaum al considerar que su éxito permitirá ampliar los programas sociales para mujeres, pescadores y jóvenes, así como becas y apoyos para emprendedores. Karen Castrejón aseguró que continuará recorriendo las comunidades y construyendo la transformación desde el territorio y de la mano de la ciudadanía.
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19: Victoriano Güences Real fortaleció este fin de semana la Ruta del Corazón en la Costa Chica de Guerrero, con encuentros ciudadanos en Ometepec y San Luis Acatlán. En Ometepec, habitantes de comunidades como Zacualpan, Cumbres, Barranca Honda, Cruz Verde, Cochuapa y Vista Hermosa participaron en una reunión donde dirigentes regionales del Partido del Trabajo reconocieron el trabajo territorial y la cercanía de Güences Real con la población. Posteriormente, en San Luis Acatlán, autoridades municipales, legisladores y representantes sociales expresaron su respaldo al dirigente petista y destacaron su trayectoria. Güences Real afirmó que continuará recorriendo Guerrero para fortalecer al PT, mantener el diálogo directo con la ciudadanía y consolidar su proyecto político como parte de la izquierda vinculada a la Cuarta Transformación.
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6: Estela Damián toma ventaja rumbo a encuesta de Morena en Guerrero. Estela Damián Peralta se encuentra entre las principales preferencias rumbo a la encuesta de Morena que definirá la coordinación de los comités de la Cuarta Transformación en Guerrero, afirmó el exalcalde Silvano Blanco de Aquino. En entrevista radiofónica, señaló que Beatriz Mojica habría perdido terreno mientras Damián ha crecido con su trabajo territorial. Según información extraoficial, 6 perfiles habían pasado un primer filtro, 3 mujeres y 3 hombres. El siguiente ejercicio sería mediante entrevistas cara a cara y los resultados podrían conocerse durante la primera semana de septiembre. Blanco de Aquino llamó a mantener la unidad de Morena y descartó una ruptura interna tras la definición.
7: Importante, en el caso de Guerrero está definido, pero pues más bien yo creo que es una situación, pues por un lado, para tratar de ver si se modifica la percepción que hay, ya que haya gente que diga, no, es que no la van a imponer y entonces no vamos a opinar por ahí en la encuesta. No, digo, no va a ser así. Digo, es una estrategia final que está haciendo también en ese sentido.
8: Sí.
7: Porque a veces en la izquierda, a veces sí somos así, que combativos, que no nos gusta que nos impongan del centro. Pero creo que esa estrategia no les va a resultar. Y lo otro, se están preparando para negociar más espacio.
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9: La temperatura es 33 grados.
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2: Raúl García Uriostegui afirmó que Beatriz Mojica Morga mantiene una ventaja de 15 puntos en las mediciones internas de Morena, rumbo a la definición de quién coordinará los trabajos de la Cuarta Transformación en Guerrero. El dirigente político aseguró que los acontecimientos recientes no han afectado el posicionamiento de Mojica, aunque reconoció que todavía no existe un resultado oficial. Estimó que la encuesta podría realizarse antes del 15 de septiembre y llamó a respetar la convocatoria y la decisión final. García Uriostegui destacó además que el equipo de Mojica mantiene trabajo territorial en Zihuatanejo y señaló que, una vez definida la candidatura, buscarán mantener la unidad del movimiento.
8: Ya hemos crecido. Son 15 puntos. 15 puntos. Y ahí es donde es el aceleramiento de algunos. Ay, no a las imposiciones, no a esto, no, no. Hay que tener la madurez. Nosotros debemos de tener la claridad de que este es un proceso interno democrático.
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2: La temperatura es 33 grados.
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17: Estela Damián muestra músculo político en Acapulco. Más de 5,000 personas acompañaron a Estela Damián Peralta durante un recorrido por Acapulco, desde el emblemático Arco de la Sabana, sobre la avenida Lázaro Cárdenas, hasta el lugar donde se realizó una asamblea informativa en defensa de la soberanía nacional. Entre los asistentes participaron familias, liderazgos vecinales, activistas y algunos jinetes, quienes expresaron su respaldo a la presidenta Claudia Sheinbaum. Durante el encuentro, Damián Peralta destacó que la defensa de la soberanía se construye desde los barrios y comunidades, mediante el diálogo directo y la organización popular. La exfuncionaria federal afirmó que continuará recorriendo las 8 regiones de Guerrero para fortalecer el tejido social y respaldar el proyecto de transformación que encabeza Claudia Sheinbaum.
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18: Que no se te haga tarde. 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
19: 1:38 p.m.
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14: La temperatura es 33 grados.
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12: Gustavo García Bello destaca ventaja de Beatriz Mojica en Morena. El exalcalde de Zihuatanejo, Gustavo García Bello, afirmó que Beatriz Mojica mantiene una ventaja superior a 20 puntos porcentuales en el proceso interno de Morena para definir la coordinación de la defensa de la transformación en Guerrero. Señaló que el proceso iniciará formalmente el 10 de septiembre y aún no hay fecha oficial para conocer los resultados. García Bello destacó el trabajo territorial de Mojica en las 8 regiones y llamó a mantener la unidad del partido, respetando los tiempos y decisiones de Morena.
13: De las encuestas que colocan a la senadora Beatriz por arriba de su más cercano contendiente, en todas está arriba de 20 puntos. Es muy difícil que alguien en este momento, con un mes además que pudiera extenderse esto, pudiera lograr acercarse. La verdad es que la senadora tiene un trabajo continuo, permanente, cercano a la gente, cercano a la población, trae un discurso que le agrada a la gente, porque ella conoce las necesidades de la población.
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14: Estela Damián toma ventaja rumbo a encuesta de Morena en Guerrero. Estela Damián Peralta se encuentra entre las principales preferencias rumbo a la encuesta de Morena que definirá la coordinación de los comités de la Cuarta Transformación en Guerrero, afirmó el exalcalde Silvano Blanco de Aquino. En entrevista radiofónica señaló que Beatriz Mojica habría perdido terreno mientras Damián ha crecido con su trabajo territorial. Según información extraoficial, 6 perfiles habrían pasado un primer filtro, 3 mujeres y 3 hombres. El siguiente ejercicio sería mediante entrevistas cara a cara y los resultados podrían conocerse durante la primera semana de septiembre. Blanco de Aquino llamó a mantener la unidad de Morena y descartó una ruptura interna tras la definición.
15: Importante, en el caso de Guerrero está definido, pero pues, más bien yo creo que es una situación, pues por un lado, para tratar de ver si se modifica la percepción que hay, ya que haya gente que diga, no, es que no la van a imponer y entonces no vamos a opinar por ahí en la encuesta. No, no va a ser así. Es una estrategia final que está siendo también en ese sentido.
16: Sí.
15: Porque a veces en la izquierda, a veces sí somos así, que combativos, que no nos gusta que nos impongan del centro. Pero creo que esa estrategia no les va a resultar. Y lo otro, se están preparando para negociar más espacio.
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17: La temperatura es 34 grados.
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9: El Congreso del Estado de Guerrero realizó este jueves el proceso de consulta a personas con la condición del espectro autista en la entidad, espacio deliberativo en que personas, familias, organizaciones civiles, especialistas en la salud y educación brindaron opiniones y propuestas tendentes a lograr una legislación integral en materia de atención, inclusión y protección de los derechos de este sector en estricto cumplimiento de la resolución de la Suprema Corte de Justicia de la Nación. Durante el acto inaugural, la diputada Beatriz Vélez Núñez, presidenta de la Comisión Legislativa, dio la bienvenida a los participantes y refrendó el compromiso del Poder Legislativo de construir marcos normativos garantes e incluyentes que reconozcan formalmente al autismo como una condición de vida, priorizando, por supuesto, lo que tiene que ver con la dignidad humana, la accesibilidad universal y la igualdad de oportunidades. En su oportunidad, el diputado Joaquín Vadillo Escamilla, presidente de la Junta de Coordinación Política, y Alejandro Carabias y Casa de la Mesa Directiva, destacaron la importancia de abrir el Parlamento para escuchar directamente a la población y asegurar las leyes sensibles y acordes a la realidad. La propuesta legislativa base proyecta lo que son ejes fundamentales en materia de salud con diagnósticos tempranos y terapias especializadas en educación mediante docentes de apoyo, sombra, escuelas para padres y materiales accesibles en lo laboral y entorno con incentivos de contratación, ajustes razonables en centros de trabajo y adecuación de espacios públicos con áreas de calma, además de establecer sanciones contra actos de discriminación y la conformación de una comisión interinstitucional con la participación de las familias. Es importante señalar que estuvo presente el diputado Héctor Suárez Basurto, también la titular de la Secretaría de Salud del Gobierno del Estado, Alondra García Carvajal, la propia presidenta de la Comisión de los Derechos Humanos en Guerrero, Cecilia Narciso Gaitán, y la directora del Museo Interactivo La Vispa, Tania Yancy Manrique Pastor, pero también estuvieron presentes representantes de la Secretaría de Educación Guerrero y del Ayuntamiento de Chilpancingo.
8: 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Globo 98.5 te da la hora. 2:38 p.m.
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7: La temperatura es 33 grados.
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0: Hoteleros de Zihuatanejo reportan verano por debajo de la expectativa. Iztapa Zihuatanejo será sede del 17 Congreso Nacional e Iberoamericano de Guías de Turistas. El alcalde de la Unión, José Francisco Suazo, entrega camión recolector de basura. Van 13 muertos durante las vacaciones de verano en Guerrero. La gastronomía de Guerrero llegará a Francia con Tasco de Mis Sabores París 2026. De esto y más informaremos en esta tarde en su espacio Costa Grande en la Noticia.
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0: Buenas tardes, le damos la más cordial bienvenida a este su espacio Costa Grande en la Noticia. Le invitamos a quedarse y acompañarnos con la información que ha surgido hasta este momento en el doble destino de Ixtapas y Zihuatanejo, temas turísticos, temas sociales y por supuesto políticos, que es la orden del día casi. Así que bueno, le invitamos a quedarse a este su espacio, acompáñenos en la frecuencia 98.5 y por supuesto acompáñenos en las diferentes plataformas. Recuerde que usted nos puede seguir y se puede conectar con este espacio a través de Facebook, Instagram, TikTok, Twitter, YouTube. Ahí tenemos nuestros canales. Síganos, búsquenos como Costa Grande la Noticia y dele seguir y recibir notificaciones para que pueda estar bien informado de lo que acontece acá en esta región de la Costa Grande. Marichuy Méndez y su servidora Ruth Sánchez estaremos acompañando en esta tarde. Bienvenidos.
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0: Clima, el día de hoy se espera una temperatura máxima de 32 grados centígrados, una mínima de 26 grados. En ese momento registramos 32 grados centígrados con una sensación térmica similar de 32 grados, la humedad al 65%. Hoy la salida del sol fue a las 6:31, la puesta será a las 7:05. Es la condición de clima el día de hoy. La probabilidad de lluvia es del 35%. Nos marca que a partir de las 4 de la tarde podría registrarse alguna ligera precipitación y extenderse hasta las 8. En ese parámetro de horas, entre 4 y 8, podrían registrarse algunas ligeras precipitaciones. También informo que la Secretaría de Protección Civil de Guerrero informó que la onda tropical número 31 provocará lluvias en el estado de Guerrero durante este lunes. De acuerdo al boletín que emite la Secretaría, la dependencia indicó que se prevén lluvias de ligeras a moderadas, con posibles precipitaciones fuertes de manera ocasional, principalmente en zonas en regiones Acapulco, Sierra, Centro y Montaña. De acuerdo con el pronóstico meteorológico, las lluvias estarán relacionadas con la influencia de una circulación ciclónica en niveles medios y altos de la atmósfera, ubicada al norte de Guerrero, y con el desplazamiento de la onda tropical, la número 31. La onda tropical número 31 recorre actualmente las costas de Michoacán y comienza a influir en regiones como Acapulco y Costa Chica. Incluso en Acapulco ya se registran inundaciones de gran magnitud, arrastres de vehículos, también afectaciones a vehículos en las vías principales del puerto Acapulco, elevación del nivel del agua también en algunos puntos del puerto de Acapulco ya conocidos donde se inundan, incluso movilización por parte de los elementos de seguridad pública para trasladar a transeúntes, ya que no se pudo registrar la movilidad. Esto ha generado hasta el momento esta onda tropical, la número 31. Protección Civil pidió a la población mantenerse atento a los avisos oficiales y tomar precauciones. La dependencia recomendó evitar zonas susceptibles de encharcamientos y no intentar cruzar ríos, arroyos o cauces durante las lluvias. También se monitorea, le comento, una zona de baja presión ubicada a unos 850 kilómetros al sur del estado que presenta 30% de probabilidad de desarrollo ciclónico durante los próximos 7 días.
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0: la ocupación hotelera registrada hasta el momento, el día de hoy, que emite la Secretaría de Turismo en el estado de Guerrero. Informa que Acapulco registró, hasta el último monitoreo, registró una ocupación hotelera de 85.3%, de forma general, tomando en cuenta la ocupación hotelera de la zona Diamante Dorada y la Bahía. Por otro lado, Taxco de Alarcón registró 67.7%, La Unión 82.2%, superando incluso Ixtapa, que registró 81.4%, Zihuatanejo 69.2% y Copala Markelia 62.4%, lo que le da un promedio en general de 81.9% en pues ya casi pues lo que queda del periodo vacacional de verano 2026. Será el siguiente fin de semana cuando ya se entregue el balance completo de la conclusión del periodo vacacional de verano, y hasta el momento pues están llegando a un 81.9% en reservación de cuartos de hotel en los puntos turísticos.
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0: De la Ciudad de México se ofreció una conferencia de prensa para anunciar el 17 Congreso Nacional e Iberoamericano de Guías de Turistas. Desde la Ciudad de México, la alcaldesa en este municipio, Lizeth Tapia Castro, el titular de Turismo en Guerrero, Simón Quiñones Orozco, titular de la OCB, Pedro Castelán, la titular, por supuesto, de turismo en el país, Josefina Rodríguez Zamora, estuvieron encabezando esta conferencia de prensa donde se anuncia que Ixtapa Zihuatanejo será sede de este Congreso Nacional, que se realizará del 21 al 25 de septiembre de este 2026, en la participación de profesionales certificados de México y otros países iberoamericanos. Durante la presentación del encuentro, la secretaria de Turismo Federal, Josefina Rodríguez Zamora, destacó la importancia de fortalecer la profesionalización de los guías de turistas, al considerar que son un actor fundamental en la cadena turística y los encargados de transmitir la historia, cultura, riqueza de los destinos. Explicó que la Secretaría de Turismo Federal modificó la norma oficial mexicana, la NOM 08 Tour, con el propósito de facilitar la capacitación y certificación mediante esquemas híbridos, así como ampliar las opciones de formación a través de instituciones tecnológicas. Rodríguez Zamora señaló que obtener una certificación como guías puede representar una inversión entre 50 y 60 mil pesos mediante esquemas particulares. Sin embargo, con este diplomado impulsado de instituciones tecnológicas, tiene un aproximado costo de 5 mil pesos. Añadió que actualmente existe alrededor de 8,543 guías certificados en México, quienes podrán participar en el Congreso y que contemplan un refrendo de 40 horas, además de cursos avalados por la SECTUR, talleres sobre nuevas tecnologías e inteligencia artificial. En ese sentido, también explicó que trabajar con Cultura e INAH les ha permitido colocar códigos QR en zonas arqueológicas y otros destinos turísticos, mediante los cuales los visitantes podrán identificar a los guías certificados consultando sus folios y datos de contacto. Escuchemos.
2: Entonces, yo sí les pido que cuando lleguemos a una zona arqueológica, veamos este código QR que está ya en Teotihuacán, por ejemplo, en las entradas. Estará en todas las zonas junto con Cultura y el INAH, lo estamos haciendo. Y así en los pueblos mágicos, sobre todo, para que no nos pasen experiencias malas, porque ojalá que solo se quede con una experiencia mala si te toca un guía inexperto, pero llegamos hasta la muerte, porque nos mandan a senderos no autorizados, en fin, se vuelve un peligro. Entonces, siempre guía certificado.
0: No, también ahí habló de la elección de Ixtapa Zihuatanejo como sede. Rodríguez Zamora resaltó el crecimiento turístico del destino, particularmente en materia de conectividad aérea. Indicó que entre enero y junio se registraron más de 475 mil pasajeros, un incremento alrededor del 6% para este destino.
2: Hotel, más de 1,5 millones. O sea, es muy importante el destino, pero fíjense, o sea, inicia la temporada invernal y inician 8 rutas, como ningún otro destino internacional. Calgary, Vancouver, San Francisco, Phoenix, Minneapolis, Chicago, Montreal y Toronto. Eso habla de un destino de verdad que lo tenemos que conocer y además enaltecer, porque es un destino internacional.
0: Bueno, el congreso es organizado por la Asociación de Guías de Turistas de México con el respaldo del gobierno de Guerrero, la Secretaría de Turismo Estatal, las autoridades municipales, y el encuentro busca fortalecer las capacidades del sector, intercambiar experiencias con guías de otros países, incorporar nuevas herramientas tecnológicas, sin sustituir el papel de los profesionales que acompañan a los visitantes y dan contexto histórico y cultural de los recorridos. Le hablaba la importancia de este acercamiento con las personas, porque actualmente ya nada más ponen una grabación en el vehículo donde van moviéndose y se pierde esta interacción entre los turistas.
3: Hablaba pues ellos justamente mismos lo tienen.
0: De recuperarlo, sí, ahí en Ciudad de México.
3: Ellos mismos hacen ese tipo de actividades. Tú vas a Teotihuacán, pagas el recorrido con la misma gente de ahí del INE y de la taquilla, la principal, y te dan tu... Sí, como si fuera un radiecito, como si fuera un iPod, con tus audífonos, y te dice por dónde tienes que ir, y entonces vas caminando y conforme vas avanzando, ahí te va diciendo exactamente dónde estás, frente a qué estás, qué tiene que ver y demás. Ellos también hacen eso.
0: Pues sí, hablaba justamente de recuperar este acercamiento con el turismo, porque sí, hay opciones, incluso en todas las zonas arqueológicas hay bocinas y te van diciendo en cada punto lo que significa cada zona, pero no hay como esa interacción en la que le puedas preguntar al guía de turista alguna duda que te surja.
3: Claro, claro.
0: Pero... Y ese tiene un costo, y eso es una ganancia para el guía de turista y también para la zona donde habitan estos guías de turistas.
3: También echarte lo del iPod, o sea, es este reproductor.
0: La guía interactiva.
3: Sí, la guía virtual, es que... yo recuerdo que alguna vez fui a Teotihuacán en la noche, había estas no recuerdo cómo se llamaban, que eran como noches especiales que tenía Teotihuacán, mapeaban todo Teotihuacán,
0: sí.
3: Ay, no recuerdo exactamente, pero era un espectáculo impresionante, pero primero te echabas todo el tour y ellos mismos, dentro de lo que pagabas, era de con el iPod o sin el iPod, entonces de tal manera que te iban guiando, o sea, te dan la opción, también tú la pagas, otras que es de gratis, pero bueno, ahí está, va a ser del 21 al 28, Congreso Iberoamericano de Guías de Turistas, la sede Ixtapas y Guatanejo. Y bueno, esto así arranca la información en cuanto a actividades en términos turísticos que habrán de desarrollarse en este destino de playa. Vámonos al corte comercial, regresamos, hay más. Esto es Costa Grande en la Noticia en su emisión vespertina.
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17: La temperatura es 33 grados.
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3: Estamos de regreso en Costa Grande en la Noticia. Son ya las 3:26. Y bueno, imagínese que mucha gente durante este periodo de verano, vaya que le ha talachado mucho. Usted es el mejor testigo, señor, señora, que nos están escuchando en esta tarde. Porque pues vienen meses que históricamente son complicados para este destino de playa y en manera general para Guerrero, porque pues de alguna manera en términos turísticos es como fluye pues el dinerito para la gente. Porque viene septiembre, octubre, históricamente meses malos. Hay que ahorrarle y trabajarle lo más que se pueda para poder acumular lo más que se pueda, porque los chavos van de vuelta a clases, porque hay compromisos que cumplir, que si zapatos, que si mochilas, que si uniformes, cooperaciones voluntarias, que si lo que sea que se ocupa pues para el regreso a clases, inscripciones, lo que se ocupa para el pasaje, la comida, lo que quiera. Porque septiembre y octubre, insisto, son malos. Pero ¿sabe qué? Hemos conversado con la gente de los hoteleros de Zihuatanejo y nos dicen que ha sido un verano por debajo de las expectativas. Es decir, que si de por sí septiembre y octubre es muy malo, lo que esperaban que fuera bueno el verano, o que por lo menos dejara, digamos, en una media de acuerdo a su expectativa, ni siquiera la expectativa llegó. Porque algunos luego dicen, rebasadas las expectativas, ni siquiera eso. Ha sido una temporada, más o menos, que de alguna manera, pues para muchos termina siendo complicado y de mucho más preocupación por lo que está por venirse, septiembre y octubre.
9: Así es, el sector hotelero tradicional de Zihuatanejo cerrará el periodo vacacional de verano con una ocupación inferior a la esperada, al no alcanzar el 50% en promedio, informó Rogelio Lozano Calderón, presidente de la Asociación de Hoteles y Moteles en Zihuatanejo. El empresario señaló que el sector esperaba superar al menos el 60% de ocupación, incluso por encima de los resultados registrados durante el verano del año pasado. Sin embargo, la afluencia hacia la hotelería tradicional fue menor a la expectativa. Lozano Calderón atribuyó este comportamiento a diversos factores, entre ellos la situación económica del país, las condiciones de las carreteras que conectan con Zihuatanejo y la percepción de inseguridad durante el trayecto. Indicó que aunque durante la temporada se observó una importante presencia de visitantes en el destino, esto no necesariamente se refleja en la ocupación de los hoteles tradicionales. Escuchemos.
14: Claro, porque pues finalmente fue un verano que no cumplió nuestras expectativas. La ocupación estuvo por debajo del año pasado. Nosotros teníamos mucho ánimo de que pudiéramos superar la ocupación que tuvimos en el verano del año pasado, pero fue al contrario, ¿no? Creo que tuvimos una disminución en la afluencia de turistas, no sé si al destino, pero por lo menos sí a la hotelería tradicional de Zihuatanejo. Pues mira, yo creo muchos factores, ¿no? O sea, la economía en México, el estado de las carreteras colindantes hacia Zihuatanejo, para el acceso. Yo creo que fueron muchos factores, ¿no? Inseguridad seguramente también tuvo que ver, las noticias que se escuchan en el trayecto que se hace para Zihuatanejo, tuvieron que ver para que la gente decidiera, pues, no venir, o también algunos comentarios que nos hacían es que se veía mucha gente en el destino, pero finalmente poca ocupación en la hotelería.
9: Bueno, ahí está este balance de los principales mercados emisores que mantuvieron al destino con su presencia: turistas del Bajío, Guadalajara, Ciudad de México, Puebla, además de visitantes recurrentes. No obstante, señaló que se registró una menor llegada de turismo individual, segmentos que normalmente contribuyen a elevar los niveles de ocupación. Estos que vienen pues vía aérea, o estos que vienen en pareja, en vehículos particulares. El presidente de la asociación aclaró que, pese a los resultados del verano, no representó un fracaso para el sector, ya que permitió obtener ingresos suficientes para mantener estabilidad económica durante la próxima temporada baja. Sin embargo, reconoció que la menor ocupación limita la capacidad de los establecimientos, claro, para el destino, para reunir recursos, destinar recursos en remodelación, renovación de instalaciones y adquisiciones de equipos. Agregó que durante julio y agosto los empresarios realizan actividades de promoción en centros comerciales para atraer visitantes, pero durante estos encuentros los potenciales turistas manifestaron preocupación principalmente por las condiciones de las carreteras, la inseguridad en algunos puntos del trayecto hacia Zihuatanejo. Lozano Calderón consideró que estos factores externos, aunado a la situación económica, influyeron en el comportamiento del turismo durante este verano. Pese a las acciones de promoción realizadas por el sector hotelero, el municipio y la oficina de convenciones y visitantes, que comentaba, cada quien está haciendo su labor, sin embargo hay factores externos que pues sí llegan a afectar.
3: Pues sí, y tan es así que tuvieron pues muy mala pues circunstancia, no alcanzaron por la expectativa, y eso finalmente dicen ellos, no es bueno, pero pues entonces si no es bueno, ¿qué es?
9: Regular.
3: Okay, pero pues sí, no les va a alcanzar para...
9: Ellos tenían una expectativa.
3: No les va a alcanzar para remodelar,
9: hay que pensarlo así, la expectativa que ellos tenían era del 60, no llegaron al 50, sin embargo, si tienen una ganancia, no la que querían, no van a continuar con los proyectos que tenían programados, pero pues sí les alcanza un guardadito para esta temporada baja que se acerca. Y esperar la de diciembre.
3: Pues bueno.
9: Resumen.
3: En resumen, y mire, son mesecitos que vaya, que insisto, por los gastos que se vienen, por lo menos ya para el arranque, para el cierre de agosto y para inicios de septiembre, que son los regresos a clases, ahí vendrá una contracción en la economía de muchas de las familias en este municipio de Zihuatanejo. Vámonos al corte comercial. Regresamos, hay más. Esto es Costa Grande en la Noticia.
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3: Estamos de vuelta en Costa Grande en la noticia. Son ya las 3:40 de la tarde. 3:40. ¿Y sabe cuál es el saldo al momento del periodo vacacional de verano? En cuanto a lo que reporta la Secretaría de Protección Civil, 13 personas fallecidas en este periodo vacacional de verano en Guerrero. Esto lo informa la Secretaría de Protección Civil Estatal, quien reportó la muerte de 13 personas, 5 de ellas por sumersión, es decir, ahogadas en playas, y 8 en accidentes viales en carreteras, a una semana de que culmine este dispositivo vacacional de verano 2026. La dependencia ha reportado que del 16 de julio al 23 de agosto, las carreteras que atraviesan el estado han tenido 109 accidentes viales, que además dejaron 137 personas lesionadas y 8 fallecidas. En playas y zonas recreativas, las instituciones participantes en la operación han atendido 144 auxilios, entre ellos 87 rescates acuáticos y 51 atenciones prehospitalarias, además de 5 fallecimientos por ahogamiento. De las 5 personas ahogadas, murieron en Acapulco, una en la playa Barra Vieja, frente al acceso al Club de Playa El Cano, y otra en Playa Revolcadero, frente al Hotel Grand Mayan Palace. Y bueno, otra de las muertes ocurrieron en la playa Luces del Mar, ubicada en los límites de Acapulco y el municipio de Coyuca de Benítez, en la playa Real, Llano Real, de Benito Juárez, en San Jerónimo, y otro en Playa La Ropa, aquí en Zihuatanejo. Entre los fallecidos se encuentran personas originarias de Morelos, Veracruz, Nueva York y Estado de México, mientras que uno de los casos ocurrido en Acapulco, la víctima permanecía en calidad de desconocida al momento del reporte. Así es que bueno, la dependencia

0: originarias de Morelos, Veracruz, Nueva York y Estado de México, mientras que uno de los casos ocurrido en Acapulco, la víctima permanecía en calidad de desconocida al momento del reporte. Así es que, bueno, la dependencia indica que el dispositivo se desarrolla de manera coordinada con autoridades de los tres órdenes de gobierno y, pues bueno, aún no concluye. Falta todavía una semana más.
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0: Unión, el alcalde Francisco Suazo entregó un camión recolector de basura. Este habrá de cubrir las rutas más importantes del municipio. Ruth Sánchez tiene más
2: detalles. Así es, el día de hoy se hizo la entrega allá en el municipio de La Unión, encabezado por el presidente municipal José Francisco Suazo Espino. Hizo entrega la mañana de este lunes de un camión para la recolección de basura adquirido con recursos propios para mejorar el servicio de la ruta turística y colonias de la cabecera municipal. Contando con la asistencia del cabildo, el alcalde entregó las llaves de la nueva unidad al director de servicios públicos, Noé Núñez Oregón, en un acto desarrollado en la explanada municipal. El camión tendrá las varias comunidades en atención, que lo dio a conocer el presidente municipal. Durante el periodo vacacional de verano se ha mantenido una afluencia en promedio del 80% y es así como se ha atendido a la población. Por ello dijo que esto viene a reforzar las acciones en La Unión. Escuchemos parte de lo que da a conocer el presidente municipal.
3: La entrega el día de hoy de un camión recolector de basura al área de servicios públicos de este municipio de La Unión. Pues como pueden ver, el vehículo que se llevaron anteriormente es el que estaba trabajando, dando el servicio, pues ya de alguna manera muy desgastado. Por eso la intención de comprar un nuevo camión para que sea mejor el tema de la recolección de basura en la zona turística que le corresponde cubrir. Este camión va a la zona de Los Llanos, Saladita, lo que es la playa Cabeza de Vaca, hasta acá, hasta Tinajas, y creo que entra también a Chuchutla. Entonces, pues es nuestro destino turístico y tenemos que dar una mejor presentación y un mejor servicio de recolección de basura. Entonces hacemos entrega junto con su camión, con recursos propios del ayuntamiento, pudimos hacer esta compra. Y pues hoy hacemos entrega al área para que haga un desempeño de trabajo más eficiente.
0: Y está la entrega de este camión recolector nuevecito para el municipio de La Unión. Nuevecito de paquete, ahí están las imágenes de hecho de este camión recolector, el cual vendrá a eficientar el servicio de recolección de basura en aquel municipio y con ello, por supuesto, esperando que se encuentre en mejores condiciones ahora el municipio, ahora que va a haber ya estas rutas establecidas con una unidad de mayor capacidad y esto vendrá a eficientar el servicio de recolección de basura allá en el municipio de La Unión. Son ya las 3:45 minutos de la tarde, vamos a ir al corte comercial y regresamos. Quédese que le tenemos más información aquí en Costa Grande en la Noticia.
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1: 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Que no se te haga tarde. Globo 98.5 te da la hora. 3:45.
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9: Está tronando ya el cielo. Ya viene la lluvia. En Acapulco las lluvias de hoy hicieron un destrampe total. Calles inundadas, arrastre de algunas unidades que circulaban por la avenida principal, que es la costera Miguel Alemán, y algunas otras afectaciones también en Chilpancingo. En fin, hay afectaciones de manera desafortunada. Hasta por ahí un puente ya medio tronado, así es que...
10: Y arrastre de vehículos.
9: Sí, arrastre de vehículos, sí.
10: Combi.
9: Entonces, arrastrada. Un buen taxis y demás, y autos. Ya viene la lluvia de nuevo. Está esta panorámica en vivo desde Playa Blanca. Ahí al fondo se ve el Cerro del Guamilule y los Morros de Potosí en esta panorámica en vivo que le tenemos de una cámara en vivo totalmente a través de nuestro canal de YouTube en Globo 98.5. Ahí usted puede ver permanentemente estas panorámicas en vivo desde Puerto Vicente y hasta Saladita. Ahí están estas panorámicas en vivo para que vea cómo va el clima, porque sí, pues sí, ya viene la lluvia. Ahorita estoy buscando la cámara de Puerto Vicente también para colocársela y usted también la pueda apreciar en estos momentos, que es otro de los puntos, pero también desde allá también se ve nublado ya, la lluvia no tarda en caer, ya hizo lo propio por los rumbos del puerto de Acapulco, y bueno, esté muy atento de los avisos meteorológicos, ese es Puerto Vicente. Le estaremos dando, por supuesto, los reportes de manera puntual cada que se vayan actualizando a través del Servicio Meteorológico Nacional. Vámonos a más información, porque hoy la gobernadora refrendó su compromiso para continuar fortaleciendo las condiciones laborales del personal de bomberos de la Secretaría de Gestión Integral de Riesgos y de Protección Civil. Esto lo dijo en el marco del reconocimiento por el Día del Bombero. Vamos a escuchar el reporte que nos tiene Mar Horacio Ramos sobre lo ocurrido el día de hoy en esta celebración que encabezó la gobernadora Evelyn Salgado Pineda.
11: Con el reconocimiento a su labor y valentía, la gobernadora Evelyn Salgado Pineda celebró el Día del AI y del Bombero con integrantes del heroico cuerpo del Estado, reiterando su compromiso de seguir fortaleciendo su labor con más y mejores herramientas que permitan mejorar su operatividad en beneficio de las familias guerrerenses. Desde las instalaciones de la Secretaría de Gestión Integral de Riesgos y Protección Civil en Chilpancingo, bomberos y bomberas de todas las regiones de Guerrero se dieron cita para participar en este encuentro y convivio encabezado por la mandataria estatal, donde se destacó la labor, esfuerzo y entrega diaria del personal ante situaciones de emergencia.
12: Hoy Guerrero les reconoce, los abraza y se siente profundamente orgulloso de ustedes. Gracias de todo corazón por nunca dejar solo a nuestro pueblo, por estar siempre cuando más se les necesita y por hacer de esta noble profesión una verdadera forma de servir.
11: Ante el secretario de Gestión Integral de Riesgos y Protección Civil, Roberto Royo Matos, de representantes de los poderes legislativo y judicial, Lucía Sujei Barragán, bombera de Guerrero, reconoció el apoyo que la gobernadora Evelyn Salgado Pineda ha brindado a cada uno de los elementos del Estado.
13: Gobernadora, su compañía en este evento no solo engalana nuestra celebración, sino que reafirma el respaldo, la empatía y el compromiso que su administración tiene con nuestra Secretaría. Sentir el apoyo de nuestro gobierno nos motiva a seguir sirviendo con honor, lealtad y el firme propósito de salvaguardar a las familias guerrerenses.
11: Evelyn Salgado reconoció el papel fundamental que desempeñan las y los bomberos, no solo en la atención a los incendios forestales, sino también en contingencias mayores, como los huracanes Otis y John, donde su intervención oportuna y compromiso lograron evitar muchas pérdidas humanas. Mar Horacio Ramos en la información.
9: Bueno, ahí está lo ocurrido el día de hoy, la celebración fue hasta el día de hoy. Y mire, en otro orden de ideas, escuche usted lo siguiente, porque del 3 al 10 de octubre chefs provenientes de Taxco de Alarcón se van a París. Se van a París. Sí. Se van a formar parte de una actividad llamada Taxco de Mis Amores.
6: Sabores.
9: De Mis Sabores, París 2026. Sí, se irán, llevarán sabores, recetas y tradiciones de Taxco a emblemáticos restaurantes mexicanos en París. Esta actividad se da con el respaldo, por supuesto, del gobierno del estado de Guerrero, quienes ya afinan los detalles de la iniciativa que busca la proyección de Guerrero en el ámbito gastronómico, por supuesto, de manera internacional. Así es que, pues, se nos van hasta París y vamos a escuchar el reporte con Mario Horacio Ramos.
11: Con el respaldo de la gobernadora Evelyn Salgado Pineda y como parte de las acciones para proyectar a Guerrero en el ámbito internacional, el secretario de Turismo Estatal, Simón Quiñones Orozco, sostuvo una reunión de trabajo con el presidente municipal de Taxco, Juan Andrés Vega, y el presidente de la Asociación de Restauranteros Unidos por Taxco, Nahua Aguilera, para afinar los detalles de Taxco de Mis Sabores, París 2026. La iniciativa se llevará a cabo del 3 al 10 de octubre de 2026 y permitirá que chefs taxqueños compartan su talento, técnicas y recetas tradicionales en emblemáticos restaurantes mexicanos de la capital francesa, en una experiencia que busca fortalecer la promoción internacional de ese pueblo mágico. Durante una semana, cada noche, un restaurante de París abrirá sus puertas para recibir la gastronomía de Taxco, dando paso a la creación de menús especiales, degustaciones y maridajes que permitirán al público europeo conocer la riqueza culinaria, histórica y cultural de este destino guerrerense. El secretario de Turismo de Guerrero, Simón Quiñones Orozco, destacó que este tipo de iniciativas fortalecen la estrategia de promoción internacional que impulsa el gobierno de Guerrero en coordinación con autoridades municipales y el sector privado para mostrar al mundo la diversidad y riqueza de la entidad.
14: Estamos cumpliendo una instrucción de nuestra gobernadora de impulsar el turismo gastronómico, de impulsar toda la grandeza de la gastronomía que tenemos en Guerrero, el Hogar del Sol. Taxco de Mis Sabores, una semana completa en París del 3 al 10 de octubre de este año. Muy pronto les tendremos muchas más noticias en todas las redes sociales.
11: Con estas acciones, el Hogar del Sol continúa ampliando su presencia en escenarios internacionales y proyectando la riqueza cultural, histórica y gastronómica de Guerrero, consolidando a sus destinos como referentes de experiencias auténticas para visitantes de todo el mundo. Mario Horacio Ramos, en la información.
9: Muchísimas gracias por su reporte, pero mire, déjeme darle una muy buena recomendación, porque pues andan con este regreso a clases y todo lo que se necesita, y una de las cosas también esenciales que se requiere para este regreso a clases será la prioridad de mantenerse comunicados, pero además de comunicar a los chavos, pues también que sea esta una herramienta que les facilite las cuestiones de la escuela. 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Y con esta información nos vamos, nos despedimos, no sin antes, por supuesto, agradecerles el favor de su preferencia a lo largo de esta hora de transmisión y recordarles que estaremos de vuelta mañana en punto de las 8, en la que será la siguiente emisión de Costa Grande en la Noticia. En nombre de todo el equipo que hace posible este espacio, le damos las gracias, cuídense mucho, buenas tardes, hasta mañana.
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24: 4 de la tarde. Con 8 minutos.
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14: La temperatura es 32 grados.
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2: 4:31 p.m.
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4: Estela Damián muestra músculo político en Acapulco. Más de 5,000 personas acompañaron a Estela Damián Peralta durante un recorrido por Acapulco, desde el emblemático Arco de la Sabana, sobre la avenida Lázaro Cárdenas, hasta el lugar donde se realizó una asamblea informativa en defensa de la soberanía nacional. Entre los asistentes participaron familias, liderazgos vecinales, activistas y algunos jinetes, quienes expresaron su respaldo a la presidenta Claudia Sheinbaum. Durante el encuentro, Damián Peralta destacó que la defensa de la soberanía se construye desde los barrios y comunidades, mediante el diálogo directo y la organización popular. La exfuncionaria federal afirmó que continuará recorriendo las 8 regiones de Guerrero para fortalecer el tejido social y respaldar el proyecto de transformación que encabeza Claudia Sheinbaum.
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5: Estela Damián toma ventaja rumbo a encuesta de Morena en Guerrero. Estela Damián Peralta se encuentra entre las principales preferencias rumbo a la encuesta de Morena, que definirá la coordinación de los comités de la Cuarta Transformación en Guerrero, afirmó el exalcalde Silvano Blanco de Aquino. En entrevista radiofónica, señaló que Beatriz Mojica habría perdido terreno mientras Damián ha crecido con su trabajo territorial. Según información extraoficial, 6 perfiles habían pasado un primer filtro, 3 mujeres y 3 hombres. El siguiente ejercicio sería mediante entrevistas cara a cara y los resultados podrían conocerse durante la primera semana de septiembre. Blanco de Aquino llamó a mantener la unidad de Morena y descartó una ruptura interna tras la definición.
6: Importante, en el caso de Guerrero está definido, pero pues más bien yo creo que es una situación, pues por un lado, para tratar de ver si se modifica la percepción que hay. Ya que haya gente que diga, no, es que no la van a imponer y entonces no vamos a opinar por ella en la encuesta. No, no, digo, no va a ser así. Es una estrategia final que está siendo también en ese sentido.
7: Sí.
6: Porque a veces en la izquierda, a veces sí somos así, que combativos, que no nos gusta que nos impongan del centro. Pero creo que esa estrategia no les va a resultar. Y lo otro, se están preparando para negociar más espacio.
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8: La temperatura es 32 grados.
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0: Que no se te haga tarde. Globo 98.5 te da la hora. 5 de la tarde con 5 minutos. 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
7: La senadora Karen Castrejón Trujillo afirmó que una encuesta se gana con honestidad, trabajo y una trayectoria limpia, al señalar que el liderazgo no debe medirse únicamente por la popularidad, sino por la confianza de la gente. Durante un recorrido por la zona pesquera de Las Ramaditas, en Las Vigas, acompañada por legisladores y dirigentes locales del Partido Verde, Castrejón escuchó las necesidades de pescadores y sus familias. La senadora se comprometió a gestionar la limpieza de la zona de pesca y llamó a hacer un frente común para impulsar justicia ambiental. También pidió respaldar a la presidenta Claudia Sheinbaum al considerar que su éxito permitirá ampliar los programas sociales para mujeres, pescadores y jóvenes, así como becas y apoyos para emprendedores. Karen Castrejón aseguró que continuará recorriendo las comunidades y construyendo la transformación desde el territorio y de la mano de la ciudadanía.
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2: 5 de la tarde con 31 minutos.
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12: La ex consejera nacional de Morena, Beatriz Mojica Morga, visitó el municipio de San Marcos para agradecer personalmente a don Abundio Cuevas Valente por el corrido compuesto en su honor. Durante el encuentro realizado en un restaurante local, el autor destacó en sus versos la trayectoria social y política de Mojica, así como su arraigo y trabajo en la región. Don Abundio también reconoció su identidad como representante afromexicana y su defensa de la soberanía.

0: El encuentro reunió música, cultura y reconocimiento comunitario en un ambiente donde se resaltó la cercanía de Beatriz Mojica con las comunidades de la Costa Chica de Guerrero.
1: 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La temperatura es 31 grados.
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2: Bienvenidos a un nuevo episodio, soy Claudia Mejía. Creo que han escuchado por ahí en las noticias sobre este gusanito, el gusano barrenador. Hoy tenemos a un invitado, es un infectólogo, es el doctor Bruno López. ¿Cómo estás?
6: Muy bien, muchas gracias. Gracias,
2: gracias por estar aquí y hablar sobre este tema. Sí da miedo, ¿verdad? O sea, sí ha como que metido miedito en la población.
6: Pues lo que se ve da más miedo, ¿no? A veces puede ser más peligroso para la vida en corto plazo una bacteria que no vemos, pero estos como los se pueden ver al ojo desnudo, como se dice.
2: Claro.
6: O sea, la verdad es que sí generan miedo. La invasión de animales o humanos por este tipo de moscas en su fase larvaria, que son los gusanos, y que esa es una miasis, ¿no? Prácticamente es el término de miasis. Pero esta es una fase intermedia de la vida de la mosca, ¿no? Tiene que estar, llega como la mosca, se para en el tejido, puede ser incluso en una herida, en los conductos auditivos, las orejitas de las vacas, en la boca de un humano, en una herida de un pie de un paciente con diabetes, por ejemplo, con pie diabetes. Se para ahí, deja sus huevos y esos huevos eclosionan, pues se abren, digamos, y se producen la larva, el pequeño gusanito. Y una vez en mosca va a otro, se reproduce con otro macho y va a volver a buscar otro sitio donde alojarse. Todas las moscas llevan esa fase. Hay una que es bastante curioso porque ella prefiere poner sus huevos. Se llama Dermatobia, le llaman la mosca peluda en algunas regiones.
2: Aparte del gusano guardado. ¿Cómo se ve?
6: Se ve similar. La verdad es que la mosca sí tiene las características en los colores. Por ejemplo, la mosca del gusano gorrenador, el Coquilomia hominivorax, que es un nombre así científico, digamos, tiene color como verdáceo. Es color verde.
2: Ay, son
6: es
2: esas
6: grande,
2: moscas grandes.
6: Verdes, exacto. Ay. Con una la espaldita así como verde.
2: Okay.
6: Y que vuelan pues rápido, a grandes distancias. Y pues se pueden diferenciar en la morfología que tiene. Lo que sí cuesta más trabajo es en la fase de larva, el gusanito, diferenciarlo de otras especies. Ahí sí, porque incluso tienes que verlo con el microscopio, ver ciertas estructuras. El problema del gusano barrenador es que puede dar cuadros graves porque le gusta el tejido humano vivo, entonces es un parásito obligado, es decir, para que desarrolle todo su ciclo de vida, necesita una herida de una persona viva para que ahí siga penetrando en el tejido, barrena, es decir, por literal su nombre, entra, va escarbando la

0: tejido sano y hasta meterse más adentro, hacer cavidades y crear hasta, y por arrastre pues lleva bacterias y puede crear infecciones también de, ¿no?, por bacterias. Entonces esa es la importancia que tiene. ¿Qué pasa al ganado? El ganado pues se enferma, ¿no? Se enferma porque se llena, si lo dejan sin un tratamiento, penetra y le da un cuadro grave de invasión de este gusano. A la par, pues al abrir esas cavidades, deja que bacterias entren y le da sepsis también al ganado y mueren.
1: Sí,
0: muchos
1: se pueden morir.
0: Exacto. Y es tan difícil a veces, en una sola puesta de una mosca de gusano barrenador, el Cocciomia miniburrex, que es el nombre de la mosca, al poner en una herida, en una cavidad, sus huevos, ponen hasta 200 en una sola. Y de esos se evolucionan hasta el 70%. ¿Cuántos gusanos se van a producir?
1: ¿Todos son los que barrenan?
0: Y todos al mismo par pueden ir barrenando.
1: O sea, es muy rápido.
0: Entonces, por eso a veces tienen que sacrificar al ganado. Porque ya están tan invadidos que es imposible quitarle todos.
1: Pero esto ya estaba erradicado.
0: Esto ya estaba erradicado.
1: Desde los 90s, ¿no?
0: Desde el un programa de erradicación del 70 al 92. En el 92 se declaró que era libre de México y Estados Unidos. ¿Cómo lo hicieron? Pues liberaron muchísimos cientos miles de millones de machos, pero estaban radiados, o sea que eran infértiles, digamos.
1: Okay.
0: Entonces se reproducían con moscas hembras, y las moscas hembras lo que tenían era producción de huevos sin larvas, o sea, eran huevos estériles, digamos, ¿no?
1: Uh-huh.
0: Y así ya dejaron que no se reproducieran hasta que finalmente desaparecieron. Esa fue la técnica que usaron.
1: ¿Y por qué ahora regresó?
0: El problema donde no realmente, aparentemente se había erradicado, pero había pequeños brotes, por ejemplo, en Panamá, en Puerto Rico.
1: Centroamérica.
0: En Centroamérica, en varios de Venezuela. Y por ahí había esos pequeños brotes. Con la cuestión de la inmigración y el tráfico ilegal de ganado, allí empezó, por eso Chiapas fue la primera zona. Y de ahí, así es como hemos venido con los casos. Chiapas empezó primero el año pasado con hasta un total de... El año pasado cerró con 90 casos, en todo el 2025, y en 2026, al corte al 3 de julio, lleva ya 55 casos. Y después empezó a extenderse ahora nuevamente a Hidalgo, a Jalisco, Hidalgo con 28 casos, Hidalgo con 13 de humanos, humanos con infección. Al ganado ha habido más. Oaxaca 39 casos, Puebla 35, Veracruz 90 casos, 24%, es el que más casos tiene ahorita en todo lo que va de este año.
1: ¿Cuál me impresiona los casos en humanos? Porque, ¿cuáles son los factores? Supongo que la mala higiene o la falta de higiene,
0: claro,
1: es lo que pues provoca esto.
0: Bien lo comentaste, la falta de higiene es la primera parte de esto, ¿no? ¿Por qué? Porque si yo baño a mi perro o a mi gato, yo mismo me baño a lo mejor una vez por semana, pues dejo, o dos veces por semana, dejo que todos estos días una mosca se pare en una herida, en alguna lesión, más si es una persona ya frágil, por ejemplo, los animales, las mascotas a veces pueden ni siquiera darse cuenta, ¿no? Pero un humano, por ejemplo, con una pequeña herida, que mucho lo vemos, por ejemplo, con pacientes ancianos, ¿no?, que tienen ya algo de demencia, que solo están en cama y que pueden estar un poco descuidados porque no están al 100% con ellos, pues se le puede parar hasta en la oreja, en la nariz, y ahí dejar los huevos y convertirse en gusanos. Vamos a poner un ejemplo de un paciente con pie diabético que de por sí ya tiene demencia y que solamente está en cama, ya no comunica, tiene muy poca movilidad, y de repente pues llega, o lo encuentran sus familiares con una lesión en su pie, con unas gusanos. Al menos para la persona que no se dedica al 100% a esto, ver los gusanos no va a poder distinguir si es una de estas de mosca doméstica o si es de gusano barrenador o Lucilia, no va a saber. Entonces hay que ver de que no se trate de que efectivamente que sea gusano barrenador. Y lo siguiente es que no podemos quitarlos y echarlos a la basura. ¿Por qué?
1: Porque eclosionan de nuevamente como mosca, ¿no?
0: Y digamos, vuelven a reproducirse y a contaminar el ambiente otra vez y a infectar otro pacientes o huéspedes. Entonces lo que necesitamos es quitar la mayoría. Recomienda, si no tenemos en ese momento la posibilidad de que nos ayuden a supervisar qué sea, echarlos en un frasco con alcohol. Con alcohol prácticamente se preservan intactos. Mueren, pero se preservan intactos los gusanos. Echamos una porción en alcohol y lo demás, tenemos dos opciones. Una es incinerarlos o inundarlos de alcohol y dejarlos en un recipiente cerrado. Aparte de las muestras que ya tenemos, ¿no? O jabón, agua de jabón, y dejarlos ahí encerrados. No recomiendan enterrarlos para que puedan reconocerse al microscopio de qué se trata. Si es Lucilia, si es la mosca doméstica, no pasa nada, ¿no? Finalmente son, ya tenemos muchos años viviendo con ellos. Lo ideal es tener mosquiteros, una buena higiene, si se encuentran, reportarlos para ver de qué se trata.
1: ¿Estas son como medidas ya teniendo ahí al gusano?
0: Sí, hay que ir a atenderse porque sí tiene sus cuidados cómo retirar estos gusanos. A veces si uno los retira nada más, la misma persona familiar del paciente los retira, puede a veces también lastimar al paciente, puede favorecer que también haya una infección. En este momento que como vemos vamos en incremento de casos, sí es importante cada vez que lo tengamos reportarlo y o acudir al centro de salud, a la clínica familiar para que sea revisado.
1: ¿Qué otra medida importante de las que ya hablamos para como para reforzar?
0: El cuidado de pacientes que están postrados en su cama, pacientes que son inmóviles, pacientes que tienen alteraciones neurológicas que no permiten sentir incluso dolor a veces o comunicar qué problema tienen. Esos son los que deben tener especial atención e incluso hacer una rutina diaria o cada vez que se haya el baño de estos pacientes, el aseo de ellos, revisarles orejas, revisarles la nariz, okay, revisarles la boca, e incluso hasta las cavidades genitourinarias, por ejemplo, ¿no? La vagina, el ano, a veces también es un lugar donde se pueden alojar las moscas y ahí dejan los gusanos. Y muchas veces puede pasar mucho tiempo ahí y nadie se asome a ver. El gusano barrenador, cuando ya empieza a dar síntomas, incluso dolor en el paciente, ya seguramente ya penetró más las cavidades. O sea, cuando está muy superficial, la verdad es que ni siquiera puede dar nada. O a veces puede ver uno, por ejemplo, una herida que se pone más roja, o que se abulta, ¿no? Se hace un bultito en el tejido. En la oreja, por ejemplo, hasta que ya empieza a penetrar el tímpano, más adentro, ahí es donde ya empieza a dar dolor, pero puede no dar ningún problema. Entonces aquí yo creo que no es conveniente esperar hasta que haya un síntoma.
1: Si llegamos a ver esto en pacientes, en mascotas, ya deseamos que hay que reportarlo para, ya tengo el número, es el 800-751-2100. Él es el doctor Bruno López, infectólogo. Gracias por estar aquí.
0: Muchas gracias.
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4: Que no se te haga tarde. Globo 98.5 te da la hora. 5:55.
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